0: Muy buenas noches, Cuenca y austro del país. Estamos acá en la cabina de la radio más linda de Cuenca. Un saludo a todos y cada uno de ustedes que nos escuchan cada noche y que nos acompañan, haciéndonos sentir privilegiados. Sí, porque es un privilegio tan grande entrar a sus hogares, a sus autos, a que me permitan colarme en sus audífonos o a esta hora ya en la noche. Y es que aquí comienza su espacio, su refugio en el dial, donde la música y las palabras casi casi se llegan a abrazar entrañablemente, y de eso se trata Amores Nocturnos. Hoy, sin duda, me encantaría que hablemos de eso que mueve al mundo, pero que tantas veces nos desarma. ¿Y qué es eso que nos desarma? Es el amor. Siempre nos han vendido la idea del amor incondicional, ese que lo da a todos sin esperar nada. Pero la verdad es de que... Espérese un ratito, ya quedamos en que iba...
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0: Ya, calladito. Un ratito, ya vamos. Ok, ya. La Cari me dice, ¿qué pasó? Nada, se me repitió la presentación. Bueno, decía que siempre nos han vendido la idea del amor incondicional. Y en la incondicionalidad siempre decimos, hacemos lo que esté a nuestro alcance sin esperar nada. Y en verdad, así es. Es decir, el que resiste tormentas y se mantiene firme. Y sí, claro, ¿cómo no va a ser hermoso? Pero ojo, que no nos confundan las películas de Hollywood ni los cuentos de hadas. El verdadero amor incondicional no nace de la perfección, nace de la aceptación. Por eso, hoy quiero hacer un llamado a lo auténtico. Es hora de ser reales, no ficticios. Abrazar a alguien por lo que es, no por la versión idealizada que nos inventamos en la cabeza. Eso es amor. De nada sirve entonces un romance de red social o amores con fotografías llenas de filtros, frases de manual y fotos perfectas. Si en lo cotidiano no sabemos sostenernos la mirada cuando las cosas se ponen difíciles. El amor real se equivoca, pide perdón, tiene días grises, días despeinados, a veces con ojeras también. Lo ficticio es de plástico, es estático, no crece, en tanto que lo real tiene cicatrices, pero está vivo. Así que quítese la máscara si es que esta noche... Así la tiene. Y déjese querer con sus luces y sus sombras y aprenda a querer al otro exactamente igual, con su verdad, sin libretos. No hay vuelta que dar. El amor así se vive, se siente y se disfruta. Lo otro que intenta acercarse, entre comillas, a la realidad, pero condicionada, no, esa no. Por ahí no va el amor, por ahí no camina el amor. El amor tiene una ruta en donde entramos a sabiendas de que entramos desprotegidos, porque nadie entra programado ni con la maleta tras la puerta para marchar.

0: Quédense entonces con nosotros porque en los siguientes minutos nos esperan canciones que desnudan el alma y las historias que nos recuerdan lo bien que se siente vivir sin ficciones. Nuestro siguiente invitado en lo que va de esta noche. Hoy es 24 de junio.
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0: Miguel Bosé.

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0: ella es Yuri. Yo te pido amor. En temas del amor, sin duda, siempre termina, el que se enamora termina algo así como llegando al lugar común, ¿no? Cuando se dice, bueno, es que te pienso sin querer, y es verdad. Intento concentrarme, pero ahí estás, apareces. En una canción, en un aroma, en cualquier detalle absurdo que no tiene por qué recordar. Ahí estás, colándote entre mis pensamientos, haciéndome sonreír sin motivo, recordándome que hay ausencias que saben quedarse incluso sin estar. A la hora 19:24, nuestro siguiente invitado es Franco De Vita. Amores nocturnos, permitan que la radio acaricie sus sentidos. Saludos a quienes en casa están amplificando la señal de Cómplice FM.
1: Solo

Jimena más o menos plantea desde la perspectiva de este es el adiós. Y es que se apaga la luz, se cierra el telón, el eco del viaje se guarda en el pecho y no hay pena en el alma ni obligación, solo el dulce orgullo de lo que fue hecho. Gracias por el tiempo, por cada estación. El camino termina con el deber satisfecho.

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Ya mismo la hora 20. Me comparten un texto que dice: el último verso ya se ha escrito. La última página empieza a girar. No es un abismo este punto final. Es solo un paisaje volviéndose infinito. Se cierra una puerta, se aquieta el andar, para que el mañana pueda comenzar. Así está lo compartido. Buenas noches, Fernandito. Dice, por favor, ¿me puede pasar Duele de Elefante y Enrique Bunbury? Gracias por acompañarnos todas las noches con su bello programa. Es lo que manifiesta. ¿Quién lo dice? No está identificado a quien lo dice así. Aquí está entonces la canción solicitada, es canción programada. Amores Nocturnos. Están bien.

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1: En este día miércoles 24 de junio parece que hay una confabulación. Hoy nos han pedido cantidad de canciones relacionadas o enlazadas al adiós, al desamor, a la tristeza. Vamos a ir saliendo poquito de ahí, porque no es bueno alimentar el alma de canciones que generan dolor, a pesar de que también es parte de la vida, pero lo que nosotros queremos es siempre impulsar para que los sentimientos no decaigan, los sentimientos se mantengan firmes, ¿no? A pesar de los reveses, se tienen que mantener firmes, porque eso tiene que ser parte de nuestra experiencia. Y en ese sentido, yo les invito a cambiar de opciones de canciones, porque hasta este momento me han pedido solo canciones tristes. Nos han enviado frases que si bien es cierto generan y estremecen, pero vamos a ir saliendo de a poquito. Son las 20 horas con 3, 8 de la noche con 30 minutos. Saludamos a los cumpleañeros, así que envíeme quién está de cumpleaños el día de hoy, a quién quiere saludar. Una frase que nos envía Sally dice: el mayor acto de amor es dejar de aceptar una vida con la que no estás feliz. Está bien, y así hay que aceptarlo. Todo lo que empieza encuentra su hora, un hilo que cede, un fuego que amaina. No llores el viento que el mapa devora. Guarda el recuerdo y envaina la espada. El viaje termina, el silencio florece, y en este final la paz permanece. Sí. ¿Y qué más da? ¿Qué más da? Me pidieron esta canción y no lo podemos negar, pero como dije, vamos a ir saliendo de a poquito

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María de Lourdes solicitó esta canción, Contradicción, de Carlos Valenciaga. Canción descriptiva totalmente, en donde pone de manifiesto ese sentir, esa timidez. Sí, porque hay timidez detrás de... Es que tengo miedo de ti. Ya. Dime una cosa, ¿por qué tenemos tanta prisa? La mayoría de la gente va por el mundo corriendo, buscando atención, intentando impresionar con palabras ruidosas y poses ensayadas. ¡Qué desgaste tan innecesario! Sí, sí, y mil veces sí, es un desgaste innecesario. La verdadera seducción no se trata de convencer a nadie ni de soltar frases de manual. Se trata de presencia, de saber mirar a los ojos y sostener la mirada un segundo, más de lo políticamente correcto. Ahí donde las palabras sobran y el silencio empieza a complicarse. De buena manera, claro está. El secreto no está en ser irresistible, está en descifrar lo que el otro calla. Para mí, seducir es un arte de alta precisión. Es notar ese pequeño gesto que nadie más ve, como te acomodas el cabello, por ejemplo, la inflexión de tu voz cuando algo realmente te apasiona, o esa sonrisa contenida que intentas ocultar. Es también hacerte sentir que en una habitación llena de gente, tú eres la única que llama mi atención, que me importa, obviamente. No me interesan los misterios prefabricados, me interesa la autenticidad, sin duda. Esa electricidad que surge cuando dos personas deciden, sin decir una sola palabra, quitarse la armadura y jugar, simplemente jugar. Sí, porque cuando hablamos de jugar, no estamos hablando de diversión, sino se juega con las miradas, se juega con los ademanes. A eso me refiero, por si acaso. Así que ponte cómoda o ponte cómodo. Olvídate del reloj por un momento. Y sí, dejemos que la noche nos proponga el siguiente movimiento. ¿Estamos de acuerdo? Si estamos de acuerdo, continuamos. Avanzamos con más en esta noche, sintiendo, viviendo, consumiendo canción por canción, palabra por palabra, nota por nota, compás por compás.

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20:39 vamos a continuar y previo a presentar una buena canción que nos pide Pablo, nos dice, hola Fernando, ¿puede pasarme por favor la canción de Alejandro Sanz, Una Noche? Saludos. Entonces yo digo que sí, que claro, ¿cómo no lo vamos a...? Uy, y me he pasado, ya vamos con los cumpleañeros del día de hoy, por favor. Luego de esta canción, vamos con los cumpleañeros de hoy. No se pueden ir. No se pueden ir sin haber sido saludados a través de la radio más linda de Cuenca. Al final del día, lo que realmente atrapa es la complicidad. Esa sensación de que tú y yo compartimos un idioma que los demás no entienden. Un código secreto que se escribe con un parpadeo, con una sonrisa de lado o con un roce sutil de dos copas que chocan. No hay prisa. Te lo dije, el tiempo corre a nuestro favor cuando sabemos exactamente qué hacer con él. Y nosotros acá sabemos perfectamente hacer lo correcto. Compartir canciones, compartir amor. ¿Qué más se puede pedir a la noche? Y si a esta nos acompaña la luna, doble trapa es la complicidad. 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

0: Son las 20:53 y estábamos en esto de identificar a los cumpleañeros. Déjeme escuchar qué dice este mensaje. Hola.
1: Hola, muy buenas noches con la radio cómplice más linda de Cuenca.
0: Ah, ya, claro.
1: Con la programación Amores Nocturnos junto a Fernando
0: Trujillo. No faltaba más, claro.
1: Para pedirle de favor, Fernando, que me complazca con la canción Ya lo pasado, pasado de José José.
0: Lo pasado, pasado de...
1: Muchísimas gracias.
0: A las órdenes siempre, lo pasado, pasado, me dice. Bueno, y mientras... Mientras identificamos la canción solicitada, solamente decirle a Juan Diego Álvarez que el día de hoy está cumpliendo años de parte de su madre. Dice que es un buen chico, un buen adolescente. 15 años cumple Juan Diego Álvarez el día de hoy. Y es el único cumpleañero de este día 24. Hay otros días que sí se acumulan los saludos de cumpleaños, pero hoy solamente a Juan Diego Álvarez le enviamos un enorme saludo. No se diga más. Bueno, vamos con la canción solicitada. Es esta la de José José. Lo pasado, pasado. Ahí está.

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Qué agradable transcurre la noche cuando las canciones van abriendo rutas que se prestan para realmente disfrutar de los buenos sentimientos. ¿Por qué no tomar la mano de la esposa o del esposo, mirarse a los ojos y decirles: sabes que aún sigo sintiendo eso y mucho más?

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Bueno, hemos incursionado en algunas canciones que otrora fueron muy solicitadas. Ha pasado el tiempo y claro, han sido relegadas, pero no del todo. Y ustedes, amores nocturnos, son los que los convocan, los que los invitan. Nosotros nada más.

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0: Y a través de mensaje me dicen buenas noches, ¿cómo está? Por favor, si fuera tan amable de mandar saludos a todos los Juanes en su día. Hoy es San Juan. Y pudiera poner la canción de los Enanitos Verdes cada vez que digo adiós. Qué buena canción que es esa. Pero tengo que localizarla. Ya. Ténganme paciencia. Mientras tanto, me pidieron esta canción. Para quien la solicitó, pues disfrútela de principio a fin. 21:36.
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cómo pudo llegar a su fin este viaje tan bello. Después de vencer nuestro orgullo, a la gente, a los tuyos, creo que con el tiempo se fue perdiendo un poco de los dos. Y no hicimos nada por evitarlo. Hoy que estamos alejados, me pregunto, ¿te acordarás de mí? Quisiera saberlo porque yo todo lo relaciono contigo. Y a veces tengo miedo porque mi mente...

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10: Y vamos con más canciones, más música a esta hora de la noche y acerca del cierre. Y es que cualquiera puede regalarte un elogio común, de esos que se dicen a cualquiera, pero a mí me divierte más lo específico. Leer la línea de tu cuello, por ejemplo, descifrar el ritmo de tu respiración cuando me acerco un poco más de lo habitual. Sin ti.

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0: Gracias, mi amor. Gracias. Aplauso fuerte a Julieta, bella.
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Cada victoria tuya me llena el alma. 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Tuyo y mío, como tiene que ser. 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

0: Amigos oyentes, muy buenos días. Son las 6:06 a.m. Bienvenidos a más noticias a través de Radio Cómplice FM. Estamos listos con toda la información generada hasta esta hora en nuestra ciudad, en el país y también en el mundo entero. Hoy es jueves 25 de junio de 2026, la temperatura ambiente de 9 grados centígrados. Tenemos muchas novedades en el ámbito noticioso. Bueno, hoy juega también la selección ecuatoriana de fútbol, un partido, dicen algunos, decisivo, en el que se juega la posibilidad de una clasificación a la siguiente ronda del Mundial de Fútbol. Estaremos hablando sobre este tema. Pero antes queremos saludar a nuestra compañera Marlene Vintimilla, quien ya se encuentra con nosotros para acompañarnos en esta emisión noticiosa. Hola Marle, buenos días.
1: Fernando, ¿qué tal? Muy buenos días, amigos oyentes, buenos días, bienvenidos, un gusto compartir con ustedes esta primera emisión de nuestro informativo por Cómplice FM. Sean una vez más bienvenidos.
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0: Y mucha atención, estos son los principales titulares de la jornada de hoy, que copa la agenda noticiosa de varios medios de comunicación. Dos terremotos de magnitud 7.5 y 7.2 acudieron a Venezuela y dejaron edificios colapsados. Mientras tanto, el presidente Daniel Noboa ofrece ayuda humanitaria a Venezuela, país que sufrió estos dos terremotos. En el ámbito político, el juicio político a Inés Manzano empezó a tramitarse en la Asamblea Nacional. Y bueno, hoy les contaremos también cuáles son las expectativas en torno al partido que tiene previsto jugar la selección ecuatoriana de fútbol frente a Alemania. Alemania prepara su mejor equipo, dicen, para enfrentar a Ecuador. Y también los pormenores de lo que fue el último banderazo de los ecuatorianos en el Times Square en Nueva York a propósito de esta justa deportiva que se juega el día de hoy a las 15 horas. Y también en el ámbito local ya se prepara el documento para analizar en segundo debate la ordenanza que regula precisamente la ocupación de dos en moto en la ciudad de Cuenca. Esto y más tendremos en nuestra emisión de noticias y desde ya les invitamos a que se comuniquen con nosotros. Estaremos gustosos de hacer trascendentes sus inquietudes ciudadanas en nuestro espacio de la comunidad. Bienvenidos.
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0: Ya son las 6:10 a.m. Bueno, hoy vamos a comenzar con noticias del ámbito internacional, porque dos terremotos de magnitud 7.5 y 7.2 sacudieron Venezuela y dejaron edificios colapsados. Se declaró estado de emergencia por esta tragedia. La presidencia informó que el aeropuerto principal de Venezuela está clausurado por graves daños en su infraestructura, noticia que la trae la cadena Ecoavisa. Dos terremotos de magnitudes 7.5 y 7.2 se registraron en menos de un minuto la tarde de este miércoles 24 de junio en Venezuela, informó el Servicio Geológico de Estados Unidos. Inicialmente se había reportado solo un sismo, pero luego la agencia científica norteamericana aclaró el panorama. Este terremoto fue el segundo evento de un doblete. El sismo principal de magnitud 7.5 fue precedido 39 segundos antes por un sismo precursor de magnitud 7.2, indicó la agencia, al actualizar una evaluación anterior que cifró en 7.1 la magnitud del primer terremoto. La presidenta encargada de Venezuela declaró estado de emergencia por esta tragedia. La presidencia informó que el aeropuerto principal de Venezuela, ubicado en Maiquetía, está clausurado por graves daños en su infraestructura. Miles de habitantes de la capital Caracas salieron a las calles para resguardarse en medio del fuerte movimiento telúrico, que causó que se desplomaran edificaciones, que se cortara la luz y se interrumpieran las señales de internet y de telefonía en ciertos sectores. Las autoridades del gobierno venezolano no han informado por el momento de heridos a causa del terremoto. El epicentro del sismo más fuerte se situó a unos 300 kilómetros al este de Caracas, en el municipio de Montalbán, estado Carabobo, en la región central de Venezuela. El terremoto tuvo una profundidad de 13.2 kilómetros, por lo que fue clasificado como un sismo superficial, según información de la agencia. El último movimiento telúrico similar que tuvo lugar en Venezuela fue en 2018, de una magnitud de 7.3 en el estado de Sucre, y afectó al menos 10 países de la región, incluyendo Brasil, Guyana y también varias islas del Caribe.
1: Y sobre este terremoto, hasta el momento se registra un número de 164 personas fallecidas y 971 heridos, es lo que se destaca también a nivel internacional. Y Alemania ha ofrecido 6 aviones militares para ayudar a Venezuela tras el doble sismo. Alemania está dispuesta a desplegar 6 aviones militares para ayudar en las labores de rescate en Venezuela tras los 2 terremotos que han dejado decenas de muertos y cientos de heridos, declaró así el ministro de Defensa. Las Fuerzas Armadas alemanas están preparadas y pueden poner a disposición hasta 6 aviones de transporte A400M en un plazo breve en cuanto se nos solicite apoyo, afirmó Boris Pistorius en un comunicado. Otras ofertas de ayuda han llegado a Venezuela desde Estados Unidos, Colombia, El Salvador, México, Chile, Brasil, República Dominicana, Ecuador, Panamá, Argentina, Alemania, España, Portugal, India y China, entre otros países. Es lo que se señala también a propósito de esta lamentable noticia que ayer ya circulaba en los diferentes medios a nivel internacional.
0: Bueno, y a propósito de este tema, el presidente Daniel Noboa ofrece ayuda humanitaria a Venezuela, país que sufrió estos 2 terremotos. Venezuela sufrió 2 terremotos y los daños materiales, así como el balance de víctimas mortales, se sigue evaluando, aunque ya hay datos preliminares. El presidente Daniel Noboa ofreció ayuda humanitaria a Venezuela luego de que este país sufriera 2 demoledores terremotos de magnitud 7.5 y 7.2 la tarde de este miércoles 24 de junio de 2026. El jefe de Estado aprovechó para solidarizarse con el pueblo venezolano. Hasta la publicación de esta nota no se conoce la cifra oficial. Bueno, ya hay una cifra de acuerdo a lo que se ha dado a conocer, pero según el Servicio Geológico de Estados Unidos podría dejar un saldo potencial de entre 10.000 y 100.000 víctimas mortales, es lo que se dice en este momento. Ecuador responderá con la rapidez y el compromiso que este momento exige, porque a pesar de las enormes diferencias, la humanidad siempre debe regir la actuación de un mandatario, escribió Noboa en la red social X. Ecuador se suma así a países como Estados Unidos, Panamá, Qatar, Cuba, Nicaragua, Turquía, Jordania, Barbados, Curazao, Colombia, Reino Unido, Brasil y México, los cuales también ofrecieron ayuda a Venezuela, tal como se ha señalado en torno a esta situación dramática y caótica y triste que se vive en este momento en Venezuela.
1: Y la ONU está pidiendo restablecer el internet y las redes sociales en Venezuela tras los terremotos que se registraron ayer. La Misión Internacional Independiente de Determinación de los Hechos sobre Venezuela de la ONU solicitó este jueves el restablecimiento pleno del acceso a internet, las redes sociales y los medios de comunicación tras los terremotos que han sacudido Venezuela. El organismo considera que la libre circulación de información es esencial para enfrentar una emergencia de esta magnitud. Además de expresar su solidaridad con las personas afectadas por los sismos, la misión instó a las autoridades venezolanas a adoptar medidas urgentes que faciliten la comunicación entre la población y los organismos de respuesta. En un comunicado, el grupo de expertos pidió a la Comisión Nacional de Telecomunicaciones restablecer de forma inmediata el acceso a todas las plataformas digitales y medios de comunicación. Como medida prioritaria e inmediata, la misión insta a la Comisión Nacional de Telecomunicaciones a restablecer plenamente el acceso a las redes sociales y a todos los medios de comunicación, así señaló el grupo de expertos de las Naciones Unidas a través de un comunicado. Según la misión, disponer de información confiable y oportuna durante las próximas horas y días será determinante para proteger la vida y garantizar la seguridad de la población y facilitar las labores de asistencia en las zonas afectadas, se señala desde la agencia EFE en esta noticia que también tiene relación a los sismos registrados en las últimas horas en Venezuela.
0: Ya son las 6:17 y volvemos a nuestro país. El juicio político a Inés Manzanos empezó a tramitarse en la Asamblea Nacional. En esta ocasión, la ahora ex ministra de Energía es acusada de incumplimiento de funciones por el caso Austral Technical Management, otro contrato fallido por motores de generación termoeléctrica. El Consejo de Administración Legislativa de la Asamblea Nacional, por unanimidad, dio inicio al trámite de juicio político presentado por los asambleístas correístas Mónica Palacios, Lenín Barreto y Blasco Luna contra la exministra de Ambiente y Energía, Inés Manzano, por presunto incumplimiento de funciones. De esta manera, se tramitará un segundo intento de juicio político contra la exfuncionaria del gobierno en lo que va del año. La primera vez fue señalada por el caso Progen, el cual quedó trabado en la Comisión de Fiscalización por falta de votos. En esta ocasión, Manzano es acusada por el caso Austral, otro contrato fallido por motores de generación termoeléctrica en el que el Estado ecuatoriano perdió dinero. Según indicó la Asamblea Nacional, la decisión del CAL se adoptó tras conocer el informe técnico jurídico no vinculante sobre el cumplimiento de los requisitos. De conformidad con la Ley Orgánica de la Función Legislativa, la presidenta de la Asamblea Nacional remitirá en un plazo máximo de 3 días y a través de la Secretaría General la solicitud de enjuiciamiento político al presidente de la Comisión de Fiscalización y Control Político para que aboque conocimiento. Esta comisión, dentro del plazo de 5 días contados desde la recepción de la solicitud, abocará conocimiento y verificará que cumpla con lo dispuesto en la Constitución, según esta nota que trae la cadena Ecuavisa.
1: Y la Asamblea investigará la ruta del dinero entregado por Progen. El Pleno de la Asamblea aprobó por unanimidad que la Comisión de Fiscalización investigue la ruta de los fondos entregados por Progen a personas naturales y jurídicas vinculadas con la compañía. El Pleno de la Asamblea Nacional dispuso con el voto unánime de 131 asambleístas presentes que la Comisión de Fiscalización y Control Político inicie una investigación sobre la ruta de los fondos entregados por la empresa Progen a personas naturales y jurídicas vinculadas con la compañía. La resolución establece que la comisión podrá requerir información, documentación y disponer la comparecencia de autoridades representantes legales y demás actores involucrados. Además, deberá presentar al Pleno en un plazo de 30 días un informe con conclusiones y recomendaciones para que se adopten las resoluciones correspondientes. La decisión también será notificada a la Contraloría General del Estado y a la Fiscalía General del Estado para su conocimiento y los fines pertinentes. La asambleísta Ana Belén Tapia, proponente del proyecto de resolución, sostuvo que es necesario aclarar la ruta de los recursos entregados por Progen, que habrían terminado en manos de 29 personas naturales y jurídicas. Entre ellas, según indicó, figura un abogado vinculado al caso Metástasis. Es necesario aclarar por el bien del país la ruta del dinero entregado a Progen, señaló Tapia al afirmar que se trata de un tema que genera indignación ciudadana. La legisladora recordó que la trazabilidad de los recursos fue posible a partir de la demanda internacional presentada por el gobierno del presidente Noboa en Estados Unidos con base en la ley RICO, una normativa utilizada para combatir al crimen organizado y la corrupción. Hoy vamos a emitir un mensaje contundente de que la Asamblea está cumpliendo con su deber de fiscalizar y de realizar una fiscalización con resultados, afirmó Tapia durante el debate en esta nota que la trae diario El Telégrafo.
0: Ya son las 6:21 y Roberto Luque no pudo ampliar su versión en el caso Progen porque está en el Mundial. Se espera que Roberto Luque regrese de Estados Unidos para cumplir con esta diligencia ante la Fiscalía. La tarde de este miércoles 24 de junio, los abogados del caso Progen acudieron a la Fiscalía para escuchar la ampliación de la versión del ministro Roberto Luque. Fue citado a las 15:30. Uno de los procesados, el técnico de SELEC, Daniel Suárez, solicitó su declaración. Sin embargo, a los pocos minutos, su abogado salió de la Fiscalía para informar que el ministro no asistió. Nos ha comunicado la Secretaría de la Fiscalía que se ha presentado un escrito indicando de que no va a poder comparecer. Es de conocimiento público que el señor ministro ha indicado que se encuentra en el Mundial. Esperemos que no se alargue su estadía en Estados Unidos, manifestó el jurista Jorge Luis Ortega. El pasado viernes, tras publicarse en redes sociales su foto en el aeropuerto, el ministro Roberto Luque escribió que en efecto estaba viajando a Denver, que su hijo y su padre cumplieron años y que este último le invitó a apoyar a la selección ecuatoriana de fútbol.
1: Seguimos con más noticias, son las 6:22. Revisamos otras informaciones, amigos oyentes. Les damos a conocer también a nivel nacional, alcaldesa de Jipijapa fue detenida en la madrugada por la policía en el operativo Digitador. La alcaldesa del cantón Jipijapa, Ángela Plúa, y otras 11 personas fueron detenidas la madrugada de este jueves durante allanamientos simultáneos de la Policía Nacional en la provincia de Manabí. Esto por un caso de supuesta delincuencia organizada. La alcaldesa de Jipijapa, Ángela Plúa, fue detenida la madrugada de este 25 de junio en un operativo encabezado por el comandante de la Policía Nacional, Pablo Dávila, y el director general de investigación, William Villarruel, junto a la unidad de delitos contra la eficiencia en la administración pública. A las 3 de la madrugada de hoy, los uniformados salieron desde el GIR de Manta hacia el sur de Manabí, provincia en estado de excepción, para liderar una de las intervenciones en el cantón Jipijapa. Una hora después, la policía allanó una vivienda de 3 pisos donde fue detenida la alcaldesa Ángela Plúa, identificada con el alias La Jefa. Luego, el edificio de la alcaldía ubicado en el centro del cantón también fue intervenido. Pablo Dávila, comandante de la policía, explicó que se trata de un operativo simultáneo denominado Digitador, que investiga un caso de delincuencia organizada donde altos funcionarios municipales cometían actos de corrupción desde la Agencia de Tránsito de Manabí mediante licencias, matrículas y otros trámites. Según Dávila, la red cobraba entre 100 y 150 dólares por trámite, lo que en 10 meses generó un perjuicio económico al Estado de 5 millones de dólares. Además de Jipijapa, la policía intervino otros cantones de Manabí. El abogado de la alcaldesa, Alfonso Cedeño, informó que no ha podido hablar con su defendida, pero explicó que la funcionaria había denunciado actos de corrupción en la Corporación de Servicios Públicos Municipales de Jipijapa, Servicorp, empresa pública encargada del tránsito, terminal terrestre, mercados, faenamiento y cementerio en el Cantón Sur. Plúa integra así la lista de alcaldes detenidos en Ecuador junto a Aquiles Álvarez de Guayaquil en los casos Goleada, Triple A y Grillete, Vico Villasís de Esmeraldas en el caso Lavado de Activos y José Alcides Arroyo Cabrera de Pujilí en un caso de peculado, se señala en esta nota de última hora que hoy la comparte el portal Primicias. De hecho, habría ocurrido esta madrugada, como reiteramos, fue detenida la alcaldesa de Jipijapa en un operativo realizado por parte de la policía en la provincia de Manabí.
0: Ya son las 6:24 y Daniel Noboa pide al CNE negar solicitud de revocatoria del mandato. Tras la contestación del primer mandatario al CNE, decidirá en los próximos días si admite o no la solicitud de revocatoria del mandato. El presidente Daniel Noboa solicitó al Consejo Nacional Electoral inadmitir la solicitud de revocatoria del mandato que impulsa un grupo de ciudadanos por considerar que no cumple con el requisito de identificar de manera clara cuál habría sido el supuesto incumplimiento en el plan de gobierno del jefe de Estado. La Presidencia de la República informó que este 24 de junio hizo la contestación a la solicitud de revocatoria con documentación verificable elaborada por las distintas carteras de Estado con más de 22 cajas y 14.532 folios que respaldan las acciones ejecutadas durante la gestión de Noboa. La entrega de esta documentación la hizo Enrique Herrería, secretario jurídico de la Presidencia, en las inmediaciones del CNE.
1: Seguimos con más noticias. Son las 6:26 y concejal de Guayaquil, Ana Choe, se va del Partido Social Cristiano y descarta participar por la reelección en las seccionales del mes de noviembre, aunque continuará en funciones en el Consejo de Guayaquil. Anunció este 24 de junio que se separa del Partido Social Cristiano, noticia que la tomamos de primicias. No hay vuelta atrás. La concejal de Guayaquil, Ana Choe, anunció este 24 de junio en redes sociales que no se postulará la reelección en los comicios seccionales de noviembre y que además se separa del Partido Social Cristiano, organización política en la que militó 16 años y que representó en el Consejo Cantonal desde el 2023. Aunque no precisó motivos concretos, el portal Primicias pudo conocer que su presencia en el Partido Social Cristiano es insostenible e incongruente con sus valores y ética, una postura en la que coincide con su ex coideario Jorge Acaiturri, quien también anunció que dejó el partido porque la decencia ni se somete ni se negocia al denunciar supuestos acuerdos bajo la mesa. Durante sus funciones como concejal, Choez fue una de las pocas voces críticas con la administración del alcalde del correísmo, Aquiles Álvarez, procesado por los casos Goleada, Triple A y Grillete, por los que está detenido en la cárcel del Encuentro en Santa Elena, se informa desde Primicias.
0: Ya son las 6:27 y bueno, antes de cerrar este primer bloque de noticias, queremos darles a conocer sobre las expectativas que existen en torno al partido que jugará la selección ecuatoriana de fútbol este día jueves a las 3:00 p.m. en Nueva York frente a la selección de Alemania. Y bueno, hay expectativa, decimos, porque hubo un banderazo precisamente en Estados Unidos, en Nueva York. Los ecuatorianos colmaron Times Square en Nueva York de color amarillo para apoyar a la Tri en el último partido de la fase de grupos en el Mundial 2026 frente a Alemania. Y se da precisamente, se ha publicado una fotografía en la que cientos, miles de ecuatorianos están precisamente realizaron este banderazo en Nueva York. A pesar del mal momento de la selección del Ecuador en el Mundial 2026 y estar al borde de la eliminación, los hinchas colmaron las calles de Nueva York y pintaron de amarillo para apoyar a la Tri, a pocas horas del duelo clave por la Copa del Mundo entre Ecuador y Alemania. Los compatriotas se hicieron sentir en el corazón de Times Square como epicentro del último banderazo. Al grito de "Sí se puede", además de otras canciones en apoyo a Ecuador, los hinchas volvieron a mostrar su pasión una vez más, tras hacerlo en Filadelfia y Kansas City hace pocos días. Los hinchas ecuatorianos vivieron la última fiesta en la previa del encuentro que definirá el futuro de la selección, ya que puede ser el partido final por una posible eliminación de la Tri. También un grupo de hinchas aprovechó la oportunidad para salir a la para pedir la salida de Sebastián Becasese en el banderazo, pues llevaron una bandera con el mensaje "Fuera Becasese". Asimismo, un grupo de aficionados del Barcelona, Sporting Club y Liga de Quito se pelearon en medio del banderazo, a pesar de que los hinchas cantaban para apoyar a la selección del Ecuador. Esto fue lo que sucedió con la presencia de varias agrupaciones que se pegaron mutuamente mientras el resto de asistentes veía la situación sin interponerse en ella. La selección de Ecuador enfrentará a Alemania este jueves 25 de junio a las 15:00 y bueno, hay mucha expectativa en torno a este partido.
1: Así es, todo el país está hoy concentrado en lo que será el partido que enfrente la selección ecuatoriana de fútbol contra Alemania. Todos estaremos atentos a los resultados y bueno, siempre así el equipo de Ecuador pues quede fuera del Mundial. Bueno, que esa es una de las posibilidades más grandes que tiene, lamentablemente, por los resultados anteriores y por los resultados de los otros equipos, pero todavía estamos aquí como ecuatorianos apoyando hasta el último segundo a nuestra selección.
0: En temas de fútbol, nada está dicho. Nada está dicho. Sí, en el fútbol se han visto resultados verdaderamente sorpresivos.
1: Todo es impredecible, ¿no?
0: Es impredecible y bueno, hasta el último no hay que perder la esperanza, así seguir es. Apoyando a la selección y vamos a ver qué pasa esta tarde.
1: Así es, mi estimado Fernando, apoyando a la selección hasta el último minuto. Estaremos pendientes de darles detalles de lo que será este encuentro dentro del Mundial de Fútbol 2026. Vamos a hacer una pausa. Son las 6:31 y enseguida estaremos ya con nuestro espacio Más Noticias en la Comunidad. Les invitamos, amigos oyentes, para que en la siguiente media hora ustedes participen con sus denuncias, sugerencias, comentarios a través de nuestra línea convencional, el 2811-997. Pueden también escribirnos al 0999703000 o a través de nuestras cuentas en redes sociales. Les invitamos también para que nos envíen sus mensajes. Pueden hacerlo a través de nuestra página en Facebook. Nos encuentran como Cómplice FM, en la red social X y en la red social Instagram. Estamos como @RadioCómplice FM. Así es que estaremos atentos a cualquiera de sus mensajes y los estaremos compartiendo aquí en Más Noticias en la Comunidad luego de la pausa.
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0: Amigos oyentes, estamos ya en el espacio de la comunidad a través de Radio Cómplice FM. Gracias por escribirnos, por enviarnos sus mensajes, sus comentarios, sus sugerencias, sus denuncias. Vamos gustosos a dar paso a sus inquietudes ciudadanas. Mucha atención. Aquí tenemos precisamente algunos mensajes que han enviado hasta este momento. Del número terminado en 36. Del número terminado en 36 nos dicen, señores de Radio Cómplice, buenos días. Les envío este video para indicar lo que pasa en el IES, en el Hospital José Carrasco Arteaga. Vamos a reproducir este video a ver de qué se trata. Y tiene un audio también, me parece.
1: Seguro, que dijeron que ya no hay que hacer fila para sacar turno y estamos gente de la tercera edad, gente mayor, haciendo fila para sacar el turno. Mire, mire, madrugamos para sacar, dijeron que ya no. Son las 6 de la mañana y recién habilita.
0: Bueno, este es el mensaje que nos envían. Del número terminado en 36, aquí podemos ver, sí, una larga fila, Marlene y amigos oyentes, de personas, sobre todo personas de la tercera edad. Hay personas, se le puede ver con muletas.
2: Ajá.
0: Entendemos que son personas que tienen algún tipo de discapacidad. Y sigue este vía crucis en el Hospital José Carrasco Arteaga. ¿Alguien podrá en algún momento dar solución a esta situación compleja, esta situación molesta que se vive en el Hospital José Carrasco Arteaga, me pregunto yo?
2: Ah, no lo sabemos en realidad, pero sabe, este video lo vamos a compartir en nuestras redes sociales y para alertar justamente, y vamos a mencionar en las redes sociales al Instituto Ecuatoriano de Seguridad Social. Realmente es indignante ver este video que nos comparte nuestro amigo oyente del número que termina en 36. Toda esta cantidad de personas, decenas de personas, haciendo fila en las afueras, en un frío terrible, porque todavía se ve algo oscuro.
0: Sí. Esto las 6 de la mañana.
2: Las 6 de la mañana todavía, yo creo que hasta antes de las 6 de la mañana lo ha de haber podido captar este video, porque se ve aún un poco oscuro. Y claro, la gente totalmente arropada y de pie, ni siquiera sillas, por lo menos para que la gente espere sentado, pero no, afuera, en los exteriores del Hospital del Seguro Social, y la gente de pie, y como usted menciona, ahí se le ve a una persona con muletas.
0: La mayoría se le ve que es persona de la tercera edad.
2: De la tercera edad.
0: Sí, adultos mayores.
2: Sí, terrible. Vamos a compartir este video en las redes sociales.
0: También y también
2: para,
0: al IES, ¿no?
2: Enviar y vamos a enviar al Seguro Social este momento, vamos a trasladar al Seguro Social este momento este video. Le agradecemos a nuestro amigo oyente por compartirnos esta información lamentable en realidad.
0: Bueno, vamos a seguir revisando precisamente sus contactos. Gracias por escribirnos. Tenemos algunos mensajes que nos están llegando en este momento. Tenemos otro mensaje, nos dicen, buenos días amigos de Cómplice, por favor, un llamado a la policía, dice, autoridades, señor gobernador, se necesita más presencia policial y vigilancia en horas de la tarde y noche, porque hay vehículos sospechosos de placas del Guayas y motocicletas, dice, que hasta las dejan en algunos puntos, como que señalando algo, dice, o dando información para algo, merodeando por las vías entre el Carmen, Racar y Sinincay, todo este trayecto. Algo pasa, aparte de los ladrones que ya han entrado a algunas casas en el sector de Cochas, por ejemplo. Nosotros nos mantenemos unidos y vamos a actuar por mano propia, dice, como lo hicimos una vez. Por otra parte, hacemos nuevamente un llamado a la empresa EMAG en la vía que baja desde Racar hacia Sinincay, está llena de basura en casi toda la vía, que botan diariamente gente desaprensiva y falta de empatía con el prójimo, pues piensan que es normal botar basura en estas vías casi todos los días. Por favor, rogamos a Alemá que si nos pudieran ayudar recogiendo tanta basura que está regada a lo largo de los dos lados de la vía. Muchas gracias por leer. Ciudadano dice, muy preocupado por lo que está pasando en estos sectores. Dos temas aquí, Marlene y amigos oyentes. Lo uno, a la Policía Nacional para que realicen algún tipo de patrullaje ante la presencia de estos vehículos con placas del Guayas y también motocicletas, que de lo que entendemos del mensaje son como una especie de campaneros, de gente que está allí observando, midiendo la situación, a la expectativa de poder, digo yo, posiblemente cometer un delito. Están merodeando en las vías entre El Carmen, Racar y Sinincay. Hacemos entonces un llamado a la Policía Nacional para que se realice algún tipo de patrullaje, porque ya se ha dicho también que en el sector de Cochas, en algunas casas ya han tenido la presencia de ladrones. Y bueno, la gente lo que dice es, si la policía no actúa, vamos a hacer justicia por mano propia.
2: Que es lo menos recomendable, ¿verdad?
0: Que no es lo correcto, sí. Porque, o sea, estamos en una sociedad donde tiene que brillar la justicia, tiene que brillar la ley y no la justicia por mano propia. Pero yo digo, en algunos casos ya la gente está harta, está cansada, está desesperada. En momentos en que se denuncia que detienen a supuestos delincuentes de manera infragante y de la noche a la mañana ya están libres por acciones de determinados jueces. Entonces, esta situación indigna a la gente, y ¿qué le queda, digo yo, a las personas? Hay que ponerse también del lado de la gente que tiene que vivir a diario la arremetida de la delincuencia. Insistimos, aquí no estamos aupando para que se haga justicia por mano propia. Eso no es lo correcto en una sociedad civilizada, pero también hay que entender la posición y la situación que están viviendo algunos barrios y algunas familias en varios sectores de la ciudad de Cuenca. Bueno, y también un llamado a la EMAC para que realice la limpieza de la vía que baja desde Racar hasta Sinincay. Bueno, llamar a la EMAC y también, Marlene y amigos oyentes, hacer un llamado a la gente. O sea, sí, hay instituciones que tienen que cumplir esta tarea, como es la empresa de aseo, pero la gente también no bote basura.
2: También que hay que poner de parte de cada uno de nosotros como ciudadanos, mantener limpios los espacios, desechar la basura de la manera correcta, en los horarios establecidos, sacar las fundas de basura, cuando sabemos que va a pasar el recolector, los días que son justamente de recorrido de parte del recolector de basura del EMAC, no saquemos en otros horarios, porque así generamos más basura, más suciedad y más desorden en nuestros barrios. Por favor, también, como usted lo dice, mi estimado Fernando, a este llamado a los ciudadanos, no solo es responsabilidad de las autoridades, sino empecemos por nosotros, que tenemos que ser también respetuosos de cómo están establecidas las normativas, las leyes, las reglas para mantener un orden en la ciudad.
0: Bueno, en este momento, cuando son las 6:42, nos envían un mensaje el coronel Pablo Inga, comandante del Distrito Norte. Nos dice: operativos en estado de excepción. Dice: en una articulación operativa entre unidades policiales del Distrito Cuenca Norte, unidades policiales del Eje Investigativo, Inteligencia, Intendencia General de Policía, Comisaría de Policía, EPONF, se efectuaron intervenciones en sectores como Chola Cuencana, 9 de octubre, Terminal Terrestre, Totoracocha, Barrial Blanco, en el que se obtuvo los siguientes resultados: 4 armas blancas decomisadas, localización de un automotor, dice, de 2 armas de fuego de fabricación industrial, cuyos propietarios poseen permiso de porte y tenencia, decomiso de sustancias sujetas a fiscalización, una moto retenida con la placa terminada en L, 4 citaciones por contravenciones de tránsito, locales y hostales, dice, revisados. 2 hostales clausurados por no tener documentación en regla. 1 restaurante clausurado por no tener documentación en regla. 12 registros a extranjeros. 6 sujetos poseen antecedentes penales sin causa pendiente. Se mantiene el trabajo interinstitucional en el combate de la delincuencia. Nos dicen este mensaje, nos envía también unas fotografías. El coronel Pablo Inga, jefe del Distrito Norte de Cuenca.
2: A propósito de temas de seguridad, desde el portal Primicia se informa del intento de robo en un supermercado de Cuenca que dejó una detenida y a un trabajador atendido de emergencia. Un local de una reconocida cadena de supermercados vuelve a ser blanco de la delincuencia en menos de un mes. En Cuenca, un intento de robo terminó con una detenida y una emergencia médica, según informó la policía este miércoles. La mujer habría ingresado la noche del martes al local de una cadena de supermercados de la ciudad, ubicado en la avenida Huaynacápac y Pío Bravo, en el centro norte de Cuenca, junto a un hombre. Ambos ocultaron varios productos entre sus prendas con la intención de sustraerlos sin cancelar su valor. Medios locales de Cuenca informan que empleados intentaron retener a los implicados para que no escapen con los productos, pero uno de ellos convulsionó dentro de la tienda y recibió atención de emergencia. La policía llegó al lugar y detuvo a Antonella B., ecuatoriana de 20 años, que no registra antecedentes. Se trata del segundo robo en menos de un mes a la misma cadena de supermercado. Recordemos que el pasado 31 de mayo se registró un robo con muerte también en un supermercado de esta misma cadena en el Inca, en Quito, cuando 6 personas vestidas de negro ingresaron al local e intentaron forzar a una empleada a abrir una caja fuerte. Luego hubo un forcejeo con otro trabajador. Los delincuentes se lo llevaron hasta la bodega de la caja fuerte. Minutos después se escucharon disparos. La investigación dejó un detenido de 19 años en un operativo ejecutado también en Quevedo. En marzo se registró otro asalto a mano armada en uno de los locales también de esta cadena de supermercados ubicada en el centro de Guayaquil. Según la policía, 3 personas ingresaron al establecimiento, golpearon al cajero para intimidarlo y sustrajeron aproximadamente $400 antes de intentar huir del lugar, es lo que se señala en esta información que la comparte el portal Primicia sobre este intento de robo en un supermercado de Cuenca que ha dejado una persona detenida y a un trabajador atendido de emergencia.
0: Bueno, esa es la situación en torno a la seguridad o la inseguridad en diferentes sectores del país y de la ciudad de Cuenca. Tenemos otro mensaje, un mensaje de audio. Adelante, buenos días.
3: Muy buenos días, Fernando, mía Marlene, buenos días. Pero señor Fernando, ¿de qué justicia hablamos? ¿De qué justicia? Si los jueces mandan, últimamente vea cómo mandan soltando a 5 delincuentes. ¿Solo por qué? Porque dice la excusa que porque los policías no han pasado bien el parte. No, señores, pues ¿qué queda más? Perdónenme, pero toca hacer justicia con sus propias manos. Ya estamos hartos de esta delincuencia, señores periodistas. Buen día.
0: Buenos días. Respetamos el criterio del amigo oyente, pero eso no es lo correcto, ¿no? Insistimos, esta es una sociedad civilizada donde las instituciones tienen que hacer su tarea. Imagínense si es que en cada caso la gente hace justicia por mano propia. Eso sería el inicio del caos. Todavía aspiramos a que esta situación de el trabajo de la policía no sea de alguna manera coartado por determinados jueces, porque no son todos, y hay casos y casos, ¿no? Y a propósito de esta detención y luego liberación de estos 5 supuestos secuestradores, habrá que ver, y hemos hecho un llamado precisamente al gobernador de la provincia que se ha personado sobre este tema para que dé seguimiento a este proceso. Es decir, aquí se habla de que la jueza actuó en base a lo que tenía allí, a las evidencias.
2: Las pruebas, claro.
0: A las pruebas que al parecer no estaban claras, el tema de la detención en firme, de los plazos para la detención, también sobre el parte policial, que según se argumenta, no estuvo realizado de la forma correcta. Todo esto hay que, verlo en frío, analizarlo, dar un seguimiento y ver, pues, de verdad, si es que la actuación de los jueces, en este caso, se dio dentro de del marco legal, o si es que hubo alguna cuestión irregular, pero eso lo tienen que dar seguimiento las autoridades. perdón, las autoridades, y en este caso el gobernador de la provincia, que se ha personado precisamente de este tema.
2: Son las 6:49. Continuamos en nuestro espacio Más Noticias en la Comunidad, y nuestro equipo periodístico visitó la Avenida España, en donde ciudadanos solicitan la correcta colocación de las tapas de revisión del sistema de cables a lo largo de esta arteria vial. Escuchemos la información.
4: Gustavo López le saluda. Otra más de mis molestias y mis quejas como ciudadano cuencano que soy, nacido en Cuenca obviamente, y por eso me duele tanto, es el tema de las tapas de alcantarilla. Como se logra apreciar, esta dice Centro Sur, me imagino que es de la empresa eléctrica, pero a lo largo de toda la Avenida España, comenzando desde el Parque Industrial, en lo que es el inicio de la parada del tranvía, hasta la Chola Cuencana, toda la vía es completamente en este estilo. Ya sea de alcantarilla, que son tapas hundidas, o en esta que usted logra ver, a lo menos que yo viajo en moto y tengo un carro viejito, se siente claramente cómo golpea durísimo el carro. Y hay un hundimiento, no es que yo exagero, miento, hay un hundimiento el cual tiene que ser reparado. En alguna ocasión yo ya comenté de este problema, he escuchado muchos comentarios de otros ciudadanos que también lo hacen, que piden un arreglo, un mantenimiento. Sí lo hicieron, hicieron un bacheo, netamente es un bacheo, no un arreglo de tapas, lo cual eso fue hace unos 3 meses más o menos. Y se les agradece por la obra, por la gestión, pero siguen habiendo fallas que hay que corregir. Incluso en su momento yo pensé que al ser una vía de asfalto, es una vía lisita, pero mentira, si usted va por toda la vía, ya sea en ambos sentidos, norte, centro, centro, norte, la vía es completamente pésima, se siente claramente cómo golpea durísimo el carro. Y hay un hundimiento, no es que yo exagero, miento, hay un hundimiento el cual tiene que ser reparado. En alguna ocasión yo ya comenté de este problema, he escuchado muchos comentarios de otros ciudadanos que también lo hacen, que piden un arreglo, un mantenimiento. Sí lo hicieron, hicieron un bacheo, netamente es un bacheo, no un arreglo de tapas, lo cual eso fue hace unos 3 meses más o menos, y se les agradece por la obra, por la gestión.

0: pues estas tapas que están hundidas pueden funcionar como baches, pongamos así.
1: Exactamente, vuelvo y repito, yo tengo una moto, es más, la moto pasa esquivando. Sí. Si uno no esquiva, este es para un despistado una trampa mortal, porque puede caerse, y se ha visto accidentes en motos, los cuales son trágicos y lamentables, pero podemos evitarlos con la gestión de las autoridades. Es duro porque, vuelvo y repito, tiene que uno que ir esquivando tantos huecos. En la bajada de Milchichí, justamente pasando el semáforo de la entrada a la Quil Ramírez, pasando ese semáforo, esa bajada, siquiera unas 10 tapas, por lo mínimo unas 10 tapas que yo tengo que esquivar en mi moto.
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3: Ya son las 6:51, seguimos recibiendo sus mensajes. Del número terminado en 43, nos envían fotografías y nos envían también un mensaje. Nos dicen: buenos días, mis estimados cómplices, les saluda una fiel oyente. Por favor, ayúdenme, en la Miguel Vélez dejaron los cables de luz en la calle y sueltos. Otros cables, dice, pero no vienen a arreglar ni a recoger los cables. El señor director de la empresa eléctrica no hace nada, dice, hacen arreglos y dejan una ciudad sucia. Gracias, Dios les bendiga. Bueno, aquí podemos ver cables, pero me parece que estos cables no son de la empresa eléctrica, es decir, me parece que son cables precisamente de la televisión pagada, del servicio incluso de internet. No, de lo que podemos ver en la fotografía, no son cables de la empresa eléctrica. Más bien la empresa eléctrica, y hay que decirlo a nuestra amiga oyente, la empresa eléctrica ha ofrecido, conversábamos precisamente con el presidente ejecutivo de la empresa eléctrica, de esta campaña que está realizando la empresa eléctrica por su cuenta para sacar gran cantidad de cables de estos denominados tallarines que se encuentran en diferentes sectores de la ciudad. Y bueno, con esto ayudar a que la ciudad primero no se vea tan fea y luego que estos cables no causen en determinado momento algún problema por cortos y algún tipo de situaciones, porque ya hemos visto incluso en redes sociales que han causado problemas en la movilidad, vehículos que se han ido llevando estos cables, motociclistas que han caído porque han estado cables colgados ahí en determinados sectores.
4: Han tropezado prácticamente con los cables.
3: Entonces, sí, esto hay que decirlo porque, claro, la empresa eléctrica en este caso lo que está haciendo es retirar estos cables y de todas maneras no está de más enviar esto, Marlene y amigos oyentes, a la empresa eléctrica para que retiren estos una gran cantidad de cables de acuerdo a esta fotografía.
4: Así es, vamos a enviar este mensaje de nuestro amigo oyente a la empresa eléctrica regional Centro Sur para que primero se determine si son cables que les pertenece a ellos y en todo caso, como usted ya lo ha manifestado, la empresa eléctrica ya viene haciendo este trabajo ya desde hace algunas semanas atrás y nos han ido informando, nos han compartido videos, fotografías incluso de cómo se están limpiando los postes de cables que están en desuso, sean de electricidad, sean de redes de internet. La empresa eléctrica se está encargando de hacer esta limpieza justamente, así es que vamos a compartir con ellos este mensaje que nos hace llegar nuestro amigo oyente para que también se considere el sector que nos está mencionando y se puedan acercar hasta esta dirección y hacer el retiro de todo este cableado que se encuentra dificultando la movilidad de los moradores.
3: 6:54, del número terminado en 97, nos dicen: disculpe, esos 5 delincuentes, por lo menos el que manejaba debía haber ido preso por causar choque con 2 vehículos. ¿Y quién paga el daño de los carros?, se pregunta el amigo oyente. Bueno, las repercusiones precisamente de esta situación que, de lo que entendemos y de lo que se ha conocido y de lo que ha narrado la propia policía, fue una persecución al estilo cinematográfico, al estilo Hollywood, ¿no?
4: Así es, y justamente vamos a escuchar una parte de lo que se dio a conocer desde la Policía Nacional sobre este parte policial en el caso de este supuesto intento de secuestro. Escuchemos la nota al respecto.
5: Llegó a mis manos el extracto de la audiencia en materia penal del caso que se juzgó días atrás. He revisado la misma. Hay alguna información que de alguna manera vale un análisis desde el ámbito jurídico. Primero partamos que es una audiencia oral, pública y contradictoria.

0: oral, porque así lo reza ahora la oralidad procesal. Creo que venimos efectuándolo ya desde algún tiempo atrás. Y es en el momento en el que en audiencia el policía puede exponer a detalle todos los acontecimientos que se dieron. Esas son las solemnidades que uno cumple en una audiencia. Y es un policía, es un sargento que tomó un procedimiento. Este procedimiento incluso fue visualizado por muchos ciudadanos, en donde la intervención policial es inmediata. Y aquí llama un poco la atención porque el juzgamiento de esta audiencia se da en un sentido muy diferente al juzgamiento de la audiencia del menor. El menor de edad sí calificó la audiencia, el menor de edad está con medidas sustitutivas a la prisión preventiva. Entonces, ¿de qué hablamos? Un juez califica la audiencia y otro juez la deja nulitada, tomando en cuenta que es un mismo procedimiento. Obviamente, por ser menor de edad, fue conocido por otro juez. Impulsó otro fiscal. Acá también hay otro juez e impulsó otro fiscal. Entonces, si nos deja un poco de pensando, o sea, un poco estamos confundidos en el proceso que tomó judicatura. En el un caso sí se califica de legal la aprehensión y en otro caso se los deja en libertad.
1: La jueza argumenta de que hay inconsistencias en el parte policial. Hoy horas contradictorias de la persecución, de la detención, que también se pasaron el tiempo de las 24 horas de flagrancia y que tampoco se detallaron las amenazas. ¿Es esto cierto? ¿Está mal hecho el parte policial?
0: Como digo, la audiencia es oral. Estamos en un régimen procesal oral. En la audiencia el policía puede incorporar más elementos que quizás en el parte, por el tiempo que es reducido, no lo pudo expresar en ese momento, pero en la audiencia, incluso con el apoyo de la fiscalía, pueden ellos llegar a minucias que puedan determinar una certeza para que la jueza pueda resolver. Entonces, yo quizás no le veo muy dable el hecho, y a mí lo que más me llama la atención es por qué en la una audiencia sí se calificó y en la otra no.
2: También se habló de un fiscal de flagrancia que no estuvo presente, no sé si nos pueda comentar sobre
0: eso. Bueno, tomemos en cuenta que Fiscalía siempre delega a la Policía Nacional las investigaciones, delega los procesos, entonces estamos revestidos de una delegación fiscal, que esa tranquilamente se la puede sustentar en la audiencia. Y no es improcedente, no inhabilita la acción policial, más bien la habilita la delegación fiscal.
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4: Ya son las 6:58 a.m. Del número terminado en 77 nos dicen: buenos días, señores cómplices, su ayuda, por favor, urgente. A las autoridades que correspondan, nos ayuden con el arreglo de la vía Ochoa León, San Miguel Ricaurte. Está en pésimo estado. El tramo con mayor problema es cerca de la urbanización Los Capulíes y San Miguel y barrio Los Ángeles. Por favor, que nos ayuden, así sea reponiendo con lastre. Es urgente, dice, esto está intransitable. Esto nos envían del número terminado en 77. Yo no sé quién tiene competencia. Aquí entendemos que la prefectura.
5: Sí, creo que le pertenece, esto es competencia de la prefectura. Vamos a trasladar al Departamento de Comunicación de la prefectura para que nos confirmen y de ser el caso pueda ser atendido este pedido que hace nuestro amigo oyente.
4: Del número terminado en 59 nos dicen: buenos días, señores periodistas, ¿cómo están? Dice: lo más indignante de este caso de la liberación de los presuntos secuestradores, como los denominan, es de que no hacen público sus rostros, dice, porque mejor no hacen público al menos sus rostros para que la ciudadanía tenga más cuidado para identificarlos y también hagan público el nombre de la jueza y de una vez de los fiscales. Esto nos dicen del número terminado en 59 a propósito de la liberación de estos cinco supuestos delincuentes que sigue causando repercusiones, Marlene y amigos oyentes, y que ha calado muy profundamente en sobre todo en la sociedad cuencana, por la forma en que fueron liberados y por esta opacidad que existe ante esta liberación. Del número terminado de 97 nos dicen: buenos días, señores periodistas, les comparto estas evidencias del incumplimiento de las normas. Dice, el día martes en la noche en la calle Tomás Ordóñez y Presidente Córdoba, dice, todos los carros con placas de provincias del Guayas. Y aquí nos envían estos videos, nos envían un video. Bueno, no se puede apreciar las placas, según nos dice el amigo oyente, con placas del Guayas. Aquí podemos ver los vehículos y no sé, están estacionados en la vereda. Los vehículos subidos en la vereda. Increíble. Subidos en la vereda, de lo que nos dicen, vamos a ver si tratamos de identificar las placas de los vehículos, si de verdad son... sí, efectivamente, aquí está la fotografía. Placa del Guayas. Placa del Guayas terminada en 9. Aquí podemos ver, efectivamente. Y estos señores, muy campantes, se han estacionado en la vereda. Todo el carro en la vereda. Es decir, allí no puede pasar un transeúnte porque es imposible. Y son 1, 2, 3 carros.
5: Increíble.
4: Increíble esta situación. Y esto se da, se dio, dice, el martes en las calles Tomás Ordóñez y Presidente Córdoba.
5: Así estamos viendo los vehículos. En realidad, esto no puede seguir ocurriendo. Vamos a trasladar a la MOVP. En algunas fotografías me parece que incluso se identifican claramente las placas de los vehículos. Uh-huh. Así es que vamos a compartir esto con la MOVP para que se considere hacer más operativos en esta zona, porque ¿cómo es posible que tantos vehículos se hayan estacionado sobre la vereda en un lugar que no es permitido ni siquiera el estacionamiento? Peor aún, sobre un espacio que es solo para peatones.
4: Efectivamente. Bueno, estamos ya cerrando, tenemos un último mensaje, estamos cerrando el espacio de la comunidad, del número terminado en 05, nos dicen muy buenos días, amigos cómplice, disculpen molestar, pero ustedes realmente son la voz del pueblo, dice, he tratado de sacar una cita para la especialidad de coloproctología en el IES, pero no ha sido, pero me ha sido muy complicado, dice, ustedes me pueden ayudar, les agradecería mucho, les dejo mi número de cédula. Y bueno, aquí está el nombre del amigo oyente que no puede sacar un turno, no puede sacar una cita para esta especialidad. Enviaremos esto a ver qué se puede hacer al Departamento de Comunicación, a ver si, como se dice comúnmente, nos dan una mano y le pueden dar esta cita a nuestro amigo oyente.
5: Así es, siempre importante entonces el número de cédula de nuestro amigo oyente y vamos a trasladar al Departamento de Comunicación del Hospital José Carrasco Arteaga. Son las 7:03, vamos a hacer una pausa, amigos, y enseguida volvemos con más noticias en la segunda hora de nuestro informativo por Cómplice FM.
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4: 7:06 a.m. Bueno, hoy a las 3:00 p.m. en Nueva York juega la selección ecuatoriana de fútbol frente a Alemania. Hay expectativas, todavía se mantiene la esperanza de que la selección pueda reivindicarse luego de estos dos partidos de verdad decepcionantes previos frente a Costa de Marfil y a Curazao. Pero ¿qué podría pasar hoy en la tarde? Y para hablarnos de este tema hemos invitado a un conocedor profundo del fútbol, a Pablito Marín, que además integró la selección ecuatoriana de fútbol, y bueno, hoy está muy metido, muy inmiscuido en el tema de las formativas, de las escuelas de fútbol. Vamos a hablar también sobre ese tema, pero quiero comenzar, Pablo, y gracias por aceptar la invitación a este diálogo. ¿Qué es lo que podría pasar hoy en la tarde? Insisto, hay expectativa, todavía hay esperanza, pero ¿cuál es la realidad a la que tenemos que, desde ya, digo yo, someternos frente a este encuentro en el Mundial? Bienvenido, Pablo.
11: Fernando, gracias, un placer siempre estar aquí con usted. Y un saludo muy cordial a todos los amigos oyentes. Habíamos advertido algunas cosas de eso que iba a pasar. Sin duda que, comencemos diciendo, no es decepcionante lo que pasó con Ecuador, es una realidad. El problema es el resultado, lo decepcionante. La realidad de juego no era, al menos para mí, no fue ninguna novedad.
4: Eso era lo que se preveía.
11: Es lo que, así iba a jugar la selección. Es lo que jugó en las eliminatorias, es lo que nos llevó a las eliminatorias. Es lo
4: Pero quedamos en segundo lugar de las eliminatorias.
11: Sí, pero con resultados apretados, con ganancias de 1-0, con resultados que nos ponían con puntajes sumados, siempre puntajes. Nunca dejamos de sumar. Eso fue lo importante en la eliminatoria. Es más, muchos caminos de la eliminatoria cuestionábamos a Ener Valencia siempre. Y siempre terminabas diciendo que nos salvó. El gol contra Colombia, por ejemplo, nos salvó. Es decir, la selección nunca nos presentó un modelo de juego muy diferente a que nos haga suspirar más allá de lo que teníamos que hacer. De hecho, siempre comenzamos pensando y diciendo, ¿será posible que Ecuador pase? ¿O será posible que llegue más lejos? Ese será posible. Era justamente esa duda que teníamos interna. No era esa seguridad total de que Ecuador era un equipo grande, a pesar de lo que tenemos como jugadores, a pesar de decir que es una gran generación o una de las mejores generaciones. Pero nunca tuvimos la certeza de que Ecuador era grande. Nos hacían creer que era, y es verdad, y tenemos que ilusionarnos con todo eso. Pero la realidad era esa la que nos ofreció. Por ejemplo, con Curazao, si es que hacíamos el gol de entrada, capaz que íbamos dos goles más. Es lo que nos pasaba en las eliminatorias. Ener Valencia ha aprendido, hacía goles y no nos hacían goles nunca más. Entonces, esa realidad es la que yo estaba viendo. Y yo le decía alguna vez, Ecuador puede ganar a cualquier equipo, siempre y cuando no nos marquen goles. Y es de hecho, eso es lo que estamos pensando, lo que estoy pensando ahora en la tarde. De hecho, aposté una parrillada a favor de Ecuador, imagínese la confianza que le tengo. Claro. Porque Ecuador no va a variar, no va a cambiar, no va a ser superior, pero tampoco va a ser inferior. Uh-huh. De hecho, con Sudáfrica, no es que fuimos más, pero sí estuvimos sobre ellos en muchos pasajes del partido. Y bueno, el gol al final determinó el resultado, pero Sudáfrica con Alemania tuvo para hacer 3 goles al principio, si usted recuerda. Algunas Costa de Marfil. Algunas jugadas que pudieron haber terminado 1-0, 2-0 incluso. Pero claro, la jerarquía de Alemania hizo que terminara con ese marcador. Por eso me animo a decir que Ecuador no es ni más ni menos de lo que presentó y es capaz de ganar, y sigo insistiendo, a cualquier equipo.
4: Es capaz de ganar hoy en la tarde.
11: Sí, señor.
4: Porque claro, Becasese, entre otras declaraciones polémicas, ha dicho cuando le preguntaron sobre el tema de Alemania, ha dicho, bueno, Ecuador no es Alemania. ¿Cómo interpretamos estas declaraciones de Becasese?
11: Bueno, es que él le sienta, quiero ponerme en las botas de él, y pongámonos en las botas de él. Él tiene una realidad que dentro de la parte técnica uno no puede inmiscuirse en lo que está pasando ahí en la selección. Puede haber muchísimos problemas, puede haber muchísimas rivalidades dentro de la selección. Digo, ¿no? Por decir, no es que haya, sino puede haber. Que solo él lo percibe y por eso pone a uno o pone a otro jugador. Los técnicos no somos locos para poner porque la gente exclama o porque el periodista le dice. Es porque se analiza una parte táctica, técnica y con respecto al rival. Esta frase de que no somos igual a Alemania tiene razón, porque sabe lo que tenemos, pero sabe lo que es Ecuador. Sabe,
4: ¿somos menos que Alemania?
11: No somos menos, por eso le digo, no es que dependamos de qué. ¿Por qué somos menos? Por la calidad de jugadores, si tenemos la mejor defensa del mundo. Lo que sí tenemos es una deficiencia ofensiva. Tenemos un juego no directo como tiene Alemania. Tenemos un juego diferente. Pero hay una realidad que, si nosotros marcamos un gol, si es que en el Valencia está prendido, como siempre lo digo, si a lo mejor llegó a, ya no den el palo, da un poquito más abajo, de Nilsson lo patea mejor, capaz que hacemos un gol, y a Alemania le va a costar hacernos un gol. Tiene jugadores rápidos y me imagino que esa fue la condición de Becasese, de decir que no seamos tan agresivos al principio porque tenemos o corremos el riesgo de jugar con gente muy adelantada.
4: Ahora, Pablo, ya Alemania está clasificado. Uh-huh. Y hay quienes decían, bueno, vamos a jugar con Alemania, con un equipo relajado, con un equipo que no va a salir a dar el todo por el todo, porque bueno, tiene que enfrentar la siguiente fase. Pero yo estoy viendo aquí en Diario El Mercurio una publicación que dice, Alemania perfila un equipo de lujo para medir Ecuador.
11: Bueno, el lujo es desde el utilero, perdónenme así con esas palabras, ¿no? Claro. Alemania tiene un equipo de lujo y no importa quién esté adentro. Yo decía ayer también en una entrevista con un colega suyo que a mí no me importa o no me interesa el equipo que está al frente. Alemania va a ser Alemania siempre. Alemania es el equipo que te hace un gol y te hace siete. O sea, no es que hace un hito y especula que va a jugar un siguiente partido y que hay una siguiente fase. No, ni que está clasificado. Esos equipos son serios y respetan al rival.
4: La mentalidad que tienen.
11: Pero a mí lo que me preocupa, más allá del equipo que sea al frente, es quién era Gagol. Esa es mi preocupación, que nuestros jugadores estén prendidos y hagan un golcito, que las pocas oportunidades que tengamos la metan en el arco contrario. Esa es mi real preocupación. El resto le va a luchar de igual a igual, le va a ser un partido fuerte. Ecuador es muy fuerte defensivamente, le va a costar muchísimo. Pero lo que no tiene de fuerza defensiva, o tiene fuerza defensiva, no tiene ofensiva. Y las pocas que tengamos, ojalá la podamos meter en el arco.
4: Ahora, si no es Denner, ¿quién es?
11: A ver, yo sí me jugaría aquí un poquito diferente, si es que pensamos en lo que estamos creyendo, ¿no? Por ejemplo, yo ya no le pondría ningún volante ofensivo, le pondría a Pervis Estupiñán, que le acompañe justamente a Piero Hincapié para fortalecer. Alan Franco, a lo mejor le pongo más de cinco, un volante más defensivo, y pongo un marcador derecho que puede ser el mismo Joel Ordóñez, por ejemplo, que juegue a la derecha, va a ser fuerte atrás. Acuérdese lo que le digo, si no nos marcan, tenemos siempre esa posibilidad de ganar el partido. Es decir, a fortalecer todo lo que tenemos que fortalecer. No hemos sido equipos muy fuertes por afuera, no tenemos llegada, no hemos sido ganadores de raya al fondo. Usted ve que son otros equipos como el japonés, por decirle algo, que llega al fondo y levanta centro. Nosotros no hemos sido ese equipo. Ha sido más contragolpe, más juego directo. Por lo tanto, si no tenemos esa salida, pues sellémosle con jugadores de marca para intentar por la mitad llegar al arco contrario.
4: Ahora, ¿es real, Pablo, que Becasese no está colocando o explotando los talentos de sus jugadores en los puestos a los que comúnmente se han acostumbrado a jugar? Porque es lo que dice la gente. Becasese no le está poniendo en los puestos que debe alinear. ¿Cómo entendemos eso?
11: Vea, porque no ganamos, hoy todo se destapa. No, empezamos a ver todo lo que no estaba bien o lo que estábamos callados, mientras ganábamos partidos.
4: Claro, porque si ganamos hoy...
11: Hoy todos somos entrenadores y vimos todas las fallas que quieran.
4: BKC se pasa de
11: villano a héroe. No, BKC ya viene de presidente con el Bolillo Gómez. Pero esa es la realidad, o sea, nos volvemos técnicos cuando pasa esto. Y todas las pequeñas cosas que no lo vimos antes, lo empezamos a ver. Que no le puso, y cuando comenzamos decíamos que Alan Franco no es marcador derecho, él es volante 5, pero que Ángelo Preciado no marca tanto, pero cuando ganamos, no, Gacés tenía razón, si vio cómo marcó bien, cosas de ese tipo. Hoy le dicen, no, Alan Franco no es marcador de punta, es volante de central, y en la salida que hemos tenido ahora jugando los últimos partidos, Ángelo Preciado ha sido lo más importante, queremos, ¿por qué no le pone? Antes decíamos, ¿por qué no le saca? Todas esas cosas vemos después de... Entonces, créame que lo más difícil para un técnico no es el equipo con el que voy a jugar, es la estrategia que voy a utilizar. Uno plantea no solamente la parte técnico-táctica, sino es una estrategia. Es como una guerra. Aguanto, espero, por dónde ataco, quién, dónde me ataca, quién me gana, por dónde gano. Son muchas cosas que uno analiza del rival. Y enfrentándose a equipos que tienen armas por todo lado, como el alemán, claro, a uno le causa problemas, y no problemas de planteamiento, sino de escogitamiento de jugadores. ¿Quién me responde más en qué? ¿Y qué es lo que quiero hacer?
4: Ahora, solamente nos sirve hoy un triunfo, nada más. Un empate.
11: Estamos ya con casi 8 equipos con 3 puntos y 4 puntos. Los dos no nos sirven, no nos serviría. De hecho, no nos serviría.
4: Y el gol diferencia es que también pesa, porque ayer yo pude ver el partido entre Brasil y Escocia, que le goleó Brasil a Escocia.
11: 4-0, sí.
4: Y me parece que Escocia podría quedar fuera por el tema del gol diferencia.
11: Sí.
4: O sea, de los mejores terceros.
11: Es lo que nos favorece. Uh-huh. Es lo que nos, ganando ahora, yo estoy seguro que estamos entre los 4 mejores terceros.
4: Dentro de los 8 mejores.
11: Los 8 mejores. Pero empatando ya nos costaría un poquito pensar cómo están las otras series, cómo están los... O sea, hoy día se definen muchas cosas. De hecho, se define toda la clasificación.
4: Ahora, paralelamente juegan también Curazao y Costa de Marfil. ¿Qué nos conviene allí?
11: Nada.
4: No afecta el desarrollo.
11: Claro, porque no le vamos a pasar a ninguno de los dos. A menos que Alemania le haga, que digo, Costa de Marfil pierda 7-0. Claro. Porque de ganar Curazao con 7-1 que tuvo en contra, creo que difícilmente puede pasar como tercero. Nosotros lo único que nos interesa es ganar. Lo que pase con Curazao y con Costa de Marfil, poco nos puede perjudicar o favorecer.
4: Ahora, Pablo, ¿qué se siente? Usted fue seleccionado ecuatoriano, usted jugó tenemos una Copa América. Me acuerdo que le tocó a usted marcar a Diego Armando Maradona. Esa fue la disposición del técnico, marcarle a Maradona. Hoy el fútbol ha cambiado. Antes se decía, se marcaba
11: personal.
4: Ahora no. ¿Qué se siente estar dentro de la cancha, representar al Ecuador? ¿Cómo se vive como jugador?
11: A ver, son épocas diferentes, obviamente, ¿no? Nosotros éramos muchachos de 23 años. Me acuerdo que antes de jugar la Copa América, la selección era la sub-23, 23 años para abajo, que jugamos dos torneos, uno el preolímpico y otro el sudamericano. Y después, para irnos a la Copa América, se reforzó con jugadores, acuérdese usted, con jugadores de la talla de Lupo Quiñones, Lupo Zenén Quiñones, de Mafalda Vázquez, de Valdión, de JJ Vega. Reforzamos el equipo sub-23 porque era una selección de mayores, básicamente. Pero eran tiempos diferentes. No habíamos salido ni a la esquina a jugar nosotros. Estos muchachos vienen ya jugando en Europa, jugando torneos internacionales. Es muy diferente. Pero el sentimiento es el mismo. El mismo porque es nuestro país, porque la camiseta esa que uno se pone... Ahora se ve que se pone de cualquier color. Yo me ponía la amarilla. Esa que uno la siente, ¿no? Uh-huh. Esa retro que es con dos rayas en la mitad, que es la que en algún momento uno ve en la televisión y ve que juegan otros compañeros, y cuando uno la tiene en la piel, por eso dicen la piel del país, ¿no?
4: Del Ecuador.
11: Uno no, primero la percibe tanto, ¿no? Le pone cerca y dice, esto no es posible. Pero cuando uno se la pone, cuando sale a la cancha, cuando escucha el himno nacional, la piel se pone de gallina, porque uno sueña con eso. Al menos yo, porque no había posibilidades de jugar en Europa ni en otro equipo grande. Lo más importante era mi selección. Y ese sentimiento creo que es diferente al actual, porque nosotros les teníamos con mucho más orgullo y mucha más gana. No digo que ellos no ahora, sino ese sentimiento de que, claro, no estamos en equipos grandes, era nuestro más gran grande equipo en la que representábamos. Era un sentimiento muy importante. No sé si alguna vez alguien lo pueda describir con palabras exactamente cómo se siente. Primero ponerse la camiseta y después estar en una cancha jugando.
4: Y se ha dicho que esta es la mejor selección del Ecuador. Yo, pero habíamos conversado con usted, Pablo, previamente, y me parece que usted no está de acuerdo, que hubo una mejor selección esta conformada en el tiempo de Caviedes, de Aguinaga, qué sé yo, que fue mejor que la actual.
11: Sí, señor. Digo, no, es que es lo que le acabamos de hablar en este momento.
4: Era su época.
11: No, hoy en día hay redes sociales, es otro mundo donde podemos saber qué está jugando, qué está pasando en Europa, cómo juegan nuestros compañeros. Hay mucha información que le da un prestigio a los jugadores. Hoy la imagen del jugador como tal es mucho más valorada que anteriormente. Por ejemplo, lo que hizo Ailes Aguinaga en el México, en el Necaxa, cuando Necaxa no había ganado, tuvo 10 años casi ganando todos los campeonatos. Nunca se replicó en redes sociales, nunca se escuchó como un acto grande. Lo de Antonio Valencia, por ejemplo, un jugador que deslumbró a nivel de Moy Caicedo, incluso hasta más. No fue tanto como lo es Moy ahora, ¿no? Es esa repercusión.
4: El propio Caviedes
11: jugó, le hizo el gol a Barcelona. Bueno, cosas de ese tipo que no eran agrandadas como lo hacen ahora, tanto. Pero era una generación con un mejor fútbol que el nuestro. Si usted me dice que hay un Ailes Aguinaga hoy no hay un Ailes Aguinaga. Si me dice usted compara a Pacho con Hurtado, Hurtado también era lo mismo, una sombra espinosa que Ordóñez, me parece que sí. Vela a un Ulises de la Cruz comparado con defensa que no tiene comparación, a un Nessie Rasco, a un Pablo Ambrosi, con los actuales jugadores, ahí están, pero la parte ofensiva, desde Aguinaga para adelante, un Quinito Méndez no hay, un Iván Caviedes no existe. Que se puede comparar con Ener Valencia, a pesar de que Ener Valencia es el goleador histórico. Ahí le podemos decir que sí, él está a la altura de un Tim Delgado, de un Tanque Hurtado, de un Jaime Bancavieres. Pero el entorno, ya no encontramos a Antonio Valencia, por ejemplo.
4: ¿Se atreve a dar un pronóstico, Pablito?
11: Estoy apostando una parrillada. ¿Cómo no voy a dar un pronóstico a favor de...? No,
4: pero digo, el marcador sería un 1-0.
11: No, si le hace... Estoy diciendo, si hace un gol...
4: Ya.
11: Le digo a Cacese que traiga el bus y le ponga dentro del arco y que no nos...
4: Bueno,
11: si hacemos un gol.
4: Ojalá esos buenos augurios...
11: Pero no me pida que si es que hace un gol a Alemania, ahí sí que no sé cuántos más nos van a hacer.
4: Bueno, vamos a cerrar este diálogo, pero no quiero dejar de lado... las actividades que está realizando Pablo Marín en este momento, que está a cargo de escuelas de fútbol, de ¿cómo se dice? De las semillas de los futuros futbolistas. Cuéntenos un poquito del proyecto del que está a cargo Pablo.
11: Hace un par de años atrás la prefectura inició con un proyecto deportivo. Bueno, yo fui parte hace 6 años de un proyecto en la prefectura también. Estuvimos con 4 escuelas aquí en la ciudad de Cuenca. Hoy se ha hecho este proyecto mucho más grande, mucho más masivo a nivel de toda la provincia. No solamente en el fútbol, hay cerca de 100 escuelas, incluido básquet, taekwondo, jiu-jitsu, vóley, ciclismo, entre algunas disciplinas. Pero la que más está abarcando niños es las escuelas de fútbol, que tenemos 74 escuelas a nivel de toda la provincia. Abarca realmente desde, qué sé yo, Amalusa hasta Ponce Enríquez. Toda la provincia, incluida escuelas de fútbol aquí en la ciudad de Cuenca y en el cantón Cuenca, básicamente.
4: ¿Cuántos chicos son en total?
11: Estamos con este rato con 5.300 niños. Es una barbaridad de niños, es una cantidad de niños. Y justamente mi trabajo aquí, por eso he sido invitado a la prefectura, es organizar torneos deportivos. De hecho, ya llevo cerca de 8 torneos hechos en diferentes locales, diferentes cantones. Son festivales deportivos que hemos logrado hacer a nivel de toda la provincia. Pero este 25, el próximo mes, es la inauguración del campeonato total de todas las escuelas. Cerca de 5.000 niños estarán presentes en la Universidad Estatal, otro tanto más de padres de familia. Y le explicaba justamente, hoy hacemos una avanzada para ver toda la logística, porque es enorme el evento, son muchos niños que vienen al desfile, es cerca de, no sé, otros tanto de padres de familia, que hay que hacer una logística muy fuerte. y por eso un agradecimiento muy, muy fraterno a la Universidad Estatal, a la Universidad de Cuenca, perdón, que nos ha abierto las puertas para que este evento se pueda dar ahí.
4: Muy bien, bueno, le deseamos éxito en este evento, Pablito, y estaremos pendientes del desarrollo precisamente de este evento. Éxitos también a la Selección Ecuatoriana de Fútbol y gracias a usted por acompañarnos con sus valiosos criterios.
11: No, a ustedes muy amables, gracias y siempre a las órdenes.
4: Ya son las 7 de la mañana con 25 minutos, vamos a una pausa y volvemos con más.
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5: Continuamos con más noticias, las 7:28 a.m. El doctor Rubén Calle, presidente del Colegio de Abogados de la SUAY y analista político, y el analista político Andrés Ugalde, hicieron referencia a la situación de Cristian Zamora ante la suspensión de sus derechos políticos por 6 meses, quienes coinciden que Zamora no podría retomar sus funciones y que la alcaldesa subrogante pasaría a ser la titular de la municipalidad. Escuchemos sus argumentos.
6: El presidente del Colegio de Abogados de la SUAY, Rubén Calle, considera que el alcalde de Cuenca, Cristian Zamora, no podría retomar a su cargo por las razones que a continuación expone.
7: En vista que la sentencia del Tribunal Contencioso Electoral ha quedado en firme, es decir, está en firme la suspensión de derechos políticos durante 6 meses, eso implica que efectivamente ha perdido el derecho de participación política, cuanto a elegir ser elegido, pero también en cuanto a poder ejercer un cargo público, así dice expresamente la Constitución. En tales circunstancias, al haber sido notificado y al Consejo Cantonal, el Consejo Cantonal obviamente tiene que dar cumplimiento a esta sentencia, y es por ello que la vicealcalde ha asumido la alcaldía, en este momento subrogando al alcalde titular en vista de esta suspensión de derechos. Obviamente, esto deja un vacío también respecto de la vicealcaldía. ¿Qué pasa si es que tenemos la necesidad de que alguien le subrogue a la hoy alcaldesa subrogante? Ese es un problema a resolver. El segundo tema es de que efectivamente se analiza o se hacen voces. ¿Qué ocurre después de los 6 meses? Si el señor alcalde podrá volver nuevamente al ejercicio de la alcaldía. Esto no será posible, y hay que decirlo así claramente, porque es un escenario no posible. ¿Debido a qué? Debido a que el COTAD establece claramente un máximo de ausencia de 60 días para el funcionario, en este caso alcalde titular, de no regresar dentro de los 60 días, estaríamos hablando de un abandono del cargo. Ese abandono del cargo tendrá que ser conocido por el Consejo Cantonal, declarado el abandono del cargo, quien hoy ejerce la alcaldía subrogante pasaría a ser titular ya de alcalde, y consecuentemente lo que procede es dejar claro también el tema de quién va a asumir la vicealcaldía en forma definitiva. Estas son las circunstancias, dado que no es posible que este tiempo de 6 meses se tome simplemente como un lapsus, ¿no?, de la gestión. Algunos han analizado y han considerado de que esta suspensión no implicaría una causal de abandono del cargo. No es así.
6: El analista político y ex concejal de Cuenca, Andrés Ugalde, también da a conocer las razones por las que el alcalde Cristian Zamora no podría retomar a su cargo.
8: Yo pienso que es muy complicado que Cristian Zamora regrese a la alcaldía.
9: ¿Por qué?
8: A ver, como le decía, pues varias razones. Hay que ir mirando cómo salen el resto de procesos que están en marcha.
9: Porque la suspensión en este momento es por 6 meses.
8: A ver, ahí hay dos análisis que creo que los podría hacer mejor un jurista, pero de todas maneras voy a dar mi criterio. Primero, creo que el alcalde tiene 17 procesos, ha pasado 2, faltan 15. Entonces esto no me da a mí mayor, no me da una noción de seguridad de que el alcalde vaya a regresar a ocupar el puesto de la alcaldía. Pero además, jurídicamente hablando, y esto lo puede usted confirmar, entiendo, con una persona que entienda más de derecho, pero jurídicamente hablando, el alcalde Zamora no fue suspendido de la alcaldía. No es que la sanción del Tribunal Contencioso Electoral dice usted no va a ser alcalde por 6 meses. Lo que hace es cesarle en sus derechos políticos y de participación. Y cuando usted es cesado en sus derechos políticos y de participación, no puede ejercer un cargo público, pero eso significa que usted pierde esa nominación, usted cesa en sus funciones como cargo público. Por eso es que usted, cuando ve la designación de la alcaldesa Marisol Peñalosa, no dice alcalde subrogante, no dice está cuidando el puesto hasta que venga Cristian, dice alcaldesa Marisol Peñalosa. Ella no está en funciones de alcaldesa subrogante, ella es ahora la alcaldesa de Cuenca porque el alcalde anterior cesó en sus funciones al perder sus derechos de participación.
9: ¿El consejo debería pronunciarse sobre esto?
8: Oiga, si es que al consejo le parece correcto, pero yo creo que es cuestión nada más de leer la aplicación de la ley, ¿no? Es cuestión de mirar lo que dice la sanción del Tribunal Contencioso Electoral y cuáles son las implicaciones jurídicas que tiene perder los derechos políticos.
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9: Ya son las 7:34 a.m. A esta hora tenemos el gusto de saludar en nuestros estudios al doctor Mauricio Pino Andrade. Él es director de la carrera de Ciencias Políticas y Gobernanza de la Universidad Católica de Cuenca. Vamos a hablar precisamente de esta carrera, de la importancia que tiene, las aptitudes. Digo yo que debe tener las personas si es que necesitan aptitudes especiales para emprender esta carrera. Pero bueno, lo vamos a conversar con nuestro invitado. Doctor, gracias por aceptar la invitación a este diálogo. ¿Qué implica la carrera de Ciencias Políticas y Gobernanza de la Universidad Católica de Cuenca? Buenos días.
4: Buenos días, estimado Fernando, estimada audiencia. Pues bien, la carrera de Ciencias Políticas y Gobernanza de la Universidad Católica de Cuenca está pensada precisamente para formar a personas que quieren ser líderes en política, ¿sí? Pero no solo para ello. Es decir, en tanto que nosotros nos enfocamos en una ciencia, lo que queremos es entender los fenómenos políticos, sean estos de origen partidario, ¿verdad? Electoral, etcétera, como no partidario. Por ejemplo, cómo se desarrolla un país, por qué un país es rico, por qué un país es pobre, aspectos ligados a las organizaciones internacionales, cómo cooperan los estados. Entonces, la carrera de ciencia política, aunque tiende a pensarse únicamente en términos electorales, lo cierto es que va muchísimo más allá de las elecciones.
9: Y eso es muy importante, porque hay quienes dicen, yo voy a seguir ciencias políticas porque quiero ser candidato.
4: Correcto.
9: Y no es así.
4: No necesariamente. Es decir, alguien que sigue esta carrera puede lanzarse para una candidatura, iría mejor preparada que muchos de nuestros candidatos, evidentemente, porque hay una formación completa sobre cómo funciona el Estado, cómo funcionan las organizaciones sociales, cómo funcionan los organismos internacionales. Pero no necesariamente tiene que ser político. De hecho, la mayoría de los graduados en ciencias políticas trabajan en consultoría política, trabajan en empresas, por ejemplo, analizando riesgo político para las inversiones internacionales, o también trabajan en organismos no gubernamentales, tanto nacionales como internacionales.
9: Ahora, la carrera se llama, la carrera de la Universidad Católica de Cuenca se llama Ciencias Políticas y Gobernanza. ¿Qué es la gobernanza?
4: La gobernanza es una forma de, si se quiere, administrar la conducta de las personas. Es decir, la gobernanza está entendida como una diversidad de actores tomando decisiones, ¿sí? Entendiendo procesos, con el fin de llegar a resultados comunes que sean beneficiosos para los actores. La gobernanza puede ser, y de hecho es la que se estudia actualmente en las carreras de ciencia política, multinivel, es decir, cómo se organiza el gobierno, cómo se organizan los individuos a nivel local, nacional y supranacional. Lo importante cuando uno entiende el tema de gobernanza es que no solamente está involucrado el Estado, sino actores no estatales. Por ejemplo, la sociedad civil, grupos de académicos, expertos en ciertas áreas, organismos internacionales no gubernamentales. Entonces, la gobernanza, de alguna forma, es una manera compleja, sí, tanto en actores como en temas, de resolver problemas de interés común.
9: Ahora, ¿quiénes pueden estudiar esto? Esta carrera está destinada a determinados bachilleres, diríamos, afines a humanidad, a ciencias de humanas, humanidades, como se conoce en este momento, ¿o cualquiera puede estudiar esta carrera?
4: Cualquiera puede estudiar esta carrera, que siempre y cuando tenga el interés por las preferencias de los votantes, interés en los organismos internacionales, interés en cuál es la relación entre la política y la economía. Cualquier persona que tenga algún interés en las ciencias sociales en general podría acceder a esta carrera, y de hecho nosotros tenemos estudiantes que vienen de bachilleratos en químico, biológico, en físico, matemático. Eso no es óbice para entrar en la carrera, y de hecho es deseable que en una carrera como las ciencias políticas vengan de diferentes orígenes, si se quiere, los bachilleres. Y también las personas que ya han dejado un tiempo la educación, el colegio, sí, y se animan, pues pueden ingresar evidentemente a la carrera de ciencias políticas, que va a ser un espacio donde se van a sentir ciertamente cómodos estudiando.
9: Ahora, hemos visto cómo se desarrolla la política en nuestro país, sobre todo en nuestro país.
4: Correcto.
9: Y esto de alguna manera ha alejado, ha hecho huir a los jóvenes de ser políticos, de ser autoridades, porque en los últimos días pudimos ver allí en los medios y en redes sociales a un asambleísta dormido, un asambleísta alterno dormido en la Asamblea Nacional. Entonces la gente comienza a criticar eso y dice: yo no quiero ser eso, yo no quiero ser una persona que no produzca, que no aporte para nuestro país. Y eso ha hecho que, digo yo, que los jóvenes se alejen un poquito de esta carrera específica, o más bien, correcto, de la política. ¿Cómo hacer que nuevamente los jóvenes vengan?
4: Sí, eso es muchas gracias, Fernando, por esa pregunta. Es una pregunta compleja, en el sentido de que a veces ya las personas tenemos un chip y hay sin duda un cierto reticencia a pensar en la política. Y yo me he topado con algunos de los padres de familia que dicen: no, ¿cómo yo voy a querer que mi hijo sea un político? Y claro, ese rato hay que decirle: no, tranquilícese, no hay ningún problema. Lo cierto es que su hijo no va a ser necesariamente un político. Si lo fuera, sería uno bueno, porque está educado para ejercer la función. Pero la ciencia política no se dedica, de hecho, a estudiar cómo quedarse dormido en la asamblea, sino a estudiar el comportamiento de los políticos. Es decir, puede uno entender de mejor manera cómo el Estado se relaciona, por ejemplo, con el poder legislativo, cómo de alguna manera la legislatura se relaciona con el poder judicial. Y el objeto de análisis de nosotros, de los politólogos, es el poder y cómo se manifiesta. De manera que hay que estar tranquilos. No, la política no es una mala palabra, de hecho debería ser una palabra muy bien ponderada en la sociedad, pero lastimosamente el tipo de políticos que hemos tenido pues desdicen de esta palabra, que tuvo unos orígenes más bien muy, muy interesantes, ¿no? En el mundo clásico la política era básicamente interesarse por el bien común.
9: El arte de servir, dicen algunos.
4: El arte de servir, de hecho Aristóteles, Platón ya hablan sobre la política evidentemente como una expansión de las virtudes individuales hacia la colectividad. Es decir, una persona solo podía ser feliz si vivía en comunidad, y esa comunidad tenía que estar bien organizada.
9: Ahora, otra pregunta que yo digo, me queda rondando en el ambiente. ¿Se puede vivir de la política, pero de manera honesta?
4: De la política, yo pienso que, como en toda profesión, se puede vivir de manera honesta. Lastimosamente, se ha instrumentalizado la política como una manera de acceder a formas de vida poco honestas, ¿sí? A acceder a puestos públicos en donde, y de elección popular, de hecho, en donde se gana bien y la gente está esperando acceder a esos recursos. Pero esa es la minoría, creo yo, en términos de los que estudian profesionalmente la política. El politólogo se puede desempeñar en muchas profesiones, ¿sí? De manera apropiada y sin necesariamente tener que involucrarse en la política, que está muchas veces manchada, ¿sí? Con actos, digamos, reñidos con la ética.
9: Corrupción,
4: ¿no?
9: Por ejemplo, ahora se, hoy precisamente dábamos a conocer una noticia de una alcaldesa que ha sido detenida, alcaldes que han sido, que están con procesos penales. Entonces la gente visualiza eso y dice, no, yo no quiero hacer eso. Correcto. Entonces aquí lo que hay es que un poquito ampliar el espectro, y como usted decía, sí, la política no solamente es eso. Correcto. O sea, y ahora, ¿cuál es el concepto de líder? Porque usted hablaba de líderes. Uh-huh.
4: Sí, los líderes son aquellas personas, ¿verdad?, que pueden conducir a un grupo hacia un objetivo deseado, y ese objetivo deseado ha de ser, en términos de la política, pues de interés común. Es decir, el líder es aquel que lleva a un colectivo a un fin adecuado. Entonces, en ese sentido, los líderes políticos se beneficiarían mucho de la educación. Como usted sabe, muchos de los políticos que tenemos en ejercicio no necesariamente destacan por tener una educación sólida, no destacan por tener unos criterios, un pensamiento crítico que sea constructivo para la sociedad, pero evidentemente ahí nosotros tenemos un espacio importante como carrera, pues podemos aquellos que se interesan de manera seria por el ejercicio de la política electoral, pues les podemos dar una opción de educación muy sólida y también muy diversa. Es decir, probablemente aquel que se interesa para lanzarse a un puesto público de elección popular en algún momento, quizás si entra en la carrera, dice, oye, más bien me interesa a mí trabajar en un organismo internacional porque a mí me interesa la naturaleza y por lo tanto voy a ir a proteger la naturaleza, no sé, en un organismo que no está en este país, sino es un organismo no gubernamental fuera del país. Entonces, esa es la diversidad y la posibilidad que tienen los estudiantes de ciencia política por tener una carrera polivalente. Uh-huh. Es decir, no solamente se puede acudir a la política electoral como un medio de vida, sino también se puede tener una diversidad amplia de espacios en donde se puede desarrollar la vida profesional.
9: Y eso es importante, porque hay quienes dicen, bueno, yo si me meto a una carrera de estas necesito tener una gran destreza para hablar, ser orador, el poder de la palabra, no necesariamente.
4: No, para nada. Hay habilidades analíticas que se van entrenando en la carrera. Por ejemplo, a día de hoy tenemos mucho y mucha formación en manejo de datos, datos cualitativos, datos cuantitativos, y quizás aquel que se va a dirigir a esta carrera no necesita hablar en público, no necesita, sino necesita manejar datos y dar opiniones informadas, porque eso también es importante a día de hoy. En la discusión política ha de haber más datos, más ciencia y menos opinión, porque la opinión en definitiva se atribuye a un individuo y lo que él piensa, y en cambio la ciencia se puede generalizar pues a partir de estudios sobre poblaciones.
9: Ahora, hablemos un poquito, Mauricio, del pensum de esta carrera, un Correcto. Poco de las de las materias que se estudian y hacia dónde van dirigidas, qué destrezas se buscan optimizar con estas con este pensum.
4: Perfecto. La carrera de ciencias políticas tiene una base conceptual muy sólida. Es decir, tenemos asignaturas básicas como teoría política, introducción a la ciencia política, en donde uno puede ir estudiando qué es lo que se dijo sobre la política desde el pasado hasta el presente, ¿sí? Las discusiones sobre política son muy amplias y por lo tanto, de hecho, vienen con la humanidad misma, porque la humanidad siempre ha tenido la necesidad de organizarse y de tener un líder, y por lo tanto ahí ha estado inmiscuida la política, y tenemos asignaturas para enseñarle al estudiante a pensar en esos términos, ¿sí? Las teorías políticas. Luego también tenemos un componente muy ligado, ¿sí? A liderazgo y a la economía política. De manera que el estudiante de la carrera va a tener la capacidad de adquirir habilidades de liderazgo y de análisis económico-político que le va a servir en su vida profesional. Y luego tenemos también una serie de asignaturas ligadas a los métodos, de manera que el estudiante de ciencia política adquiera la capacidad de no solo recolectar información relevante para sus estudios, sino procesarla y analizarla a partir de un marco teórico coherente. Entonces, la carrera de ciencia política tiene una formación teórica, empírica, en el sentido que nos vamos a vincular a datos reales de la vida real, y también práctica, en el sentido de que toda esa teoría y toda esa data que nosotros adquirimos se pueden emplear en contextos profesionales concretos.
9: ¿Cuántos años es esta carrera?
4: La carrera es corta en tiempo, pero es intensa en términos de los contenidos. La carrera dura 3 años y medio, ¿sí? Estudiamos únicamente en las mañanas, de manera que si alguien tuviera un trabajo en la tarde o en la noche, es perfectamente compatible con la carrera, y pues evidentemente en 3.5 años ya la persona estaría graduada, podría estudiar un posgrado si quisiera, un año más, y pues en menos de 5 años ya tuviera una formación de tercer y cuarto nivel muy sólida.
9: ¿Es presencial?
4: Es presencial, aunque tenemos algunas asignaturas que son híbridas, que se pueden tomar online, pero fundamentalmente la carrera es presencial, porque la discusión política, la discusión sobre estos temas de interés, digamos, de la sociedad, siempre se desarrolla mejor en ámbitos presenciales.
9: En el caso de la ciudad de Cuenca, para quienes quieren optar por esta carrera, ¿dónde es? ¿Cuál es el campus?
4: Sí, tenemos un campus en la Vargas Machuca, en donde estamos funcionando ahorita dentro de la Facultad de Ciencias Sociales, pero nos vamos a mover al campus de la Basílica, en la Avenida de las Américas. Allá tenemos unas instalaciones muy amplias, muy cómodas, en donde los estudiantes van a gozar de un espacio físico idóneo, un espacio físico bonito, en donde se puede desarrollar una carrera, pues, y tener interacción con otras facultades, con otras carreras dentro del ambiente que ha propiciado la Universidad Católica de Cuenca para beneficio de los estudiantes.
9: Y finalmente, Mauricio, quienes quieren optar por esta carrera, ¿dónde pueden obtener información? ¿Cómo pueden hacer precisamente para poder ingresar?
4: Perfecto. Sí, la información está en la página web de la universidad, pero también se puede acceder a la información sobre la carrera en la facultad misma, es decir, si alguien acude allá a las instalaciones de nuestra escuela.
9: Vargas Machuca y Presidente Córdoba.
4: Y Presidente Córdoba, correcto. Entonces, ahí nosotros podemos irles guiando a los estudiantes, pueden tener una conversación directa conmigo, con alguno de los profesionales que trabajamos en la escuela, y estaremos encantados de recibirles, de solventar todas sus dudas, no solamente a los estudiantes, sino a los padres de familia, que sabemos que hacen un esfuerzo grande por darle educación a sus hijos, y que se sientan realmente confortables con la idea de que sus hijos van a tener un futuro profesional brillante estudiando en la carrera de Ciencias Políticas de la Universidad Católica de Cuenca.
9: Gracias al doctor Mauricio Pino Andrade, director de la carrera de Ciencias Políticas y Gobernanza de la Universidad Católica de Cuenca. Que tenga muy buen día, Mauricio.
4: Muchísimas gracias a usted, Fernando.
9: Hacemos una pausa. Son las 7:49. Ya volvemos con más.
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1: Continuamos, son las 7:51 a.m. Seguimos revisando más noticias. El municipio de Cuenca reforzará las medidas de austeridad para priorizar inversiones en obras. Así se ha informado en las últimas horas. El municipio reforzará las medidas de austeridad para priorizar la inversión en obras. La directora financiera, Pamela Abril, informó que el gobierno nacional adeuda cerca de 11 millones de dólares en asignaciones y anunció la suspensión de viajes internacionales de funcionarios municipales.
2: Como ustedes tienen conocimiento, el año 2027 es un año electoral, razón por la cual estaríamos trabajando con un presupuesto prorrogado hasta que tengamos autoridades electas. En cuanto a la deuda que tenemos con el gobierno nacional, al momento nos deben dos cuotas que ascienden más o menos a 11 millones de dólares. En el tema de la austeridad, como ustedes saben, entró ya en vigencia la reforma del COTAD, en el cual establece que el 70% del presupuesto institucional va para obras públicas y el 30% iría a un gasto corriente. Razón por la cual obviamente nos toca hacer algunos recortes, como ha dicho la señora alcaldesa subrogante, en algunas de las partidas y obviamente entrar en un tema de austeridad que ya veníamos haciéndolo como municipio de Cuenca. En el tema de los requerimientos ciudadanos que se tenga que plantear por parte de la ciudadanía en estas asambleas, obviamente serán consideradas y dado prioridad por parte de las diferentes direcciones y se consideraría dentro del presupuesto en el momento que tengamos los hechos. Según la normativa, como ustedes saben, en la reforma están excluidas todas las partidas que son espectáculos culturales. Tenemos también el tema de eventos oficiales que también está excluido dentro de este 70%. De ahí el clasificador presupuestario no es que ha variado, tenemos las mismas partidas, simplemente ya se tiene que hacer una clasificación de ciertas partidas que son de infraestructura, mantenimiento de infraestructura, maquinaria, para que sumen este 70% y el resto de partidas presupuestarias serían gasto corriente.
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3: Ya son las 7:53 a.m. minutos. Seguimos revisando información en el ámbito local. Preparan ordenanza de restricción de motos con dos ocupantes en Cuenca para su segundo debate. Es la noticia que trae Diario El Mercurio. Este 30 de junio, los concejales de Cuenca revisarán en un segundo taller el proyecto de ordenanza que complementa la regulación de circulación de personas en motocicletas dentro del Cantón Cuenca. Esta normativa, que en resumen busca prevenir la circulación de dos personas de motocicleta y a su vez hechos delictivos, ya fue analizada en un primer taller el pasado 23 de junio. Esta propuesta legislativa presentada por Javier Bermúdez, quien en ese entonces era concejal y hoy está al frente de la gobernación de la SUAY, fue aprobada en primer debate en agosto de 2023. Ahora Marisol Peñalosa, alcaldesa subrogante de Cuenca, quien asumió el cargo el pasado 17 de junio, entre sus primeras acciones resolvió retomar el debate de este cuerpo legal. Para Vicente Riera, ex sargento de la Policía Nacional y asesor de empresas de seguridad, restringir la circulación de dos personas en una motocicleta puede aportar a la prevención del delito, pero por sí sola no resolvería la inseguridad, según dice. Cree que la ordenanza debería incluir excepciones bien definidas para familiares, también para trabajadores, repartidores, personas con discapacidad y casos de emergencia, evitando afectar a miles de usuarios que se movilizan de forma legal. Su aplicación también debe complementarse con inteligencia policial y militar, patrullajes focalizados, control de armas, videovigilancia y operativos permanentes, pues solo un plan integral puede ofrecer resultados sostenibles en seguridad, según esta nota que trae Diario El Mercurio. Además, el cuerpo legal propone que las motocicletas circulen con una sola persona dentro de Cuenca, con el objetivo de reforzar la seguridad y complementar la normativa nacional vigente sobre movilidad y control. La iniciativa contempla excepciones para cónyuges, hijos, hermanos, mujeres, adultos mayores, personas con discapacidad, menores de 12 años, personal de seguridad, estudiantes y trabajadores que obtengan un salvoconducto correspondiente. La normativa establece que quienes incumplan la restricción tendrán retención del vehículo por 7 días y en caso de reincidencia por 15 días, además de las multas previstas en la legislación de tránsito vigente. La propuesta también obliga a aportar placa, licencia y matrícula vigentes.

0: establece el control de licencias extranjeras o fraudulentas y dispone operativos permanentes de la EMOF en el cantón. En una de las disposiciones generales de esta ordenanza consta que las contravenciones derivadas de esta norma, al ser verificadas en controles en vía pública, son consideradas flagrantes y de naturaleza administrativa. Lenín Guzmán, gerente del EMOF, explicó que el control no está condicionado a la ordenanza, pues desde 2022 la Agencia Nacional de Tránsito, ANT, ya emitió una resolución sobre capacidad y circulación de dos personas en moto. El funcionario señaló que las ordenanzas cumplen un rol complementario, ya que no sustituyen las disposiciones nacionales, sino que ayudan a perfeccionar los mecanismos de control en materia de tránsito a nivel local en los cantones. Asimismo, indicó que estas normas permiten hacer más riguroso el control con el objetivo de fortalecer la seguridad ciudadana y reducir los hechos delictivos en el tránsito en el ámbito local.
1: Son las 7:57 y también contarles, amigos oyentes, desde la cuenta de la red social X, nuestro colega periodista de diario El Mercurio, Cristian Sánchez, se está informando: usuarios de la vía Cuenca Girón Pasaje reportan un nuevo deslizamiento de rocas a la altura del túnel de la central hidroeléctrica Mina San Francisco. Está bloqueada esta carretera y comparte una fotografía en donde se evidencia esta denuncia justamente y esta alerta que se está haciendo por parte de quienes están transitando, circulando por la vía Cuenca Girón Pasaje. Se reporta entonces un nuevo deslizamiento de rocas a la altura del túnel de la central hidroeléctrica Minas San Francisco. A tomar las precauciones. Son ya las 7:58 y desde el portal Primicias está dando a conocer a esta hora que el Complejo Judicial Norte en Quito suspende servicios este 25 de junio tras una alerta y varias calles cerradas. Los servicios judiciales en el Complejo Judicial Norte de Quito se encuentran suspendidos temporalmente la mañana de este jueves 25 de junio por una alerta en los exteriores de sus instalaciones. Mientras que la Agencia Metropolitana de Tránsito informó el cierre de la avenida Amazonas en dos sentidos de la vía, desde la José de Villalengua a la Pereira, luego el cierre se extendió desde las Naciones Unidas hasta la avenida Amazonas. Algunos de los cierres que ya se han reportado desde la AMT, la Gaspar de Villarruel y Amazonas, Amazonas y Pereira, Amazonas y Naciones Unidas, Gaspar de Villarruel y Drón, Amazonas y José de Villalengua, Pereira y Drón y Gaspar de Villarruel y Amazonas. Es una noticia en desarrollo que hace pocos instantes publica el portal Primicias. Complejo Judicial del Norte de Quito suspende sus servicios la mañana de este 25 de junio tras haber recibido una alerta y varias calles cerradas al tránsito vehicular.
0: Ya son las 7:59. A esta hora estamos ya cerrando estas dos primeras horas de Más Noticias a través de Radio Cómplice. Ya viene José Antonio Barreto, que conjuntamente con Marlene Vintimilla continuarán en el espacio de la comunidad recibiendo sus inquietudes ciudadanas. De mi parte, gracias. Felicidades en este día. Bueno, vamos con optimismo. Hoy juega la selección ecuatoriana de fútbol. La esperanza es lo último que se pierde. Vamos a hacer fuerza por Ecuador y ojalá que hoy tengamos un buen resultado. Así cerramos. De mi parte, gracias. Felicidades. Buenos días.
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0: Amigos, el saludo cordial a ustedes en esta mañana. Bienvenidos, aquí estamos ya iniciando nuestro programa del día de hoy, Más Noticias en la Comunidad. Estamos, por supuesto, listos para recibir sus comunicaciones a través de nuestro número convencional 2811-997 y, claro, por supuesto, también sus mensajes de texto, de audio, sus videos, sus fotografías al 0999703000. Buenos días, Marlene.
1: Buenos días, José Antonio. A nuestros amigos oyentes, buenos días y bienvenidos a Más Noticias en la Comunidad.
0: Bueno, y el tema del día de hoy sin duda es la selección ecuatoriana de fútbol, que la tiene muy complicada realmente en este enfrentamiento en la tarde con Alemania. No somos expertos en el tema. Para eso están los entendidos en la materia. Por ejemplo, Pablo Marín, ex seleccionado de Ecuador, analizaba el tema. Y claro, él también ve complicada la situación. Ecuador se enfrenta a Alemania en un partido que está en juego el futuro de nuestra selección en el Mundial. Cuando se llevó a cabo el sorteo del Mundial el 5 de diciembre de 2025 en Washington, nadie se imaginó este escenario, que la selección del Ecuador iba a llegar al partido contra Alemania a jugarse mucho más que los 3 puntos. Esto dice la nota de Primicias. Las circunstancias, la mala suerte y los resultados han llevado a la selección ecuatoriana a un escenario complejo. Necesita una victoria contra Alemania para avanzar a los 16avos de final. Una derrota directamente elimina a la Tri de su 5ª Copa del Mundo. Necesita una victoria contra Alemania. Tiene apenas 1 punto. Un triunfo significa jugar al menos un partido más, pero descomprimiría mucho la presión que hay en el equipo. Sería una enorme alegría para los hinchas y representaría un respiro para el cuerpo técnico de Sebastián Becasese, que ha sido muy criticado en las últimas horas, objeto de los memes también. Una derrota, en cambio, podría significar el final de este periodo. Es conocido que Becasese tiene contrato con la Federación Ecuatoriana de Fútbol hasta que termine la participación en el Mundial, y una renovación parece poco probable ante una eliminación tan temprana. Pero además, también sería el adiós de una generación de jugadores que no llegarán al próximo Mundial, como Ener Valencia y Hernán Galíndez, dos de los referentes y capitanes de este equipo. Es decir, el partido entre Ecuador y Alemania tiene mucho más elementos que una clasificación o una eliminación. ¿Y cuáles son los aspectos que Ecuador debe mejorar en el partido ante Alemania? No lo estamos diciendo nosotros. Estamos tomando el tema del portal Primicias. La selección es un equipo que domina los partidos, mantiene la posesión de la pelota, entrega bien los pases y llega por las bandas, pero no define. Ese es el problema. Los datos son crueles. Ecuador es el equipo menos eficiente de los 48 que juegan el Mundial. ¡Qué pena! Por un lado, están las confusas decisiones de Sebastián Becasese. Poner como titular a Jordi Alcíbar, que nunca le pudo dar libertad a Moisés Caicedo. Dejar en la banca a Ángelo Preciado cuando demostró que estaba en buen nivel. No poner un jugador que tenga claridad de ideas en el medio campo, mandar a la cancha a Jordi Caicedo a los 88 minutos cuando estaba agonizando el partido. Pero por otro lado están los datos, que demuestran que Ecuador es un equipo intenso y que, en promedio, recupera el balón cada 7.2 pases del rival, precisamente una cifra muy similar a la de Alemania, que recupera cada 7.3 pases del equipo contrario. Los números también dicen que Ecuador registra un 3.85 de ocasiones claras de gol creadas, o lo que se conoce como expectativa de gol. Es decir, la Tri debió haber marcado casi 4 goles por partido. El problema es que no convirtió ninguno y es la peor selección del Mundial de este rubro. Las estadísticas señalan que la selección tricolor disparó 39 veces al arco en los 2 partidos y que el 41% fueron remates directos. El problema es que los tiros están yendo a las manos de los arqueros, a los postes, y que además los porteros están atajando muy bien. Y por último, los datos muestran que Ecuador mantuvo la pelota un 63.1% en comparación con sus rivales. Casi el mismo tiempo que Alemania, el 62%, y superando a Países Bajos, 55.4%, o Brasil, 54.1%. Pero Brasil, a pesar de que mantuvo la pelota en un menor porcentaje a la selección ecuatoriana, convirtió los goles y ahora está clasificado a la siguiente fase. Lo que sucedió con México anoche, también, gran triunfo. Si el equipo de Sebastián Becasese quiere tener alguna posibilidad de ganarle a Alemania hoy jueves a las 3 de la tarde, hora de nuestro país, en el estadio MetLife de Nueva Jersey, en Estados Unidos, pues debe considerar todos estos aspectos para mejorar considerablemente la participación. Esperamos que hoy le den alegría a la hinchada de Ecuador, que está pues pendiente de la participación de la selección. Y sobre todo, en aquellos ecuatorianos, no solamente de quienes están radicados en los Estados Unidos y van al estadio, más aún por aquellos ecuatorianos que muchos de ellos se han endeudado inclusive, han utilizado su tarjeta de crédito, inclusive créditos bancarios, como sea, o han ahorrado para ir a llenar los estadios y ver a su selección. Pero con estos pobres resultados, una decepción. Ojalá hoy se reivindiquen en la cancha. Las 8:11 a.m. y ahora vamos con los mensajes.
1: A propósito del partido de la selección de Ecuador, nos llega un mensaje del número que termina en 41. Nos dice, saludos, en la selección del Ecuador hay tanto individualismo, por eso no ganamos.
0: El individualismo. Bueno, allí están quienes conocen algo más que nosotros del fútbol, con sus comentarios que son bienvenidos desde luego. Más mensajes. Buenos días. Ayúdeme solicitando información sobre un monedero de color negro, de cuero, que se extravió, que contenía documentos personales, y dice acá el nombre de la señora Yolanda Machuca. Cualquier información, por favor, llamar al 099-807-3533. Se dará una gratificación. Ahí está el número. Repetimos, 099-807-5333. Seguimos.
1: Tenemos respuestas desde el Instituto Ecuatoriano de Seguridad Social sobre un mensaje que nos llegaba de un amigo oyente que nos decía, he tratado de sacar una cita para la especialidad de coloproctología en el IES, pero me ha sido muy complicado, incluso nos compartía sus nombres y número de cédula. Y hace unos minutos nos llega la respuesta. Transacción exitosa, señor, recuerde que debe asistir 30 minutos antes, por favor tome nota de los datos de la cita. Con respecto al señor William Loaiza que nos escribía, el número de la cita ya le vamos a reenviar, es para el jueves 6 de agosto a las 16:20. en la ciudad de Cuenca, en el Hospital de Especialidades José Carrasco Arteaga. Estos datos que nos hacen llegar desde el Seguro Social, vamos a reenviarle a nuestro amigo que nos mencionaba que hasta el momento así le ha sido difícil sacar un turno para el Seguro Social.
0: Bueno, continuamos. Mientras tanto, acá tenemos otro mensaje. Vamos a resumir este mensaje en realidad, porque no podemos hacer aseveraciones. Claro, y comprendemos la indignación también de la ciudadanía. Aquí dice: buenos días, amigos cómplices. La ciudadanía cuencana y azuaya necesita saber a detalle, y hacen referencia a la actuación de fiscales y jueces en torno a la decisión de dejar libre a 5 personas que estaban implicadas en un supuesto intento de secuestro. Bueno, pero este tema realmente sí ha causado preocupación. Inclusive el propio gobernador de la provincia de Azuay ha mostrado su preocupación. Y la nota de la cadena Ecuavisa dice: jueza dejó en libertad a detenidos por intento de secuestro en Cuenca por inconsistencias policiales. Se declaró ilegal e inconstitucional la detención de los sospechosos, y al detectarse múltiples contradicciones en las partes elaboradas por los agentes durante el operativo. Un operativo policial que comenzó como supuesto o como respuesta a un intento de secuestro y se transformó en una intensa persecución por las calles de la ciudad de Cuenca el pasado 21 de junio, culminó con una resolución judicial que dejó en libertad a 6 sospechosos de ese delito, entre ellos un menor de edad. Una jueza a cargo del caso determinó que el accionar de los agentes vulneró los derechos constitucionales de los detenidos debido a múltiples errores técnicos y de procedimiento durante su intervención. El incidente que originó este proceso tuvo lugar en el barrio María Auxiliadora de la capital azuaya, cuando el ECU 911 emitió una alerta sobre la presencia de sujetos portando objetos similares a armas de fuego. Según relató un agente en la audiencia, el objetivo de los individuos era amedrentar a un menor de edad, quien logró correr asustado para refugiarse al interior de su vivienda. Al escuchar los gritos de auxilio, el padre del adolescente bajó desde el segundo piso para intervenir, pero fue amenazado y recibió un golpe en la cabeza por parte de uno de los agresores. Ante los pedidos de ayuda a los vecinos, los sospechosos emprendieron la huida a bordo de un automóvil. Aproximadamente a las 18:30, varias patrullas ubicaron el vehículo e iniciaron una persecución que se extendió por unos 15 a 20 minutos. Durante su intento por evadir a las autoridades, la camioneta impactó contra otros carros en la vía antes de que los uniformados lograran aprender a sus ocupantes. En el lugar de la captura, los moradores intentaron agredir físicamente a los sospechosos, obligando a los policías a trasladarlos de urgencia a una unidad policial para resguardarlos. En medio de este despliegue, uno de los sospechosos bajó de la camioneta e intentó huir a pie. De acuerdo con la versión policial, el sujeto apuntó con un arma de fuego a un servidor policial, quien se vio obligado a utilizar su arma de dotación para neutralizarlo. Aunque logró escapar inicialmente de la escena, poco tiempo después fue ingresado con una herida de bala en un hospital, donde quedó internado en estado crítico y bajo pronóstico reservado. El 22 de junio se desarrolló la audiencia de formulación de cargos. Los abogados defensores solicitaron unánimemente que se declarara la ilegalidad del procedimiento policial, argumentando que se incumplió con la ley penal. Los abogados señalaron que los reportes de los agentes eran contradictorios y confusos, ya que no definían si la detención era por robo a domicilio, intimidación o secuestro. impidiendo que los detenidos conocieran claramente las razones de su privación de libertad. Además, recalcaron la ausencia de elementos de convicción directos en dos de los detenidos. Tras analizar estos argumentos y observar que la Fiscalía no presentó reparos ante las falencias señaladas, una jueza falló a favor de los detenidos y declaró inconstitucional e ilegal la aprehensión. En su dictamen, la magistrada comprobó que las autoridades mantuvieron a los sospechosos privados de su libertad por un tiempo superior a las 24 horas permitidas por la Constitución antes de formularles cargos. Un retraso injustificado que no fue atribuible a los agentes de la judicatura. Asimismo, evidenció inconsistencias graves en el parte firmado por 10 policías, el cual presentaba horas de detención discordantes con los testimonios orales y omitía detalles fundamentales sobre cómo ocurrieron las amenazas, las características del intento de secuestro y la descripción exacta de los indicios. En la parte final de su fallo, la autoridad emitió un fuerte llamado de atención a la Policía Nacional para que, frente al contexto de inseguridad nacional, mejoren sus procedimientos y detallen con exactitud los hechos en los reportes. La Fiscalía General del Estado mantiene la potestad de continuar la investigación de ese caso por la vía ordinaria si lo considera pertinente. Hemos dado lectura la totalidad de esta nota periodística de la cadena Ecuavisa. Ante la decisión de la jueza que dejó en libertad a 5 detenidos por intento de secuestro en Cuenca por inconsistencias policiales. Pero en su momento también hubo ya el pronunciamiento por parte de la Policía Nacional. Y es así que ante la polémica por la liberación de las 5 personas que fueron detenidas por un supuesto intento de secuestro, Pablo Inga, jefe del Distrito Cuenca Norte de la Policía Nacional, se pronunció dando a conocer cómo se desarrolló o se elaboró el parte policial. Vale la pena escuchar su pronunciamiento ahora mismo.
2: Llegó a mis manos el extracto de la audiencia en materia penal del caso que se juzgó días atrás. He revisado la misma. Hay alguna información que de alguna manera vale un análisis desde el ámbito jurídico. Primero partamos que es una audiencia oral, pública y contradictoria. Oral porque así lo reza ahora la oralidad procesal. Creo que venimos efectuándolo ya desde algún tiempo atrás. Y es en el momento en el que en audiencia el policía puede exponer a detalle todos los acontecimientos que se dieron. Esas son las solemnidades que uno cumple en una audiencia. Y es un policía, es un sargento que tomó un procedimiento. Este procedimiento incluso fue visualizado por muchos ciudadanos, en donde la intervención policial es inmediata. Y aquí llama un poco la atención porque el juzgamiento de esta audiencia se da en un sentido muy diferente al juzgamiento de la audiencia del menor. El menor de edad sí calificó la audiencia, el menor de edad está con medidas sustitutivas a la prisión preventiva. Entonces, ¿de qué hablamos? Un juez califica la audiencia y otro juez la deja nulitada, tomando en cuenta que es un mismo procedimiento. Obviamente, por ser menor de edad, fue conocido por otro juez. Impulsó otro fiscal. Acá también hay otro juez e impulsó otro fiscal. Entonces, si nos deja un poco de pensando, o sea, un poco estamos confundidos en el proceso que tomó judicatura. En un caso sí se califica de legal la aprehensión y en otro caso se los deja en libertad.
3: La jueza argumenta de que hay inconsistencias en el parte policial. Hoy horas contradictorias de la persecución, de la detención, que también se pasaron el tiempo de las 24 horas de flagrancia y que tampoco se detallaron las amenazas. ¿Es esto cierto? ¿Está mal hecho el parte policial?
2: Como digo, la audiencia es oral. Estamos en un régimen procesal oral. En la audiencia el policía puede incorporar más elementos que quizás en el parte, por el tiempo que es reducido, no lo pudo expresar en ese momento, pero en la audiencia, incluso con el apoyo de la fiscalía, pueden ellos llegar a minucias que puedan determinar una certeza para que la jueza pueda resolver. Entonces, yo quizás no le veo muy dable el hecho, y a mí lo que más me llama la atención es por qué en la una audiencia sí se calificó y en la otra no.
4: También se habló de un fiscal de flagrancia que no estuvo presente, y no sé si nos pueda comentar sobre.
2: Bueno, tomemos en cuenta que Fiscalía siempre delega a la Policía Nacional las investigaciones, delega los procesos. Entonces, estamos revestidos de una delegación fiscal, que esa tranquilamente se la puede sustentar en la audiencia. Y no es improcedente, no inhabilita la acción policial, más bien la habilita la delegación fiscal.
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0: Bueno, ahí están entonces las versiones. Lo que tiene que ver al fallo de la jueza, hemos dado a conocer en la lectura de esta nota periodística de la cadena Ecuavisa, y también hemos escuchado el pronunciamiento del jefe policial, en este caso el jefe del Distrito Cuenca Norte, Pablo Inga, justificando la labor de la Policía Nacional en cuanto al parte policial, y dice que hay algunas situaciones que a él le llaman la atención en torno a esta situación. En conclusión, amigos, los implicados en un presunto intento de secuestro simplemente salieron libres. Hacemos una pausa, volvemos enseguida.
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0: Bueno, y aquí vamos a continuar en esta mañana, 8:29 minutos. Estamos en nuestro programa Más Noticias en la Comunidad. Mensajes, y uno de estos en el número 57. Más allá de los resultados y de que los jugadores son seres humanos sometidos a una enorme presión, hay algo que no logro comprender. Lo que me parece inadmisible es que ese técnico, que ha tomado decisiones cuestionables con cambios difíciles de entender y que han perjudicado claramente al equipo, termine ganando. Bueno, aquí habla de una cantidad. Personalmente, no conozco cuánto gana el técnico. Acá colocan la cifra. No me atrevo a publicarla porque aquí hablan de una gran cantidad. Prefiero dejarle eso por interno. Por un trabajo que ha estado a la altura de las expectativas. Se puede ganar o perder en el fútbol, pero no, dice, pero lo que no se puede justificar es la falta de criterio en decisiones que afectan directamente al rendimiento de una selección que representa todo un país. Un criterio personal, nos dice nuestro amigo oyente. Ahora, de que los técnicos ganan su buen dinero mensualmente a nivel mundial, cierto es, ganan su buen dinero. Y también jugadores que ganan también su buen dinero. 8:31 minutos.
1: Desde Elías tenemos también una respuesta sobre un video que nos había llegado temprano en la mañana, donde un amigo oyente nos decía: señores de Radio Cómplice, buenos días, les envío este video para indicar lo que pasa en Elías Hospital José Carrasco Arteaga. Y claro, este video había sido tomado antes, unos minutos antes de las 6 de la mañana, en donde se veía una gran hilera de personas de pie en las exteriores del Hospital José Carrasco Arteaga para poder obtener un turno, esperando, haciendo una fila para poder obtener un turno. Esto lo habíamos enviado al Seguro Social, incluso lo subimos en nuestras cuentas de las redes sociales, y desde el IES tenemos esta respuesta. Sobre la fila, me permito indicarles lo siguiente. Los turneros se encienden a las 6 a.m. No se deja prendido porque se han presentado casos de personas que arranchan el papel y se daña la impresora interna de las máquinas. Desde temprano está una persona de Yo Te Guío para entregar los turnos, recién el papel, e inmediatamente los usuarios ingresan a la unidad. Incluso nos compartieron una fotografía, dice: comparto una foto actual reportada por atención al usuario del Hospital José Carrasco Arteaga. Esto nos enviaban desde el IES. Esta respuesta la hemos también posteado bajo el video que subimos a las redes sociales para conocimiento de los ciudadanos.
0: Bueno, esa es la respuesta. 8:32. Mientras tanto, tenemos acá otro mensaje. Por favor, comunicar la siguiente petición, dice: arreglo o bacheo de huecos o cráteres, ponen aquí en el mensaje, de varios sectores, especialmente en los 2 primeros kilómetros de la vía Monay-Baguanchi. Y se nos está enviando un video. Verifiquemos si tiene alguna explicación en audio de este video que nos han enviado. Bueno, están solicitando el arreglo entonces de la vía. Tremendos baches en realidad se pueden observar. Entonces, estaremos también enviando esta petición al GAD parroquial, puede ser. Pero podría ser también a la prefectura. Esta vía tiene relación con lo urbano y lo rural. Entonces sería para obras públicas del municipio y la prefectura para que analicen el tema. En realidad, 8:34 minutos. Continuamos mientras tanto. Buenos días, deseándoles un excelente jueves de fútbol, nos dicen en el mensaje. Igual, quería denunciar a este volquete, dice, que iba en la Panamericana hacia el control sur. Llevaba escombros sin la lona protectora. A ver, estamos observando el video. En efecto, se puede apreciar que lleva material pétreo y sin la protección debida. Vamos a enviar esto a la MOVP a ver si de pronto... A ver, pero hablan de la Panamericana. De pronto eso ya le corresponde a la CTE. Enviaremos a las dos entidades esta inquietud.
1: Tenemos un mensaje del número que termina en 48. Buenos días, Radio Cómplice. Una consulta. ¿Qué debería hacer la empresa donde yo trabajo? No me quieren dar vacaciones, a pesar de que ya voy como 3 años.
0: Bueno, esto de las vacaciones es obligación del patrono. Usted puede consultar eso directamente en el Ministerio de Trabajo para conocer cómo puede usted hacer extensivo el reclamo. Solicite mediante oficio las vacaciones y obviamente si no tiene una respuesta puede acudir al Ministerio del Trabajo. Es que el patrono no le puede negar sus vacaciones que están en la ley. Imposible que se pongan en ese plano. Bueno, por acá tenemos otro mensaje, dice, debería haber un horario para las fábricas en el parque industrial para descargar mercadería. Causan un intenso tráfico en horas pico, nos dicen, y nos envían un video inclusive, donde se ve un inmenso tráiler justamente realizando esta actividad, entendemos, para descargar productos o material, en fin. Bueno, es el parque industrial en realidad, pero en todo caso deberían verificar ese tema. Para la MOVP enviaremos esta inquietud. Mientras tanto, tenemos acá este mensaje. Les cuento que nunca vinieron los señores de Ambiente a ver la tala de árboles en Daniel Durán. Y hasta en la noche siguen cortando. Imagínense, en Azogues, por un árbol se pronunciaron los del gobierno, dice. Bueno, ¿qué es lo que sucede allí entonces? Veamos en un mensaje anterior. Dice este mensaje anterior que nos enviaron el lunes. Dice, les envío un video de cómo están cortando los árboles en la entrada del Daniel Durán de Sinincay, dejando así la naturaleza destruida. Hay funcionarios para que se preocupen. Entonces, eso es lo que nos decían en un mensaje anterior. Y vamos a enviar nuevamente esto a Dirección de Gestión Ambiental del municipio, o el mismo Ministerio del Ambiente tiene que ver aquí. Esa es la duda que nos quedan. Enviamos a la Dirección de Gestión Ambiental esto sobre la tala de árboles a la que hacen referencia. Mientras tanto, por acá tenemos otro mensaje. Buenos días, una pregunta para la MOVP. ¿Qué pasa con todas las denuncias hechas con videos y fotografías? ¿Las sanciones y multas son retroactivas o solo reciben las denuncias y allí queda todo? Caso contrario, ¿de qué sirve hacer denuncias? Buenos días, nos dicen en este mensaje. Le vamos a enviar este mensaje a la EMOV-EP, por supuesto que sí. Y por acá nos dicen, buenos días, mi denuncia es para el Seguro Social, no hay reactivos para poder hacerse exámenes, se espera meses para atenderse con el médico y cuando ya le mandan a hacerse los exámenes, no hay reactivos. Y nos envía acá el amigo oyente sus nombres y número de cédula. Solamente vamos a mencionar su nombre, el señor Belfort. Pues al amigo oyente le indicamos que ahora mismo enviaremos esta inquietud al Instituto Ecuatoriano de Seguridad Social. Y aquí continuamos en nuestro programa Más Noticias en la Comunidad. Gracias a todos ustedes, amigos, por escribirnos, por enviarnos sus inquietudes a través de mensajes de texto, a través de sus llamadas también. Al número convencional, si lo desean, pueden comunicarse con nosotros. Estamos a las órdenes para recibir todas las inquietudes de ustedes, amigos oyentes. Bueno, y contarles a ustedes lo siguiente. En Diario El Mercurio nos llega esta información. Preparan ordenanza de restricción de motos con dos ocupantes en Cuenca para su segundo debate. ¡Qué bien! Y esto es lo que no quería hacerlo el alcalde titular Cristian Zamora, ahora suspendido de sus derechos políticos. El dato de Diario El Mercurio dice: este 30 de junio los concejales de Cuenca revisarán en un segundo taller el proyecto de ordenanza que complementa la regulación de circulación de personas en motocicletas dentro del Cantón Cuenca. Esta normativa, que en resumen busca prevenir la circulación de dos personas en motocicleta y a su vez hechos delictivos, ya fue analizada en un primer taller el pasado 23 de junio. Esta propuesta legislativa, presentada por Javier Bermúdez, quien en ese entonces era concejal y hoy está al frente de la gobernación de la SUAY, fue aprobada en primer debate en agosto de 2023. Imagínense, han pasado ya prácticamente 3 años. Ahora, Marisol Peñalosa, alcaldesa subrogante de Cuenca, quien asumió el cargo el pasado 17 de junio, entre sus primeras acciones resolvió retomar el debate de este cuerpo legal. A buena hora. Y ahora lo que esperamos es que los señores 15 concejales estén a la altura de las circunstancias. El cuerpo legal propone que las motocicletas circulen con una sola persona dentro de Cuenca, con el objetivo de reforzar la seguridad y complementar la normativa nacional vigente sobre movilidad y control. La iniciativa contempla excepciones para cónyuges, hijos, hermanos, mujeres, adultos mayores, personas con discapacidad, menores de 12 años, personal de seguridad, estudiantes y trabajadores que obtengan un salvoconducto correspondiente. La normativa establece que quienes incumplan la restricción tendrán retención del vehículo por 7 días y en caso de reincidencia por 15 días. Además de las multas previstas en la legislación de tránsito vigente. La propuesta también obliga a portar placa, licencia y matrícula vigentes, refuerza el control de licencias extranjeras o fraudulentas y dispone operativos permanentes de la MOVP en el cantón. Es lo que dice parte de este cuerpo normativo que está en proyecto. En una de las disposiciones generales de esta ordenanza, consta que las contravenciones derivadas de esta norma, al ser verificadas en controles en vía pública, son consideradas flagrantes y de naturaleza administrativa. De su parte, Lenín Guzmán, gerente de la MOVP, explicó que el control no está condicionado a la ordenanza, pues desde el año 2022 la ANT ya emitió una resolución sobre capacidad y circulación de dos personas en moto. El funcionario señaló que las ordenanzas cumplen un rol complementario, ya que no sustituyen las disposiciones nacionales, sino que ayudan a perfeccionar los mecanismos de control en materia de tránsito a nivel local en los cantones. Asimismo, indicó que estas normas permiten hacer más riguroso el control, con el objetivo de fortalecer la seguridad ciudadana y reducir los hechos delictivos en el tránsito en el ámbito local, dice la nota de diario El Mercurio. Es necesaria, sí, la normativa. Y va a segundo debate. Ahora, lo que la ciudadanía espera que los 15 concejales estén a la altura de las circunstancias y se apruebe esta normativa y que sea un cuerpo normativo eficaz, es lo que todos deseamos, que sea eficaz este cuerpo normativo local. La restricción de circulación de dos personas en una motocicleta, con las excepciones que se acaban de exponer en esta nota de diario El Mercurio. Ya fue discutido esto en primer debate, fue aprobado en 2023 y lamentablemente no fue colocado para segundo debate por parte del alcalde titular, el doctor Cristian Zamora. Él decía que no era necesaria esta normativa local porque ya existe a nivel nacional la resolución de la Agencia Nacional de Tránsito. El tema ha sido retomado. Vamos a ver, señores concejales, vamos a estar pendientes de cómo actúen ustedes. Seguimos con más inquietudes de nuestros amigos.
1: Con respecto a la denuncia que hacía un amigo oyente del número que termina en 76, donde nos compartía un video y nos decían, por favor, comunicar la siguiente petición: arreglo, bacheo de cráteres de varios sectores, especialmente en los dos primeros kilómetros de la vía Monaiba-Huanchi. Habíamos esto enviado tanto a la prefectura como a la al municipio de Cuenca. Desde el municipio tenemos ya una respuesta y nos dicen, no es nuestra la vía Monaiba-Huanchi, pero los técnicos nos han indicado que hoy intervendrán, que se ejecutará la reposición. Esto desde Obras Públicas del municipio.
0: Qué bien, gracias por esa respuesta. Gracias. Y realmente de eso se trata. Bueno, no es de competencia, pero se puede dar una mano. Qué bien esa respuesta. Y lo propio estamos solicitando para la vía Panamericana entre el Descanso Azogues Biblián. Aquí hay el pretexto de que no es competencia de los municipios y eso le corresponde al Ministerio de Infraestructura y Transporte. Cierto es, pero se puede definitivamente intervenir al menos en las zonas más críticas, en la parte urbana por donde pasa la antigua Panamericana como se la conoce. Debería haber empatía por parte de las autoridades en realidad. La Panamericana entre el Descanso Azogues Biblián está completamente destruida. Y no hay visos de solución, al menos no se ha escuchado actualización de información en este sentido. Son las 8:46. Dice, buenos días, mi pedido sería que dentro de la ordenanza también analicen el ruido exagerado de las motos. Sí, existe ya una ordenanza, lamentablemente eso está en el papel. Existe la ordenanza. Entonces, quizá perfeccionarla un poco más, porque el ruido de las motocicletas es estridente. Así mismo es, usted tiene toda la razón. Y aquí hace falta el control de las autoridades. Por supuesto que sí. Las 8:47. Continuamos, aquí estamos en nuestro programa Más Noticias en la Comunidad.
1: Ante el mensaje de un amigo oyente que nos decía, mi denuncia es para el Seguro Social, no hay reactivos para poder hacerse exámenes, espera meses para atenderse con el médico y cuando le mandan a hacerse exámenes no hay reactivos. Nuestro amigo incluso se identificaba en interno. Esta respuesta tenemos desde el Seguro Social. Desde el día de mañana ya contamos con los reactivos, los pacientes pueden acudir desde el lunes para realizarse con normalidad los exámenes solicitados por los tratantes.
0: Por fin. Al fin, una noticia buena del Instituto Ecuatoriano de Seguridad Social. Ya hay los reactivos y ojalá exista en la cantidad suficiente, haya en la cantidad suficiente los reactivos, ojalá así sea. Delincuentes en moto asaltaron a un trabajador en una gasolinera en Cuenca. A propósito del cuerpo normativo que se va a analizar en segundo debate, amigos, un trabajador de una estación de combustible ubicada en la avenida González Suárez, al norte de Cuenca, fue asaltado por dos sujetos armados cuando llegaba a iniciar su jornada laboral el último miércoles cerca de las 3:15 p.m, dice esta información que le estamos tomando de diario El Mercurio. Miembros de la Policía Nacional acudieron a la gasolinera tras recibir una alerta del Servicio Integrado de Seguridad EQ911. La víctima es un hombre de 45 años. El perjudicado indicó que dos individuos llegaron en una motocicleta negra sin placas visibles. Los sospechosos vestían pantalón negro, chompas, color plomo y cascos oscuros con pasamontañas. Tras descender del vehículo, lo amenazaron con un arma de fuego, eso es lo que dicen. Bajo intimidación, el trabajador entregó sus pertenencias. Los antisociales se apoderaron de un teléfono celular y de una cadena. Luego los delincuentes escaparon con rumbo desconocido. Como parte de las primeras diligencias, los policías revisaron las cámaras de videovigilancia del establecimiento. En los registros se observó que a dos individuos con características similares a las descritas por la víctima. Actualmente, el Consejo Cantonal de Cuenca analiza la propuesta de ordenanza que busca prohibir la circulación de dos personas en una motocicleta con el objetivo de reducir hechos delictivos en la ciudad. Bueno, ese es el dato que viene en diario El Mercurio. Tenemos contacto, buenos días.
3: José Antonio, buenos días.
0: Sí, adelante, muy buenos días. ¿Con quién tenemos el gusto? Hola. Hola. Lamentablemente se nos fue la comunicación. Hola, buenos días. No tenemos el contacto, pero tenemos más mensajes.
1: Nos escribe nuestro amigo oyente Gustavo López, nos dice: saludos amigos de Cómplice. Todo puede ser con la ordenanza de dos en moto, pero si los agentes de la EMOB no hacen nada, igual da, porque pasan al lado, junto, y no los paran. Igual casi con carros polarizados y sin placas. Esto es lo que nos indica nuestro amigo oyente Gustavo López.
0: Bueno, y por acá tenemos un audio.
4: Señores de Cómplice, muy buenos días. Que tengan un excelente día. Como siempre, agradeciéndole por mantenernos informados. Y quiero solicitar a los señores de Lemo que tomen en cuenta que uno se compra la moto tal y como viene. ¿Por qué nosotros tenemos que pagar multa por comprar una moto tal y como viene? ¿Por qué no sancionan a la fábrica, a los almacenes? ¿Por qué no le solicitan a ellos que ya la moto venga ensamblada, el silenciador, o otro escape, para que no haga tanto ruido? Yo entiendo que hay personas que manejan y aceleran por gusto, por hacer ruido, llamar la atención, molestar, yo sé. Pero no es justo que uno se compre una moto tal y como viene y venga con ese inconveniente para uno. O sea, no va a costar más de lo que vale la moto, sea china, sea de marca. Igual tiene su sonido. Imagínense, me cogen, me detienen, me quitan la moto, tengo que pagar la multa, tengo que pagar por colocar un silenciador en la moto porque no viene así, o otro escape para que no haga tanto ruido. Yo entiendo que hay personas que manejan y aceleran por gusto, por hacer ruido, llamar la atención, molestar, yo sé. Pero no es justo que uno se compre una moto tal y como viene y venga con ese inconveniente para uno. O sea, no va a costar más.

0: tome en cuenta, por favor.
1: Bueno, ahí el comentario de nuestro amigo que lo hemos escuchado. Mientras tanto, este mensaje dice: buenos días, cómplice. Los moradores de Monaiba Guanchi pagamos impuestos al municipio de Cuenca por predio rústico, permisos de construcción, compra-venta de bienes inmuebles, tasa de recolección de basura y otros. Por lo anotado, tenemos derecho más que suficiente para que atiendan nuestro pedido o que el municipio no cobre nada a los habitantes de estos sectores. Bueno, sin embargo, del mensaje que nos envía el amigo oyente, desde la municipalidad nos acaban de indicar que no es competencia de la municipalidad, sino sería de la prefectura. Sin embargo, decían que hoy van a intervenir. Esa es la respuesta que nos dieron a conocer el día de hoy. Estamos ya en la parte final, amigos. Suerte a la selección ecuatoriana. Hoy a las 3 de la tarde juega con Alemania. Se juega su última carta a la selección. Gracias, amigos.
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8: Amigos, ¿qué tal? Bienvenidos al programa del día de hoy. A partir de ahora, ustedes y nosotros, todo lo tenemos bajo control. 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Amigos, bienvenidos. Aquí estamos ya listos para presentarles a ustedes nuestro programa del día de hoy, Bajo Control. Y desde luego, en la primera hora del programa, los mejores recuerdos musicales. Comenzamos de inmediato entonces. Amigos, bienvenidos. Aquí estamos iniciando nuestro programa Bajo Control.

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Amigos cómplices, les acompañamos en esta mañana con la mejor música, las canciones del recuerdo en la primera hora de nuestro programa, por supuesto que sí. 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Amigos, continuamos. Aquí estamos con los mejores recuerdos musicales. Esta es la primera hora de Bajo Control.

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1: Amigos cómplices, hacemos una breve pausa, volveremos enseguida con más recuerdos en la primera hora de Bajo Control. 9:14.
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0: amigos cómplices, junto a ustedes en esta mañana de jueves, entregándoles la música especial inolvidable en la primera hora de Bajo Control. 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Bueno, y aquí nosotros continuamos en nuestro programa del día de hoy.
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0: Bueno, tenemos que informarles a ustedes que un nuevo derrumbe agrava la situación de la vía Cuenca-Girón Pasaje, según nos cuenta diario El Mercurio. Un nuevo derrumbe se presentó la mañana de este jueves 25 de junio en la vía Cuenca-Girón Pasaje. Esta vez el deslizamiento golpeó el sector de la represa Mina San Francisco. Esto refuerza la grave situación que atraviesa esta vía, que es la principal conexión de Azuay con la provincia de El Oro y que ha restringido la circulación vehicular entre los kilómetros 83 y 105. Por ahora, las vías alternas para transitar entre Azuay y la provincia de El Oro son: para vehículos livianos, la vía Cuenca-Molleturo-El Empalme; vehículos pesados, la vía Yurco-Chancay-El Triunfo. El Ministerio de Infraestructura y Transporte continúa con las labores de limpieza de esta carretera, junto con el apoyo de maquinaria de entidades locales y provinciales. Además, se prevé que este jueves autoridades nacionales del MIT realicen un recorrido para conocer la situación y definir las acciones que se van a ejecutar en el marco de la emergencia decretada por el gobierno. ¿Qué les parece un nuevo derrumbe que agrava la situación de la vía Cuenca-Girón Pasaje? Ojalá la cartera de Estado, pues, haga todos los esfuerzos que se requieren para que la situación de la vía Cuenca-Girón Pasaje quede expedita. Mientras tanto, continuamos en esta mañana junto a ustedes. Aquí estamos en Bajo Control, 9:30 minutos. Estos son los recuerdos en la primera hora del programa.

0: Amigos, qué placer inmenso estar con ustedes en esta mañana. 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
0: No grites, no ofendas, no juzgues, no humilles. Sé noble, íntegro y sincero. Los gritos son señal de debilidad, la humillación es señal de pobreza interior, la calumnia es señal de envidia, la agresividad es señal de inseguridad. El verdadero liderazgo se logra cuando se es íntegro, humilde, sincero, equitativo, leal y ético. Por eso, no grites, no es necesario, no ofendas. No juzgues, no humilles, no te aproveches del poder para decir lo que te da la gana. Sé noble, íntegro, sincero. Y si adquieres una pequeña dosis de poder, sé aún más humilde todavía. Amigos, les hemos entregado el pensamiento del día de hoy. Y aquí estamos en nuestro programa del día de hoy, Bajo Control.

0: Amigos cómplices, son las 9:45. Bueno, y los ecuatorianos pendientes de la selección ecuatoriana de fútbol que hoy se enfrenta a Alemania. Entre ellos, un amigo radiodifusor, colega, Patricio Rivera. Él está en los Estados Unidos y nos ha enviado este audio que vale la pena escuchar.
1: ¿Qué tal, José Antonio? Amigos oyentes de Cómplice FM, directamente desde la capital del mundo, New York. Estamos ubicados acá en el condado de Queens, Astoria Boulevard y la 75 Street. Podemos ver la alegría, el fervor de todos los ecuatorianos que vivimos acá en este sector de la ciudad de New York, cuando el día de hoy se enfrentan entre las dos selecciones de Ecuador y Alemania. Esperamos un resultado positivo para los ecuatorianos, ya que el día de hoy nos jugamos la clasificación a la siguiente ronda. Gracias, José Antonio. Esperamos que nuestros amigos ecuatorianos el día de hoy festejemos a lo grande allá en el Ecuador y acá en los Estados Unidos el triunfo del Ecuador. Gracias, José Antonio. Un abrazo y que viva Ecuador.
0: Así es, que viva el Ecuador. Gracias a Patricio Rivera. Él está allá en Estados Unidos. Entonces, como miles de ecuatorianos pendientes de la selección ecuatoriana, un saludo a la distancia a nuestro colega y amigo Patricio Rivera, radiodifusor que radica en Estados Unidos con esta vibra positiva para la selección ecuatoriana de fútbol.
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0: Amigos, aquí les tenemos ya las informaciones más destacadas generadas en las últimas horas. Mucha atención. La policía realizó una detonación controlada de un artefacto explosivo en el complejo judicial norte de la ciudad de Quito. La cadena Ecoavisa está informando que la mañana de este jueves 25 de junio se reportó el hallazgo de una caja de cartón en los exteriores del complejo judicial norte, ubicado en la intersección de las avenidas Amazonas e Iñaquito, en el norte de Quito. Junto al objeto fue encontrado un cartel con un mensaje dirigido a jueces de la República, lo que generó preocupación entre las autoridades y usuarios del lugar. Tras la alerta, las inmediaciones del complejo fueron cercadas como medida preventiva mientras se activaron los protocolos de seguridad. Personal de la Policía Nacional especializado en el manejo de explosivos ha confirmado que se trataría de un artefacto explosivo rudimentario. Los uniformados realizaron una detonación controlada del artefacto que se encontraba en el sitio. Tras esta situación, personal especializado en explosivos realizó la verificación del dispositivo y se espera la confirmación de que la amenaza fue neutralizada. Hasta el momento, las autoridades no han emitido un pronunciamiento oficial sobre las motivaciones de las amenazas ni sobre la identidad de la persona que dejó el artefacto explosivo en el lugar. El edificio se encuentra vacío y la zona fue despejada para evitar afectaciones. Mientras tanto, en un comunicado en la cuenta de la red social X de la Asociación de Jueces, señalaron que los operadores de justicia han advertido en reiteradas ocasiones sobre los riesgos que enfrentan y aseguran que no existen respuestas efectivas a sus pedidos. Los magistrados exigen acciones inmediatas y señalaron que la justicia no puede administrarse bajo amenazas. Además, indicaron que la alerta de bomba registrada en el complejo judicial norte genera profunda preocupación. Al momento, las actividades en el complejo judicial norte de Quito se encuentran suspendidas para funcionarios y público en general que acude al lugar. Asimismo, vendedores y comerciantes de los alrededores fueron desalojados como medida preventiva para evitar afectaciones. Es la información de última hora. Mientras tanto, atención, la alcaldesa de Jipijapa, Ángela Plúa, ha sido detenida por presunta red de delincuencia organizada y también otras 12 personas. Atención, la alcaldesa del cantón Jipijapa, Ángela Plúa, fue detenida la madrugada de este jueves 25 de junio por presunta implicación en una red de delincuencia organizada en la provincia de Manabí, que habría perjudicado al Estado en más de 5 millones de dólares. El ministro del Interior, John Reinberg, confirmó que la funcionaria fue apresada en medio de la operación Digitador, en la que también fueron aprehendidos otros 12 implicados en una trama de corrupción relacionada con la emisión de documentos de tránsito vehicular que habría operado en 3 cantones. La Policía Nacional ejecutó esta madrugada 18 allanamientos, incluidos 5 en instituciones públicas de los cantones Jipijapa, Bolívar y San Vicente. Eso es lo que se da a conocer de última hora. Mientras tanto, para finalizar, el terremoto en Venezuela deja más de 164 personas fallecidas. Son 2 terremotos de magnitudes 7.5 y 7.2 que se registraron en menos de un minuto la tarde de ayer miércoles 24 de junio en Venezuela. Así lo informó el Servicio Geológico de Estados Unidos. Inicialmente se había reportado solo un sismo, pero luego la Agencia Científica Norteamericana aclaró el panorama. Este terremoto fue el segundo evento de un doblete, como lo denominan. El sismo principal de magnitud 7.5 fue precedido 39 segundos antes de un sismo precursor de magnitud 7.2, indicó la entidad al actualizar una evaluación anterior que cifró en 7.1 la magnitud del primero. La presidenta encargada de Venezuela declaró estado de emergencia por esta tragedia. La presidencia informó que el aeropuerto principal de Venezuela, ubicado en Maiquetía, está clausurado por graves daños en su infraestructura. Miles de habitantes de la capital, que es Caracas, salieron a las calles para resguardarse en medio del fuerte movimiento telúrico que causó que se desplomaran edificaciones, que se cortara la luz y se interrumpiera las señales de internet y de telefonía en ciertos sectores. En una hora les tendremos más noticias.
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0: Amigos, estamos listos para presentarles el tema del día de hoy. Vamos a hablar acerca del egoísmo, esta actitud que a veces tenemos los seres humanos, el egoísmo. El egoísmo es una actitud que puede afectar negativamente tanto a la familia como a la comunidad. Cuando una persona piensa únicamente en sus propios intereses y necesidades, deja de considerar los sentimientos y el bienestar de quienes la rodean. Y esto provoca conflictos, falta de confianza y dificultades para convivir en armonía. En la familia, el egoísmo puede manifestarse cuando algunos miembros no colaboran con las responsabilidades del hogar, no escuchan a los demás o buscan obtener beneficios personales sin preocuparse por el resto. Estas conductas generan discusiones, generan resentimientos y debilitan los lazos familiares que son fundamentales para el apoyo y la unión. En la comunidad, el egoísmo también tiene consecuencias importantes cuando las personas solo buscan su propio beneficio. Disminuye la solidaridad y la cooperación necesarias para resolver problemas comunes. La falta de respeto por las normas, el desinterés por ayudar a otros y la indiferencia ante las necesidades colectivas dificultan el progreso y el bienestar de todos. Por el contrario, valores como la generosidad, el respeto y la empatía fortalecen las relaciones familiares y comunitarias. Pensar en el bien común y colaborar con los demás contribuye a crear un ambiente más justo, unido y armonioso para todos. Amigos, con mucho gusto les hemos entregado el tema del día de hoy, el egoísmo y sus consecuencias. Y ahora continuamos con la música porque ya arrancó la segunda hora de nuestro programa Bajo Control. Y para complementar quizá el tema de hoy, esta canción que la interpretan Carlos Rivera y José María Napoleón, la canción titula Vive.

0: Amigos cómplices, son las 10 de la mañana con 17 minutos. Aquí vamos a hacer una pausa, volveremos enseguida. Todo lo tenemos bajo control.
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1: Amigos, aquí estamos con ustedes en esta mañana y todo lo tenemos bajo control. 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Amigos, son las 10 de la mañana con 30 minutos. Aquí estamos en nuestro programa Bajo Control.
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1: Bueno, y ahora vamos a compartir información con ustedes. El presidente Daniel Noboa solicita al Consejo Nacional Electoral que inadmita la solicitud de revocatoria. El presidente de la República, Daniel Noboa, presentó ante el Consejo Nacional Electoral la contestación a la solicitud de revocatoria planteada en su contra por los dirigentes indígenas Washington Andrade y Leonidas Issa, además de Jorge Cáceres. El pasado 9 de junio, el CNE recibió la petición de revocatoria porque quienes la impulsan sostienen que el mandatario y la vicepresidenta María José Pinto faltaron a las promesas plasmadas en su plan de trabajo. Como parte de su defensa, Noboa remitió documentación elaborada por las distintas carteras de Estado con más de 22 cajas y 14.532 folios que respaldarían las acciones ejecutadas durante su gestión. El secretario general jurídico de la presidencia, Enrique Herrería, fue el encargado de entregar formalmente la documentación en las inmediaciones de la entidad electoral. ¿Qué sustenta la presidencia para no dar paso a la revocatoria? La presidencia de la República emitió un comunicado la noche del 24 de junio, en donde señaló que la solicitud de revocatoria incumple los requisitos legales y reglamentarios de admisibilidad establecidos en la Ley Orgánica de Participación Ciudadana, la jurisprudencia del Tribunal Contencioso Electoral y las resoluciones del Consejo Nacional Electoral. La contestación sostiene que la solicitud no identifica de manera clara ni precisa los hechos que sustentarían la revocatoria, por lo que no existe una base objetiva, directa y verificable que permita sostener el supuesto incumplimiento del plan de gobierno, agrega la misiva. De acuerdo a la publicación, la petición se basa en indicadores generales, recortes de prensa, informes no individualizados, documentos no incorporados al expediente y referencias genéricas que no corresponden al periodo presidencial 2025-2029. Sobre la acusación de incumplimiento del plan de gobierno, la presidencia señaló que no determina qué compromiso específico, meta, plazo u obligación habría sido incumplido. En cuanto al presunto incumplimiento de funciones constitucionales y legales, agrega que tampoco señala qué norma, competencia o actuación concreta sería atribuible al presidente de la República. Durante una actividad realizada en Manabí el día de ayer, el presidente Daniel Noboa expresó: "Mientras unos hablan de revocatoria, nosotros hablamos de reelección". Lo dijo así textualmente el primer mandatario. Bueno, y luego de haber compartido esta información, continuamos con ustedes en Bajo Control. Son las 10 de la mañana con 34 minutos.
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0: Amigos cómplices, compartiendo con ustedes esta música especial de todos los tiempos y también estas muy buenas recomendaciones. 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Bueno, y nosotros aquí continuamos junto a ustedes, amigos, presentándoles nuestro programa Bajo Control. Por supuesto que sí, y les tenemos la mejor música y los mejores segmentos de temporada.
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Bueno, y en el toque deportivo de la mañana, el tema obligado, la selección ecuatoriana de fútbol. ¿Qué es lo que sucederá hoy? Bueno, la gran pregunta, pero todos queremos la respuesta de que Ecuador ganó a Alemania. Ojalá se cumpla. Cuando se llevó a cabo el sorteo mundial el 5 de diciembre de 2025 en Washington, nadie se imaginó este escenario, que la selección del Ecuador iba a llegar al partido contra Alemania a jugarse mucho más que 3 puntos. Las circunstancias, la mala suerte y los resultados han llevado a la selección ecuatoriana de fútbol a un escenario complejo. Necesita una victoria contra Alemania para avanzar a los 16avos de final del Mundial. Una derrota directamente elimina a la Tri de su 5ª Copa del Mundo. ¿Qué les parece? Un triunfo significa jugar al menos un partido más, pero descomprimiría mucho la presión que hay en el equipo. Sería una enorme alegría para los hinchas y representaría un respiro para el cuerpo técnico de Sebastián Becasese, que ha sido muy criticado en las últimas horas. Una derrota, en cambio, podría significar el final de este periodo. Es conocido que Becasese tiene el contrato con la Federación Ecuatoriana de Fútbol hasta que se termine la participación en el Mundial, y una renovación parece poco probable ante la eliminación tan temprana. Pero además, también sería el adiós de una generación de jugadores que no llegarán al próximo Mundial, como Ener Valencia y Hernán Galíndez, dos de los referentes y capitanes de este equipo. Es decir, el partido entre Ecuador y Alemania tiene muchos más elementos que una clasificación o una eliminación. Todos deseamos la suerte a la selección ecuatoriana de fútbol. La selección se encuentra en un momento de definición. Una victoria puede significar avanzar de ronda, sí, a la siguiente ronda en el Mundial, pero una derrota causará la eliminación y obligará a la selección tricolor a empezar un nuevo camino. Todos atentos al encuentro a las 3 de la tarde entre Ecuador y Alemania. Que se venga el triunfo, todos lo deseamos. Amigos cómplices, mientras tanto seguimos aquí con buena música, luego de haberles presentado el toque deportivo de la mañana. Esta canción de Jorge Celedón, ¡qué bonita es esta vida!

0: Amigos cómplices, son las 10 de la mañana con 52 minutos. Aquí vamos a hacer una breve pausa. Volveremos enseguida porque ahora mismo está iniciando el espacio publicitario.
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2: Amigos, aquí estamos con las informaciones más destacadas. El Cuerpo de Bomberos de Quito ofrece apoyo a las labores de rescate en Venezuela, dice esta información. El Cuerpo de Bomberos de la capital informó que mantiene activado su equipo y está a la espera de la orden de movilización por parte del ente rector nacional para brindar apoyo en las labores de respuesta en Venezuela. Esto luego de los sismos registrados la tarde del miércoles 24 de junio. A través de un comunicado publicado en sus redes sociales, la institución señaló que se encuentra disponible para colaborar ante la emergencia generada por los movimientos telúricos de magnitud 7.5 y 7.2 que afectaron al país caribeño. Estas son las informaciones más destacadas, son las 11:03. Y ahora les damos a conocer a ustedes lo que se sabe sobre un artefacto que fue colocado en las cercanías del Complejo Judicial Norte de la ciudad de Quito. Atención, este jueves 25 de junio, una alerta de bomba se activó y esto activó pues un fuerte operativo policial en la ciudad de Quito tras el hallazgo de un presunto artefacto explosivo en los exteriores del Complejo Judicial Norte, ubicado en la intersección de las avenidas Amazonas e Iñaquito. La Dirección Provincial del Consejo de la Judicatura de Pichincha confirmó que la situación ha sido controlada. Según información preliminar, el personal de guardia de la Policía Nacional alertó a las 4:30 sobre la presencia de una caja de cartón abandonada junto a un cartel con un mensaje dirigido a jueces. Frente a esta emergencia, las autoridades procedieron a suspender temporalmente los servicios judiciales en el complejo y cerraron la avenida Amazonas mientras se activaban los protocolos de seguridad. El cierre generó restricciones de movilidad en uno de los principales ejes del norte de la capital ecuatoriana, mientras unidades especializadas aseguraban la zona. Personal del Grupo de Intervención y Rescate GIR realizó la inspección del objeto sospechoso y ejecutó una explosión controlada de un paquete bomba que fue dejado en los exteriores del edificio de la Unidad Judicial Norte. La operación se desarrolló bajo estrictas medidas de seguridad para descartar riesgos adicionales en el área.
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2: Amigos, arranca en esta mañana la tercera hora de nuestro programa del día de hoy, jueves.
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0: Amigos, todo lo tenemos bajo control en esta mañana. Son las 11:10. Y escuchen esto. 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Y nosotros aquí continuamos. Todo lo tenemos bajo control en esta mañana.
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0: Bueno, hoy vamos a recordar a uno de los grandes de la música en el Ecuador. Se trata de Reinaldo Egas Andrade. Sus nombres completos: Jacinto Reinaldo Egas Andrade. Nació en la ciudad de Guayaquil el 16 de agosto de 1965 y falleció el 15 de julio de 2006. Fue conocido como El Químico, así se lo conocía, El Químico le decían. Fue un gran cantante, compositor y actor ecuatoriano. Su carrera musical inició en 1986 cuando grabó el sencillo llamado El Químico, un material musical que generó pop rock. El tema fue compuesto por Miguel Valdivieso, vocalista del grupo Taller, y musicalizado por el grupo Cliff. Posteriormente difundió su tema Organizar. En 1987, Reinaldo Egas obtuvo el segundo lugar en el capítulo OTI Ecuador con la canción A Esta Guerra Sí Voy. Luego, en 1990, publicó la canción Sin Poder, que como particularidad fue el primer videoclip de un intérprete nacional grabando en formato de cine. Recordemos que Reinaldo Egas participó también en varias telenovelas y series de producción ecuatoriana. Hoy vamos a recordar uno de los grandes éxitos musicales de Reinaldo Egas. La canción titula Sin Poder.

0: Amigos cómplices, 11 de la mañana, 22 minutos.
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8: Amigos, ya estamos en la recta final de nuestro programa Bajo Control.

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2: Amigos cómplices, horas 11 de la mañana, 37 minutos.
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9: Amigos cómplices, estos son los minutos finales de Bajo Control.

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Amigos, y así estamos finalizando nuestro programa Bajo Control del día de hoy. Qué gusto haberles acompañado en esta mañana con la mejor música.

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3: Amigos, el saludo cordial a todos ustedes. Bienvenidos, aquí estamos ya listos para entregarles las informaciones más destacadas en este mediodía. Bueno, hoy es un día crucial para la selección ecuatoriana de fútbol. Sobre eso estaremos con los análisis. Buenas tardes, Marlene.
4: Buenas tardes, José Antonio. Amigos oyentes, muy buenas tardes.
1: Estos son los titulares de Más Noticias.
3: Ecuador versus Alemania. La selección tricolor está obligada a ganar si quiere permanecer en el Mundial de Fútbol y pasar a la siguiente ronda.
4: En otras informaciones, la alcaldesa de Jipijapa fue detenida en la madrugada por la policía en el operativo Digitador.
3: Mientras tanto, la policía realiza detonación controlada de un artefacto explosivo colocado como amenaza a jueces en el complejo judicial norte de la ciudad de Quito. El detalle de estas y otras informaciones enseguida. Bienvenidos, amigos.
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0: Muy bien, amigos, estamos ya listos entonces para presentarles el detalle de las informaciones. Y permítanos, ante la importancia del encuentro de la selección ecuatoriana de fútbol con Alemania el día de hoy a las 3 de la tarde, hora de Ecuador, entonces vale la pena los análisis. Por supuesto que sí. Primeramente, la nota que tiene la cadena Ecuavisa dice: el empate no basta, solo le sirve la victoria a la selección. La selección del Ecuador afrontará este jueves, hoy a las 3 de la tarde ante Alemania, el partido más importante de su participación en el Mundial 2026, después de sumar apenas un punto en sus dos primeras presentaciones y no haber marcado un solo gol. La selección tricolor llega a la última fecha del Grupo E, obligada a conseguir un resultado histórico para mantener vivas las aspiraciones de avanzar a los 16avos de final. El desafío no podría ser mayor. Enfrenta a Alemania, a una Alemania ya clasificada, líder del grupo con 6 puntos, 9 goles anotados y convertida hasta ahora en una de las selecciones más sólidas del torneo. Así las cosas. Para Ecuador, además, el reto implica romper una tendencia que ha acompañado a la selección en sus 4 participaciones mundialistas anteriores a la presente edición en Norteamérica. Desde su debut en una Copa del Mundo en Corea, Japón 2002, sí, en el año 2002, la tricolor nunca ha logrado derrotar al equipo que terminó liderando su grupo. Ecuador enfrentó a los líderes México en 2002, Alemania en 2006, Francia 2014, Países Bajos 2022, con un balance de 2 empates y 2 derrotas. En Corea, Japón 2002, cayó 2-1 ante México en un partido que marcó el debut mundialista de la tricolor. 4 años después, en Alemania 2000, en el año 2006, sufrió una derrota por 3-0 frente a la anfitriona, que terminaría alcanzando las semifinales del torneo. Precisamente, ese es el único antecedente entre germanos y ecuatorianos en una Copa del Mundo. Así están las cosas para la selección tricolor. Bueno, y ya tenemos un contacto telefónico que es importante precisamente a esta hora. Y vamos a saludar con el periodista deportivo Patricio Guamán Vicuña. Él está en los Estados Unidos y realizando la cobertura del Mundial de Fútbol 2026. Patricio, buenas tardes, gracias por estar con nosotros en la segunda emisión de Más Noticias. Usted se encuentra ya en el estadio MetLife en Nueva Jersey, justamente conociendo el ambiente preliminar a este encuentro entre Ecuador y Alemania. ¿Cuál es el ambiente que se vive ahora mismo en este sector? Buenas tardes.
1: Hola, ¿qué tal, mi estimado José Antonio? Un gusto inmenso saludarle a usted y a quienes escuchan el noticiero Más Noticias. Efectivamente, estamos ubicados ya en el palco de prensa en el interior del MetLife Stadium en New Jersey. A las 4 de la tarde juegan las selecciones de Alemania y Ecuador. El ánimo, el ámbito es sinceramente de fiesta desde la noche de ayer cuando se realizó el banderazo en Dame Square por parte de los hinchas ecuatorianos. Nos tenemos conocimiento que desde las 4 de la mañana ya la afición ecuatoriana estuvo rumbo al MetLife Stadium para presenciar este partido muy importante. Estamos, le pido disculpas, estamos con voz baja porque estamos ubicados en el palco de prensa, José Antonio.
0: Bueno, pero se le escucha nítidamente. ¿Cuál sería la posible alineación, Patricio, de la selección ecuatoriana de fútbol?
1: Bueno, la posible alineación todavía no tenemos conocimiento, no se nos han informado, pero yo pienso que Ecuador debe jugar de la siguiente manera: con Galíndez en el pórtico, en el centro de la saga, tiene que ir Joel Ordóñez, con Pacho en el otro sector, Piero Hincapié y también el señor Ángelo Preciado. En el medio sector, Moisés Caicedo, el señor Alan Franco, también tiene que jugar el señor Jehová, Mita y también adelante señor Plata con Ener Valencia. Mucho se ha criticado a Ener Valencia, pero hoy puede ser un día que él dé muchas alegrías a la afición ecuatoriana, José Antonio.
0: Así es, Patricio. Y el ambiente que se vive ahora mismo, usted lo está dando a conocer, es de alegría. ¿Hay la posibilidad de que se llene el estadio hoy también en este partido crucial para el Ecuador?
1: Completamente de acuerdo. Hoy se llena el estadio porque la afición ecuatoriana, antes de conocer los resultados de los primeros partidos de la selección ecuatoriana, ya adquirieron los tickets para este partido en el MetLife Estadio, José Antonio.
0: ¿Capacidad para cuántas personas ese estadio?
1: 80,000 espectadores es la capacidad del estadio de New Jersey.
0: 80,000 espectadores. Bueno, ¿cuáles son las posibilidades de Ecuador frente a una Alemania que ha tenido una excelente participación en este Mundial en los dos partidos anteriores? Ya suma 6 puntos.
1: Ecuador tiene un punto, a Ecuador le sirve solamente el triunfo para hacer 4 puntos con 0 de gol diferencia y analizar otros resultados. El empate prácticamente le deja fuera de la competencia mundial. Hoy Alemania va a jugar con varios reservistas o varios suplentes, pero es Alemania. Los suplentes de Alemania juegan en los mejores equipos del mundo. José Antonio, permítame, estamos con Rafael Estrada, nuestro compañero mundialista en esta cita de la Copa del Mundo, distinguido colega peruano. Rafael, para la gente de Cuenca, de Ecuador, ¿cómo miras este partido el día de hoy entre las selecciones de Ecuador y Alemania? Bienvenido.
2: Hola Patricio, ¿qué tal? Muy buenas tardes a todos los ecuatorianos allá por Cuenca. Bueno, expectativa tremenda por este compromiso. Hemos podido apreciar en el camino, Patricio, compañeros allá en Ecuador, mucha gente ecuatoriana y seguramente el hincha ecuatoriano a estas alturas del torneo ya no pensaba encontrar a Ecuador en esta situación, porque lógicamente, exactamente, porque era accesible realmente, pero los partidos al momento en la práctica no se han dado los resultados y lo único, como bien lo decía Patricio, lo único que le queda ahora a Ecuador es ganar o ganar. No le sirve otro resultado, Patricio.
1: Perfecto. Este es nuestro análisis conjuntamente con Rafael Estrada. Estamos trabajando para Deporte de Primera punto con José Antonio.
0: Qué bien, Patricio. Muchísimas gracias por ese reporte desde el estadio MetLife en Nueva Jersey, Estados Unidos. Entonces hay gran expectativa, como usted ha manifestado. Prácticamente se vive una fiesta allá, sobre todo por los hermanos ecuatorianos que aspiran una excelente participación de la selección, Patricio.
1: 28 grados centígrados, este momento es la temperatura. Luego ya en el partido oscilará entre unos 30 o 32 grados centígrados. Suerte para Ecuador. Ecuador hoy puede hacer historia. Ecuador tiene equipo, tiene jugadores, tiene selección para ganar a cualquier selección del mundo, pero hoy Ecuador necesita los 3 puntos y el aliento de la afición ecuatoriana va a ser muy importante, mi estimado José Antonio.
0: Bueno, muchísimas gracias y saludos al periodista deportivo Rafael Estrada, que también nos acompañó en este enlace con Estados Unidos directamente desde el estadio MetLife de Nueva Jersey. Gracias, Patricio, por ese reporte y éxitos en la cobertura informativa. Una buena tarde.
1: Una buena tarde, un abrazo, suerte.
0: Amigos, y aquí nada más vale puntualizar, el periodista deportivo Patricio Guamán Vicuña decía, el encuentro será a las 16 horas. En efecto, 16 horas, hora de Estados Unidos, y 15 horas, 3 de la tarde, hora de Ecuador. El encuentro entre Ecuador y Alemania. Éxitos a la selección ecuatoriana. Y una vez más, muchas gracias a Patricio Guamán Vicuña. Ha estado pues actualizándonos la información sobre la participación de la selección ecuatoriana de fútbol y esta vez pocas horas antes del encuentro con Alemania, un partido muy difícil, crucial para la selección ecuatoriana. Y continuando con los análisis, hoy en la primera emisión de Más Noticias, Pablo Marín, exjugador de la selección ecuatoriana de fútbol, analizó las posibilidades de la selección ecuatoriana de fútbol previo precisamente a este encuentro entre ecuatorianos y alemanes en Estados Unidos.
3: Algunas cosas de
0: esto persona. Es lo que dijo.
3: Sin duda que comencemos diciendo, no es decepcionante lo que pasó con Ecuador, es una realidad. El problema es el resultado, lo decepcionante. La realidad de juego no era, al menos para mí, no fue ninguna novedad.
4: Eso era lo que se preveía.
3: Es lo que
4: así iba a jugar la selección.
3: Es lo que jugó en las eliminatorias, es lo que nos llevó a las eliminatorias. Es lo que BKC tiene.
4: Pero quedamos en segundo lugar de las eliminatorias.
3: Sí, pero con resultados apretados, con ganancias de 1-0, con resultados que nos ponían con puntajes, sumados siempre puntajes. Nunca dejamos de sumar. Eso fue lo importante en la eliminatoria. Es más, muchos caminos de la eliminatoria cuestionábamos a Ener Valencia siempre. Y siempre terminamos diciendo que nos salvó. El gol contra Colombia, por ejemplo, nos salvó. Es decir, la selección nunca nos presentó un modelo de juego muy diferente a que nos haga suspirar más allá de lo que teníamos que hacer. De hecho, siempre comenzamos pensando y diciendo, ¿será posible que Ecuador pase? ¿O será posible que llegue más lejos? Ese será posible. Era justamente esa duda que teníamos interna. No era la seguridad total de que Ecuador era un equipo grande. A pesar de lo que tenemos como jugadores, a pesar de decir que es una gran generación o una de las mejores generaciones. Pero nunca tuvimos la certeza de que Ecuador era grande. Nos hacían creer que era, y es verdad, y tenemos que ilusionarnos con todo eso. Pero la realidad era esa la que nos ofreció. Por ejemplo, con Curazao, si es que hacíamos el gol de entrada, capaz que íbamos dos goles más. Es lo que nos pasaba en las eliminatorias. Ener Valencia ha aprendido, hacía goles y no nos hacían goles nunca más. Entonces, esa realidad es la que yo estaba viendo. Y yo le decía alguna vez, Ecuador puede ganar a cualquier equipo, siempre y cuando no nos marquen goles. Y es de hecho, eso es lo que estamos pensando, lo que estoy pensando ahora en la tarde. De hecho, aposté una parrillada a favor de Ecuador, imagínese la confianza que le tengo. Claro. Porque Ecuador no va a variar, no va a cambiar, no va a ser superior, pero tampoco va a ser inferior. De hecho, con Sudáfrica, no es que fuimos más, pero sí estuvimos sobre ellos en muchos pasajes del partido. Y bueno, el gol al final determinó el resultado, pero Sudáfrica con Alemania tuvo para hacer 3 goles al principio, si usted recuerda. Costa de Marfil. Algunas jugadas que pudieron haber terminado 1-0, 2-0 incluso. Pero claro, la jerarquía de Alemania hizo que terminara con ese marcador. Por eso me animo a decir que Ecuador no es ni más ni menos de lo que presentó y es capaz de ganar, y sigo insistiendo, a cualquier equipo.
4: Es capaz de ganar hoy en la tarde.
3: Sí, señor.
4: Porque claro, Becasese, entre otras declaraciones polémicas, ha dicho cuando le preguntaron sobre el tema de Alemania, ha dicho, bueno, Ecuador no es Alemania. ¿Cómo interpretamos estas declaraciones de Becasese?
3: Bueno, es que él asienta. Quiero ponerme en las botas de él, pongámonos en las botas de él. Él tiene una realidad que dentro de la parte técnica uno no puede inmiscuirse en lo que está pasando ahí en la selección. Puede haber muchísimos problemas, puede haber muchísimas rivalidades dentro de la selección. Digo, ¿no? Por decir, no es que haya, sino puede haber. Que solo él lo percibe y por eso pone a uno o pone a otro jugador. Los técnicos no somos locos para poner porque la gente exclama o porque el periodista le dice. Es porque se analiza una parte táctica, técnica y con respecto al rival. Esta frase de que no somos igual a Alemania tiene razón, porque sabe lo que tenemos, pero sabe lo que es Ecuador.
4: Sabe, o sea, ¿somos menos que Alemania?
3: No somos menos, por eso le digo, no es que dependamos de qué. ¿Por qué somos menos? Por la calidad de jugadores, si tenemos la mejor defensa del mundo. Lo que sí tenemos es una deficiencia ofensiva. Tenemos un juego no directo como tiene Alemania. Tenemos un juego diferente. Pero hay una realidad que si nosotros marcamos un gol, si es que Ener Valencia está prendido, como siempre lo digo, si a lo mejor llegó a, ya no den el palo, da un poquito más abajo. Denilson lo patea mejor, capaz que hacemos un gol. Y a Alemania le va a costar hacernos un gol. Tiene jugadores rápidos y me imagino que esa fue la condición de BKCS de decir que no seamos tan agresivos al principio porque tenemos o corremos el riesgo de jugar con gente muy adelantada.
4: Ahora, Pablo, ya Alemania está clasificado. Uh-huh. Y hay quienes decían, bueno, vamos a jugar con Alemania, con un equipo relajado, con un equipo que no va a salir a dar el todo por el todo, porque bueno, tiene que enfrentar la siguiente fase. Pero yo estoy viendo aquí en Diario El Mercurio una publicación que dice: Alemania perfila un equipo de lujo para medir Ecuador.
3: Bueno, el lujo es desde el utilero, perdónenme así con esas palabras, ¿no? Claro. Alemania tiene un equipo de lujo y no importa quién esté adentro. Yo decía ayer también en una entrevista con un colega suyo que a mí no me importa o no me interesa el equipo que está al frente. Alemania va a ser Alemania siempre. Alemania es el equipo que te hace un gol y te hace siete. O sea, no es que hace un hito y especula que va a jugar un siguiente partido y que hay una siguiente fase, no, ni que está clasificado. Esos equipos son serios y respetan al rival.
4: La mentalidad que tienen.
3: Pero a mí lo que me preocupa, más allá del equipo que esté al frente, es quién era Gagol. Esa es mi preocupación, que nuestros jugadores estén prendidos y haga un golcito, que las pocas oportunidades que tengamos la metan en el arco contrario. Esa es mi real preocupación. El resto le va a luchar de igual a igual, le va a ser un partido fuerte. Ecuador es muy fuerte defensivamente, le va a costar muchísimo, pero lo que no tiene de fuerza defensiva, tiene fuerza defensiva, no tiene ofensiva, y las pocas que tengamos, ojalá la podamos meter en el arco.
4: Ahora, si no es Enner, ¿quién es?
3: A ver, yo sí me jugaría aquí un poquito diferente, si es que pensamos en lo que estamos creyendo, ¿no? Por ejemplo, yo ya no le pondría ningún volante ofensivo, le pondría a Pervis Estupiñán, que le acompañe justamente a Piero Hincapié, para fortalecer. Alan Franco, a lo mejor le pongo más de cinco, un volante más defensivo, y pongo un marcador derecho que puede ser el mismo Joel Ordóñez, por ejemplo, que juega a la derecha, va a ser fuerte atrás. Acuérdese lo que le digo, si no nos marcan, tenemos siempre esa posibilidad de ganar el partido. Es decir, a fortalecer todo lo que tenemos que fortalecer. No hemos sido equipos muy fuertes por afuera, no tenemos llegada, no hemos sido ganadores de raya al fondo. Usted ve que son otros equipos como el japonés, por decirle algo, que llega al fondo y levanta centro. Nosotros no hemos sido ese equipo, ha sido más contragolpe, más juego directo. Por lo tanto, si no tenemos esa salida, pues sellémosle con jugadores de marca para intentar por la mitad llegar al arco contrario.
4: Ahora, ¿es real, Pablo, que Becasese no está colocando o explotando los talentos de sus jugadores en los puestos a los que comúnmente se han acostumbrado a jugar? Porque es lo que dice la gente. Becasese no le está poniendo en los puestos que debe alinear. ¿Cómo entendemos eso?
3: Vea, porque no ganamos, hoy todo se destapa. No, empezamos a ver todo lo que no estaba bien o lo que estábamos callados mientras ganábamos partidos.
4: Claro, porque si ganamos hoy
3: ya... Hoy todos somos entrenadores y vemos todas las fallas que quieran.
4: Becasese pasa de
3: villano a héroe. No, Becasese ya viene de presidente con el Bolillo Gómez.
4: Claro.
3: Pero esa es la realidad, o sea, nos volvemos técnicos cuando pasa esto, y todas las pequeñas cosas que no lo vimos antes, lo empezamos a ver, que no le puso, y cuando comenzamos decíamos que Alan Franco no es marcador derecho, él es volante 5, pero que Ángelo Preciado no marca tanto, pero cuando ganamos, no, Garcés tenía razón, si vio cómo marcó bien, cosas de ese tipo. Hoy le dicen, no, Alan Franco no es marcador de punta, es volante central. Y en la salida que hemos tenido ahora jugando los últimos partidos, Ángelo Preciado ha sido lo más importante que vemos. ¿Por qué no le pone? Antes decíamos, ¿por qué no le saca? Todas esas cosas vemos después de. Entonces, créame que lo más difícil para un técnico no es el equipo con el que va a jugar, es la estrategia que voy a utilizar. Uno plantea no solamente la parte técnico-táctica, sino es una estrategia. Es como una guerra. Aguanto, espero, por dónde ataco, quién, dónde me ataca, quién me gana, por dónde gano. Son muchas cosas que uno analiza del rival. Y enfrentándose a equipos que tienen armas por todo lado, como el alemán, claro, a uno le causa problemas. Y no problemas de planteamiento, sino de escogitamiento de jugadores. ¿Quién me responde más en qué? ¿Y qué es lo que quiero hacer?
0: Parte de este análisis interesante de Pablo Marín, exjugador de la selección ecuatoriana de fútbol, analizando las posibilidades que tiene la selección ecuatoriana de fútbol previo al partido con Alemania. Bueno, y tenemos para contarles a ustedes, a propósito, ¿cuál sería la posible alineación de Ecuador para enfrentar a Alemania en el cierre del Grupo E? Acaba de publicar este dato el portal Primicias, es que previo al encuentro, minuto a minuto, se va actualizando la información. Dice: el delantero Enner Valencia se acerca con paso confiado a un grupo de hinchas que visten las camisetas de la selección del Ecuador y del Deportivo Cuenca. Pese a que no hay más personas a su alrededor, la energía nerviosa de los fanáticos es evidente. Quieren fotos, videos y firmas en sus banderas de Superman. Ener Valencia accede cada pedido. Uno de los eufóricos hinchas le dice: este va a ser el partido definitivo. Vas a hacer dos goles para la historia, le dijo un hincha. Bueno, ojalá así sea en realidad. Entonces, ¿cuál sería la alineación? Hernán Galíndez, en el arco, por cierto. Alan Franco, Joe Ordóñez, William Pacho, Piero Incapié, Moisés Caicedo, Pedro Vite, John Yeboa, también está Nilson Angulo, Gonzalo Plata, Ener Valencia. Esa sería la posible alineación. Se acaba de dar a conocer esto en el portal Primicias. Y la fiebre del Mundial y sobre todo de la participación de la selección ecuatoriana es tan grande que uno de nuestros hermanos ecuatorianos que radica en Estados Unidos, específicamente en Nueva York, nos envió un audio. Se trata de Patricio Rivera. Él es un radiodifusor que está radicado en Estados Unidos. Y esto es lo que nos dice el día de hoy, nos envió este audio.
5: ¿Qué tal, José Antonio? Amigos oyentes de Cómplice FM, directamente desde la capital del mundo, New York. Estamos ubicados acá en el condado de Queens, Astoria Boulevard y la 75 Street. Podemos ver la alegría, el fervor de todos los ecuatorianos que vivimos acá en este sector de la ciudad de New York, cuando el día de hoy se enfrentan entre las dos selecciones de Ecuador y Alemania. Esperamos un resultado positivo para los ecuatorianos, ya que el día de hoy nos jugamos la clasificación a la siguiente ronda. Gracias, José Antonio. Esperamos que nuestros amigos ecuatorianos el día de hoy festejemos a lo grande allá en el Ecuador y acá en los Estados Unidos el triunfo del Ecuador. Gracias, José Antonio. Un abrazo y que viva Ecuador.
0: Así es, que viva Ecuador. ¿Cómo está esa hinchada, no? Quienes radican en Estados Unidos, el radiodifusor Patricio Rivera nos enviaba este audio para saludar a los oyentes de Cómplice FM. Él nos está escuchando por allá. ¡Qué bien! Así como miles de ecuatorianos nos están escuchando. Son las 12 horas con 26 minutos, amigos. Y aquí estamos en nuestra segunda emisión de Más Noticias. Y ahora vamos con otros temas. Vamos a informarles a ustedes lo sucedido lamentablemente en Venezuela. Atención, dos terremotos de magnitud de 7.5 y 7.2 se registraron en menos de un minuto la tarde de este miércoles 24 de junio en Venezuela. Así lo informó el Servicio Geológico de Estados Unidos. Inicialmente se había reportado solo un sismo, pero luego la Agencia Científica Norteamericana aclaró la situación. Este terremoto fue el segundo evento de un doblete. El sismo principal de magnitud 7.5 fue precedido 39 segundos antes por un sismo precursor de magnitud 7.2, indicó la entidad al actualizar una evaluación anterior que cifró en 7.1 la magnitud del primero. La presidenta encargada de Venezuela declaró el estado de emergencia por esta tragedia. La presidencia informó que el aeropuerto principal de Venezuela, ubicado en Maiquetía, está clausurado por graves daños en su infraestructura. Miles de habitantes de la capital, Caracas, salieron a las calles para resguardarse en medio del fuerte movimiento telúrico que causó que se desplomaran edificios, que se cortara la luz y se interrumpieran las señales de internet y de telefonía en determinados sectores de la capital, Caracas. Qué lástima lo ocurrido, nuestra solidaridad con los ciudadanos venezolanos a raíz de esta tragedia. Y se habla ya de más de 160 personas fallecidas hasta el momento, y se teme que la cifra crezca aún más. Y a propósito de este tema, el presidente de la República, Daniel Noboa, ha anunciado que enviará ayuda humanitaria a Venezuela. A propósito de este tema, el presidente ofreció ayuda humanitaria a Venezuela luego de que este país sufriera los dos terremotos de los que hemos informado. El jefe de Estado aprovechó para solidarizarse con el pueblo venezolano. Hasta la publicación de esta nota de Ecuavisa no se conoce la cifra oficial de heridos y fallecidos, aunque se sigue actualizando. Pero según el Servicio Geológico de Estados Unidos, podría dejar un saldo potencial de entre 10.000 y 100.000 víctimas mortales. Eso es lo que publica la cadena Ecuavisa. ¡Qué lástima! Y recién estamos hablando de 164 personas que han sido localizadas sin vida, pero la proyección lamentablemente sería en estas cifras de miles de víctimas a raíz de este terremoto en Venezuela. Nuestra solidaridad. Y vamos con otros temas.
6: Les damos a conocer, alcaldesa de Jipijapa fue detenida en la madrugada por la policía en el operativo Digitador. La alcaldesa Ángela Plúa y otras 12 personas fueron detenidas la madrugada de este jueves durante allanamientos simultáneos de la Policía Nacional en la provincia de Manabí. La alcaldesa de Jipijapa, Ángela Plúa, fue detenida la madrugada de este 25 de junio en un operativo encabezado por el comandante de la policía, Pablo Dávila, y el director general de investigación, William Villarreal, junto a la unidad de delitos contra la eficiencia en la administración pública. A las 3 de la madrugada, los uniformados salieron desde el GIR de Manta hacia el sur de Manabí, provincia en estado de excepción, para liderar una de las intervenciones en el cantón Jipijapa. Una hora después, la policía allanó una vivienda de 3 pisos donde fue detenida la alcaldesa Ángela Plúa, identificada con el alias La Jefa. Luego, el edificio de la alcaldía, ubicado en el centro del cantón, también fue intervenido. Pablo Dávila, comandante de la policía, explicó que se trata de un operativo simultáneo denominado Digitador, que investiga un caso de delincuencia organizada donde altos funcionarios municipales cometían actos de corrupción desde la Agencia de Tránsito de Manabí mediante licencias, matrículas y otros trámites. Según Dávila, la red cobraba entre 100 y 150 dólares por trámite, lo que en 10 meses generó un perjuicio económico al Estado de 5 millones de dólares. Además de Jipijapa, la policía intervino otros cantones de la provincia de Manabí.
0: Amigos, son las 12 horas 31 minutos. Mientras tanto, la policía desactivó un artefacto explosivo en las afueras del complejo judicial norte de la ciudad de Quito. Una caja de cartón con letreros que tenían mensajes amenazantes dirigidos a los jueces provocó una alerta de seguridad en el complejo judicial norte de Quito este jueves 25 de junio. La policía confirmó que se trataba de una presunta amenaza de bomba. Anteriormente se han registrado alertas similares en este lugar. La policía informó que, tras recibir la alerta, activó de manera inmediata los protocolos de seguridad y prevención correspondientes. El Grupo de Intervención y Rescate GIR se dirigió al sitio para verificar si se trataba de un aparato explosivo. Tras más de 2 horas, el GIR realizó la detonación controlada del objeto sospechoso y el Consejo de la Judicatura confirmó que se trataba de un artefacto explosivo. La situación fue controlada y no representa riesgo para usuarios, servidores judiciales ni ciudadanía, informó la entidad en las redes sociales. Los servidores judiciales del complejo judicial norte de Quito fueron suspendidos temporalmente mientras la policía realizaba el procedimiento. ¿Qué les parece? La alerta también provocó que la plataforma financiera que se encuentra cerca también sea evacuada y, debido al cordón de seguridad, las actividades laborales en este sector se vieron afectadas. Muchos trabajadores no pudieron ingresar a los edificios. ¿Qué les parece? Calles cerradas alrededor del complejo judicial. Esto es lo que sucedió hoy en la capital de la República. Mientras tanto, a propósito de este tema, jueces piden que el hecho sea investigado. La Asociación Ecuatoriana de Magistrados y Jueces se ha pronunciado y expresó su profunda preocupación por la amenaza de bomba registrada en el Complejo Judicial Norte de Quito. El gremio indicó que la alerta obligó a interrumpir el normal funcionamiento de la Administración de Justicia. Los magistrados piden que el hecho sea investigado con celeridad para identificar a los responsables. Además, destacan que el hecho comprometió la seguridad de juezas, jueces, servidores judiciales, abogados, usuarios y ciudadanía en general. Este nuevo episodio se suma a una serie de acontecimientos que reflejan la creciente vulnerabilidad en la que se desarrolla sus actividades, la función judicial, añade el gremio. 12:34, ya volvemos.
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5: Continuamos informando 12:36. Vamos a continuar con más noticias. El portal Primicias acaba de publicar también esta información. Se suspende la audiencia preparatoria de juicio de Aquiles Álvarez por el caso Grillete. Atención. La audiencia preparatoria de juicio convocada por la jueza Karen Alarcón ha sido suspendida este 25 de junio en el caso Grillete, que procesa a Aquiles Álvarez por el delito de incumplimiento de decisiones legítimas de autoridad competente. El alcalde de Guayaquil había solicitado que la jueza de la Unidad Judicial Multicompetente de San Borondón, Karen Alarcón, suspenda esta audiencia y había presentado en su contra una denuncia por prevaricato y una demanda de recusación con el propósito de que se retire el caso. No obstante, la jueza Karen Alarcón respondió que la denuncia de prevaricato no es una causal para que ella se excuse de tratar el caso judicial y lo ratificó para este jueves 25. La fiscalía informó cerca de las 9 de la mañana de hoy que la diligencia se había instalado, mientras que la demanda de recusación contra la jueza presentada este lunes 22 de junio, recayó en el mismo despacho de la magistrada Alarcón, quien se excusó de resolver sobre su propia recusación y el caso fue resorteado. El nuevo juez a cargo dispuso que en 5 días la defensa del alcalde complete algunos requisitos que se requieren en la demanda de recusación. 2 horas después de que la fiscalía informara que se había instalado la audiencia preparatoria de juicio, la diligencia fue suspendida, según informó la misma entidad en su red social X, dice la información del portal Primicias. 12:37.
6: Y la Asamblea investigará la ruta del dinero entregado por Proge. En el Pleno de la Asamblea Nacional dispuso con el voto unánime de los 131 asambleístas presentes que la Comisión de Fiscalización y Control Político inicie una investigación sobre la ruta de los fondos entregados por la empresa Progen a personas naturales y jurídicas vinculadas con la compañía. La resolución establece que la comisión podrá requerir información, documentación y disponer la comparecencia de autoridades, representantes legales y demás actores involucrados. Además, deberá presentar al Pleno en un plazo de 30 días un informe con conclusiones y recomendaciones para que se adopten las resoluciones correspondientes. La decisión también será notificada a la Contraloría General del Estado y a la Fiscalía General del Estado para su conocimiento y los fines pertinentes. La asambleísta Ana Belén Tapia, proponente del proyecto de resolución, sostuvo que es necesario aclarar la ruta de los recursos entregados por Progen, que habrían terminado en manos de 29 personas naturales y jurídicas. Entre ellas, según indicó, figura un abogado vinculado al caso Metástasis.
5: Amigos, continuamos informando y en otro ámbito, Daniel Noboa solicita al CNE que inadmita la solicitud de revocatoria. Vistazo está informando: el presidente de la República, Daniel Noboa, presentó ante el Consejo Nacional Electoral, CNE, la contestación a la solicitud de revocatoria planteada en su contra por los dirigentes indígenas Washington Andrade, Leonidas Isa y Jorge Cáceres. El pasado 9 de junio, el CNE recibió la petición de revocatoria porque quienes la impulsan sostienen que el mandatario y la vicepresidenta María José Pinto faltaron a las promesas plasmadas en su plan de trabajo. Como parte de su defensa, Noboa remitió documentación elaborada por las distintas carteras de Estado, con más de 22 cajas y 14.532 folios que respaldarían las acciones ejecutadas durante su gestión. El secretario general jurídico de la presidencia, Enrique Herrería, fue el encargado de entregar formalmente la documentación en las inmediaciones de la entidad electoral. ¿Qué sustenta la presidencia para no dar paso a la revocatoria? Aquí tenemos el dato. La presidencia de la República emitió un comunicado la noche del 24 de junio en donde señaló que la solicitud de revocatoria incumple los requisitos legales y reglamentarios de admisibilidad establecidos en la Ley Orgánica de Participación Ciudadana, la jurisprudencia del Tribunal Contencioso Electoral y las resoluciones del Consejo Nacional Electoral. La contestación sostiene que la solicitud no identifica de manera clara ni precisa los hechos que sustentarían la revocatoria, por lo que no existe una base objetiva, directa y verificable que permita sostener el supuesto incumplimiento del plan de gobierno, agrega la misiva. De acuerdo con la publicación, la petición se basa en indicadores generales, recortes de prensa, informes no individualizados, documentos no incorporados al expediente y referencias genéricas que no corresponden al periodo presidencial 2025-2029. Sobre la acusación de incumplimiento del plan de gobierno, la presidencia señaló que no determina qué compromiso específico, meta, plazo u obligación habría sido incumplido. El cuarto presunto incumplimiento de funciones constitucionales y legales, en cuanto a esto, agrega que tampoco señala qué norma, competencia o actuación concreta sería atribuible al presidente de la República. Durante una actividad realizada en Manabí el día de ayer, el presidente de la República, Daniel Noboa, expresó esta frase: "Mientras unos hablan de revocatoria, nosotros hablamos de reelección". Continuamos, 12:42.
6: Y el alcalde de Quito, Pavel Muñoz, respondió a John Reinberg sobre el uso de las cámaras de vigilancia en la capital. Esta información la tomamos de la revista Vistazo. La alcaldía de Pavel Muñoz rechazó la reciente acusación del ministro del Interior, John Reinberg, quien aseguró que en Quito existirían supuestas cámaras de videovigilancia que estarían siendo utilizadas para actividades delictivas. A través de un comunicado emitido este jueves, la administración municipal calificó de sin fundamento las afirmaciones sobre el sistema de videovigilancia de la ciudad y aseguró que las mismas carecen de evidencia. Estas cámaras dan señal al ECU 911. Nuestra sala de COE metropolitano está dentro del ECU 911. No tiene sentido, entonces, plantear que estas cámaras pudieran estar al servicio de un propósito que no sea la seguridad de la ciudad, dijo Pavel Muñoz. El municipio rechazó las versiones que sugieren que las cámaras municipales estarían siendo utilizadas con fines ilegales y afirmó que dichas acusaciones son totalmente falsas. La alcaldía precisó que las 632 cámaras municipales instaladas en la ciudad se encuentran bajo control del ECU 911, entidad que pertenece al gobierno, en cumplimiento con los decretos ejecutivos 214 y 397, así como de las resoluciones 0025 y 0042.
5: Amigos, son las 12:44. Aquí estamos con ustedes y las informaciones más destacadas generadas en las últimas horas. Bueno, y por acá les tenemos una actualización de la información de lo que sucede en Venezuela luego de los dos movimientos telúricos seguidos. ¿Qué es lo que está sucediendo en realidad en el hermano país Venezuela? Hay titulares que hablan de un verdadero caos a raíz de este terremoto. Nos solidarizamos una vez más con Venezuela. Esta es la información actualizada. El terremoto en Venezuela del 24 de junio causó devastación y angustia, especialmente entre los venezolanos radicados en Ecuador. Estos compatriotas viven con incertidumbre por sus familias desaparecidas y enfrentan dificultades para comunicarse con ellos. Las ciudades más afectadas, como Caracas y La Guaira, enfrentan una grave crisis. Luis Magallanes, vocero de la diáspora venezolana en Ecuador, enfatizó que la prioridad es salvar vidas y atender la emergencia. Además, Magallanes alertó sobre la falta de comunicación en amplias zonas del país, especialmente en Caracas y La Guaira. Esta situación dificulta ubicar a familiares desaparecidos. Además, reportó supermercados cerrados, escasez de alimentos y conatos de saqueos. También expresó su preocupación por el estado de los presos políticos y otros detenidos al no conocer su estado tras el terremoto. Mientras tanto, Eduardo Febres Cordero, dirigente de la comunidad venezolana en Ecuador, describió una situación alarmante. Caracas es un caos, ha manifestado. Reportó el colapso de al menos 15 edificios y daños significativos en numerosas viviendas. La ciudad enfrenta problemas graves de suministro de agua, gas, electricidad y telecomunicaciones. Además, crece la necesidad de herramientas para remover escombros e insumos médicos para atender a los heridos. Febres Cordero también mencionó que La Guaira, que queda a 30 minutos de Caracas, es una ciudad devastada. Es como si hubiese caído una bomba atómica, describe así la situación. Mientras tanto, Patricia Vega, otra venezolana que reside en la ciudad de Quito, compartió que sus contactos en Caracas informaron sobre edificios derrumbados y personas atrapadas entre los escombros. La población está atemorizada por las constantes réplicas del sismo. Qué pena, realmente. Y desde Estados Unidos se está indicando que hay una proyección de miles de víctimas mortales. Eso es lo que dicen los expertos. 12:47. Hacemos una pausa.
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5: Continuamos con las informaciones. La situación de la vía Cuenca-Girón Pasaje es preocupante. En las últimas horas se ha registrado un nuevo derrumbe que agrava más la situación de esta arteria vial, la Cuenca-Girón Pasaje. Y justamente hoy, el viceministro de Infraestructura y Transporte está realizando un recorrido por esta vía que ha sido declarada en emergencia. Y sobre esto les vamos a presentar el audio donde el funcionario da a conocer qué es lo que se va a hacer para mejorar la situación de la vía Cuenca-Girón-Pasaje que forma parte de la red estatal. Esto es lo que dijo el ingeniero Paolo Carpio, viceministro de Infraestructura y Transporte.
16: Como ustedes saben, entre el 8 y el 9 de junio tuvimos una lluvia que sobrepasa la media que nosotros solemos tener en este sector. Incluso tenemos un dato que ya nos pasó la gente que está haciendo el registro de lluvias y que el promedio de lluvias es de 70 milímetros en este sector y en este momento, y entre el 8 y el 9 tuvimos una lluvia de 1107 milímetros. O sea, fue una intensidad no esperada. Es algo que no estaba previsto en este tiempo, pero como ustedes saben, estamos teniendo lluvias que no son correspondientes a la temporada en la que tenemos. Esta es una de las arterias más complicadas que tenemos dentro de la red vial estatal, y hay que decirlo. La cuenca Girón-Pasaje es una de las vías que tiene, tanto por su conformación geológica, por su geometría y las condiciones que presenta, una vía que está catalogada como de las más complicadas de la red vial estatal, como les dije. Y esta vía ya no soporta más parches. Tenemos que hacer una intervención integral. Tenemos que mejorar esto y vamos a hacerlo en este año. El compromiso del presidente Daniel Noboa con la decisión que tiene el ministro Roberto Luque es de dar solución a esta vía. Hemos tenido ya los estudios que se hicieron con Banco Mundial, que sobrepasan los $2 millones, y vamos a hacer la intervención de esta vía. Pero dadas las situaciones, se ha hecho en el mes anterior una declaratoria de emergencia en el kilómetro 50, que también les invitamos para poder revisar ahora que estemos en el recorrido, y esta situación que se ha dado. Concretamente en esta situación, en todo este tramo, que está exactamente entre el kilómetro 78 y el kilómetro 105, tenemos una cantidad de material que se ha desplazado cercano a los 200.000 metros cúbicos. Y en la vía tenemos una cantidad superior a los 80.000 metros cúbicos de material. Esto quiere decir también que la operatividad que necesitamos supera la capacidad operativa propia del ministerio. Es por eso que se ha activado nuestro protocolo de emergencia, en el cual trabajamos con las diferentes autoridades de territorio. El ministerio es el ente rector de la red vial estatal y coordinan con nosotros el resto de entidades. Nosotros estamos a cargo de la mesa 3 del COE. Cuando se activa esta mesa 3, el ministerio es el que hace todo el tipo de coordinación. Nosotros estamos a cargo, nuestros ingenieros están en campo y nosotros ponemos toda la capacidad operativa regional y la capacidad operativa propia para solventar esto. Al siguiente día que se suscitó este hecho, nosotros activamos nuestro protocolo y de inmediato empezaron a circular equipos, maquinaria, a tal punto de que llegamos a tener 12, 14, 16 máquinas trabajando aquí. Entre el día domingo y lunes se suscitó esto, inmediatamente nosotros del máster estuvimos aquí. El día jueves se produjo otro deslizamiento de cerca de 10.000 metros cúbicos, que sigue complicando la operatividad y también toda la planificación, pero estamos dando también las respuestas ante eso. El día de hoy, en la madrugada, nos informaron también de que hay un nuevo deslizamiento en el kilómetro 98 a la entrada del túnel de San Francisco. Esta vía está totalmente cerrada para el tránsito, tanto de vehículos livianos como de vehículos pesados. No hay circulación y eso es algo que estamos coordinando ya en un protocolo de tránsito con la gente de la CTE. Todos los trabajos que hemos venido realizando desde el siguiente día nos han puesto un cronograma en donde esperamos que dentro de 3 semanas podamos tener habilitado ya el paso, más o menos unos 20 días que es lo que tenemos en el cronograma. El paso va a tener sus restricciones, estaremos informando. Pero lo que le queremos decir a la ciudadanía también es que nosotros, primero, hemos empezado a trabajar ya. La semana anterior se hizo la declaratoria de emergencia y cumpliendo con todos los parámetros de la declaratoria de emergencia, la próxima semana tendremos ya duplicada la capacidad operativa que está trabajando en este momento y que les invitamos. La razón del recorrido era poder ir a ver esa capacidad operativa que está en este momento. Ustedes han estado dando seguimiento como prensa continuamente a todos los trabajos que se están haciendo aquí. El material y la cantidad de material que está también colocado y que está depositado sobre la vía. Ustedes en estas imágenes pueden ver cada una de las situaciones tan complicadas que tenemos, tanto en los kilómetros, los más complicados, que son desde el 82 al 90, toda la cantidad de material. Hemos tratado de habilitar pasos a lo largo de toda esta en la vía. Esto es justo en el tramo en el que estamos ya yendo a pasar, pero lo complicado que se está haciendo en esto y que nos estamos dando cuenta es que existe ya una inestabilización de los taludes, lo que puede provocar que continúen los deslizamientos. Es por eso que es muy importante decirle a la ciudadanía que antes de cualquier traslado que se van a hacer por esta vía, estén muy atentos a las redes del ministerio que nosotros estaremos informando. La circulación, cuándo va a haber, cuáles son las horas, los tiempos, cuando existan lluvias de una intensidad que sobrepase la media, nosotros estaremos cerrando esta vía y daremos las indicaciones para precautelar la seguridad. Pero los equipos del ministerio y los equipos que están coordinando con nosotros de los diferentes municipios, ellos estarán también atentos a cualquier situación y nosotros estaremos trabajando para recuperar la conectividad que debe haber en esta vía.
5: Bueno, eso es lo que decía el viceministro de Infraestructura y Transporte sobre la situación de la vía Cuenca-Girón-Pasaje. Y hay un nuevo derrumbe, y esto agrava más la situación. La conexión, sobre todo entre las dos provincias, que es fundamental, entre Azuay y El Oro. Amigos, y estamos llegando a la parte final.
16: Nosotros estaremos cerrando esta vía y daremos las indicaciones para precautelar la seguridad. Pero los equipos del ministerio y los equipos que están coordinando con nosotros de los diferentes municipios, ellos estarán también atentos a cualquier situación y nosotros estaremos trabajando para recuperar la conectividad que debe haber en esta vía.
5: Bueno, eso es lo que decía el viceministro de Infraestructura y Transporte sobre

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2: 1:59, actualizamos la información desde Venezuela. Aumentan a 188 los fallecidos por terremotos en Venezuela. Esta noticia la tomamos de la DW, el saldo de muertos por los potentes terremotos que sacudieron Venezuela la tarde y noche de este miércoles. Subió a al menos 188, informó el jefe del Parlamento, que reportó más de 1.500 heridos. Hasta este momento, lamentablemente, debemos reportar 188 venezolanas y venezolanos fallecidos por la acción del terremoto, además de 1.520 personas heridas, dijo Jorge Rodríguez al ofrecer la última parte oficial en una locución televisada. Por su parte, el Papa León XIV envió una ayuda de emergencia de 100.000 euros a Venezuela, golpeada por un violento terremoto. Anunciado este jueves el Vaticano, mientras el país enfrenta un elevado saldo de víctimas, todavía incierto, además de importantes daños materiales. Esta suma, desembolsada por la Limosnería Apostólica, el organismo de la Santa Sede encargado de las obras de caridad del Papa y de la asistencia a poblaciones en dificultad, constituye una primera contribución destinada a apoyar las labores de socorro, informó Vatican News, el portal oficial de noticias del Vaticano. Es lo que se comparte también desde la DW. Ya en nuestro país, noticias también lamentables, tragedia vial en Caupicho, una nueva tragedia, una persona muere atropellada por un bus interprovincial en el sur de Quito, apenas 5 días después del accidente de un bus en Caupicho que dejó un bebé fallecido y 7 heridos, el sector volvió a registrar un siniestro de tránsito, un atropello ocurrido la mañana de este jueves 25 de junio en el sur de Quito. La persona involucrada falleció en el lugar tras realizarse la prueba de alcotés al conductor del bus, esta salió negativa. Ante la llamada de emergencia se coordinó la movilización de personal de la Agencia Metropolitana de Tránsito, AMT, Cuerpo de Bomberos de Quito y Ministerio de Salud, según reportó el EQ911.

0: 1. La AMT informó que existió el cierre del carril exclusivo e izquierdo en la avenida Maldonado y Leonidas Dubles, la cual ya está habilitada. Datos de la entidad muestran que Quito registra 1,573 accidentes que dejaron 100 fallecidos por esta causa entre enero y mayo de 2026. Así lo informa el portal Primicias. Las 2:02 p.m. y desde el Telégrafo, golpe a los Chone Killers, capturan alias Pato Lucas, Reggae Rap y Maliche. Un operativo ejecutado por el bloque de seguridad permitió la aprehensión de 3 presuntos integrantes del grupo delictivo organizado Chone Killers durante un enfrentamiento con personal militar en el sector del Cerro Santa Ana en la ciudad de Guayaquil. De acuerdo con la información oficial, la rápida reacción de las tropas permitió neutralizar la amenaza y detener a 3 sujetos identificados con los alias de Pato Lucas, Reggae Rap y Maliche, quienes estarían presuntamente vinculados a delitos como microtráfico, extorsión, secuestro y sicariato en el distrito 9 de octubre, lo informa el Telégrafo.
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0: Y tenemos un servicio social que nos han solicitado desde el Hospital Regional Vicente Corral Moscoso. El Hospital Vicente Corral Moscoso solicita la colaboración solidaria de 13 donantes de sangre tipo ORH positivo para apoyar el tratamiento de Tiago NP, de 1 mes de edad. Las personas que deseen donar pueden acercarse al banco de sangre del Hospital Vicente Corral Moscoso en horario de 7:30 a 19:00. Recordemos que donar sangre es donar esperanza y vida. Repetimos, se requiere la colaboración solidaria de 13 donantes de sangre tipo ORH positivo para apoyar el tratamiento de Tiago NP de 1 mes de edad. Las personas que deseen donar pueden acercarse al banco de sangre del Hospital Vicente Corral Moscoso en horario de 7:30 a 19:00. Esto es lo que nos han solicitado y con mucho gusto lo compartimos desde el Hospital Vicente Corral Moscoso. Son ya las 2:04 p.m. y avanzamos aquí en nuestro programa Fusión con más música. Iniciamos así la segunda hora a través de Cómplice FM.

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1: Son las 2 de la tarde con 14 minutos y antes de irnos a nuestra siguiente pausa, amigos oyentes, queremos también en estos instantes dialogar con una invitada. Ella es Tania Villalba, gerente de Ecomedic, quien nos va a contar justamente sobre la gran campaña de ecografías para el cuidado de su salud que ha traído para este fin de semana acá a la ciudad de Cuenca, y quienes están interesados pueden aprovechar. Recordemos que esta campaña siempre da precios especiales para que ustedes puedan acceder a diferentes diagnósticos. Lo importante es cuidar la salud. Mi querida Tania, muy buenas tardes y bienvenida como siempre a Cómplice FM. Cuéntenos, ¿desde cuándo van a llevar a cabo esta campaña de ecografías para el cuidado de la salud?
2: Muchísimas gracias por esa apertura, muy gentil, un saludo muy cordial a todas las personas que nos están escuchando. Y pues sí, esta gran noticia de las jornadas médicas que están al alcance de la comunidad para poder cuidar de la salud. Muchas veces hay personas que de pronto están con alguna enfermedad y no pueden hacerse un examen por el alto costo de estos mismos. Y gracias a la Fundación Ecomedic y también al Centro Médico de Especialidades CEMBID, que aquí en Cuenca, se puede hacer esta jornada médica para la comunidad, para que puedan acceder a la salud a muy bajo costo. La campaña médica inicia el día de mañana, estaremos de 8 a 5 de la tarde, el viernes, sábado y domingo. El domingo estaremos solamente hasta el mediodía, por cierto. Se les va a realizar varios estudios, eso es importante. Tomen atención de los exámenes que se les va a realizar a cada paciente. Se les realizará una ecografía de vesícula para descartar cálculos biliares o barro biliar. Se les hará una ecografía de hígado, también una ecografía de riñones, porque es importante saber si es que no el paciente tiene cálculos o de pronto tienen quistes o de pronto un riñoncito se ha hecho más pequeño que el otro, no funciona, entonces hay alguna parte que esté dañada, entonces con la ecografía se descarta eso. En las mujercitas también les haremos una ecografía de útero y ovarios, porque es importante detectar miomas o de pronto quistes a nivel de ovario, y pues se evitaría patologías graves en el futuro, ¿no? A los caballeros se les realizaría también una ecografía de próstata. No es el tacto rectal que se les realizará, sino una ecografía prostática. Y a hombres y a mujeres se les realizará una densitometría ósea para ver el nivel de calcio que tiene el paciente y si es que está descalcificado, darles un tratamiento oportuno para evitar la osteoporosis.
1: Bueno, son exámenes en algunos de los casos, mi estimada Tania, para hombres y mujeres, en otros solo para mujeres y en otros solo para varones.
2: Así es. Bueno, en esta campaña que es de medicina general es para hombres y mujeres. Lo único que cambia es en lo que es el eco pélvico, que es para útero y ovarios para mujer, y próstata en los caballeros. Es una ayuda social, ya que se realizan 10 exámenes por un costo de $20 los 10 exámenes. No por cada examen, sino por los 10
1: exámenes. Todos los exámenes,
2: el paciente solo cancela $20 y la consulta es gratuita. Porque es importante también no solamente hacerse el examen, porque después tendrían que ir a buscar un médico que interprete esos exámenes. Aquí es completo, tenemos nuestro médico general, nuestros médicos que dan el diagnóstico, dan la lectura de las ecografías y podemos saber en ese mismo momento, con los informes que se le entrega al paciente, ¿qué patología está teniendo? Muchas veces hay pacientes que están completamente sanos, que es lo ideal, porque para eso es estas jornadas médicas, para prevenir enfermedades. Es algo preventivo nada más. Y si es que encontramos algo, alguna patología, curarla rápido, antes de que se haga crónica, antes de que se haga maligna. Entonces sí es importante que la comunidad tenga un poco de conciencia, se puede decir, en la salud de uno, porque nosotros muchas veces pensamos que somos eternos, nos olvidamos de cuidarnos, damos prioridad a otras cosas y nuestro cuerpo lo dejamos al último, cuando ya no da más, y cuando estamos con fiebre, cuando estamos ya en una cama, cuando ya nuestro cuerpo no se puede parar, ahí recién pensamos en un médico, pensamos en acudir a un especialista, y pues resulta más caro, resulta más molestoso, no solamente para el paciente, así sino es. También para el entorno familiar. Pero ahora, en estas jornadas médicas que nosotros venimos realizando a nivel nacional, damos esta oportunidad a las personas que nos estén escuchando a que acudan a esta, el día de mañana, a realizarse estos estudios para evitar enfermedades en lo posterior.
1: Mi estimada Tania, usted mencionaba estos exámenes que a la final son como 10, ¿no? 10 exámenes por un valor de $20. ¿Hay algún examen adicional que estén considerando realizar este fin de semana más de estos?
2: Sí, bueno, los pacientes también nos pueden solicitar otros estudios, como por ejemplo el eco de tiroides, que también es muy importante esta glándula, estudiarla, porque muchas veces hay calcificaciones, hay quistes. Entonces, una cosa es el estudio en sangre, porque nos da en sangre nos da los resultados cómo está trabajando la glándula de la tiroides. En cambio, con una ecografía vemos la estructura para saber si es que no hay algún tumor, algún quiste, alguna calcificación que puede seguir a un cáncer. Entonces es importante también hacerse un eco de tiroides, o de pronto nos pueden solicitar un eco de partes blandas, de pronto están con alguna molestia en la parte del cuerpo, también un eco testicular o un eco transvaginal, el Papa Nicolau también se pueden realizarlo. Todos estos ecos adicionales, estudios adicionales que estamos hablando, tienen un costo de $20 cada uno.
1: Bueno, eso para quienes entonces estén interesados en realizarse estos exámenes también adicionales, que a la final nos parece sumamente barato, porque por los 10 exámenes, $20. Y si desean estos exámenes adicionales como tiroides, de mama, de un Papa Nicolau, serían unos $20 adicional por cada uno, ¿no?
2: Por cada examen adicional.
1: Perfecto. Mi querida Tania, nos estaban consultando y justamente revisábamos acá un mensaje. Nos dicen en qué horario van a atender y cómo se puede reservar una cita.
2: Vamos a atender de 8 a 5 de la tarde el día de mañana. Empezamos viernes, estaremos sábado y domingo en el Centro de Especialidades CEMVID, que está ubicado en la Roberto Crespo y Carlos Arizaga Vega. Esto es en los altos de la Meguita del Sur, por la Feria Libre.
1: Detrás de la Feria Libre. Perfecto.
2: Ahí estaremos ubicados de 8 a 5 de la tarde el día de mañana viernes, el sábado y el domingo de 8 a 12 del día. Estamos siempre esperándoles con la misma calidad y calidez de nuestros profesionales, con los mejores equipos de ecografía para poderles dar un diagnóstico correcto, y también siempre prestando una ayuda a la comunidad, ¿no? Porque muchas veces, como ya vengo repitiendo muchas veces, para sacar un turno, para hacerse una ecografía, les hacen esperar 2-3 meses y el paciente sigue con dolor, sigue con molestias y se agrava la situación. Entonces ahora tienen la oportunidad de venir en familia, aprovechando ya que es fin de semana, venir con su papá, mamá, hijos, hacerse un chequeo, regalarse un poquito de tiempo para ustedes mismos, invertir $20 en cada uno para saber si es que de pronto tienen alguna patología. Muchas veces hay pacientes que amanecen con la boca amarga, la saliva espesa, la lengua sumamente seca, y dicen, bueno, de pronto es porque no tomé agua, pero en realidad es problema ya de hígado, ¿no? Entonces siempre es importante descartar cualquier enfermedad. En los caballeros que se levantan muchas veces en la noche a orinar, por ejemplo, si ya pasa de 2 veces que se levantan a orinar en la noche y sienten que el chorro está muy débil, que tienen que pujar para orinar, o que haya bajado la potencia sexual, también es un signo de alarma que ya le está diciendo algo está sucediendo en la próstata. Y no hay que esperar a que el paciente ya no pueda orinar para acudir al médico. Y no tengan miedo, no es el eco, no se les va a hacer el tacto rectal, que también es una técnica muy importante para poder descartar y poder saber la dureza que tiene la próstata, pero lo primero es la ecografía, porque en la ecografía podemos detectar si es que está grande o no, si está inflamada o no, porque nosotros tenemos un parámetro de medida de que mide de 15 a 20. Si es que se sobrepasa ese tamaño, el volumen prostático, ahí ya empezamos con tratamiento. Y en la ecografía podemos observar claramente si la próstata tiene deformidad, si es que de pronto tiene calcificaciones. Entonces ahí es cuando al paciente se lo manda a hacer un examen de sangre. Uh-huh. Muchas veces los hombres dicen, no, yo ya me hice el examen de sangre y estoy bien.
1: Ya no necesito ni chequeos.
2: Exacto, pero en realidad el examen de sangre es para detectar si hay células malignas o benignas, más no para saber si es que está inflamada o no. Uh-huh. La primera el primer examen que debe hacerse es una ecografía prostática para saber si es que el paciente amerita o no hacerse un examen de sangre, ¿no?
1: Así es, mi querida Tania. Bueno, entonces, también otra consulta que nos hacían, ¿cómo pueden sacar una cita? ¿Ya lo pueden hacer ahora o pueden ir directamente? ¿Cómo es el proceso?
2: De las dos maneras.
1: De las
2: pueden
1: dos formas,
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1: Perfecto, entonces pueden hacerlo a través de una llamada telefónica, amigos oyentes, previamente, o acercarse directamente a la Roberto Crespo y Carlos Arizaga Vega, detrás de la Feria Libre, justamente sobre la Megatienda del Sur.
2: La Meguita del Sur.
1: Meguita del Sur, exactamente. Uh-huh. Ahí van a estar atendiendo durante estos días en la campaña de Ecomedic para que ustedes puedan acceder a precios realmente cómodos para todos nuestros amigos. No sé si algo más, mi estimada Tania, desea acotar para ya ir finalizando este diálogo.
2: Bueno, y hacer nuevamente la invitación de la jornada médica que inicia el día de mañana. Es una campaña de ecografías que se viene realizando a nivel nacional y por un costo de $20 se le realiza 4 ecografías y el examen de osteoporosis, que es importante también en los adultos mayores, porque muchas veces tienen mucho dolor a nivel de rodillas, de codos, sienten mucho calor en los pies, les queman los pies en la noche, y es por falta de calcio muchas veces. Entonces, con la densitometría ósea que se les realiza, podemos saber a ciencia cierta si el paciente está con una descalcificación en grado 1, 2, o de pronto si es que está ya con una osteoporosis, que lamentablemente ya sería irreversible. Por eso es la importancia de hacerse este chequeo lo antes posible para no llegar a una osteoporosis, porque lamentablemente esa enfermedad no es reversible. Así se compra el calcio más caro del mundo, no le va a servir al paciente cuando ya tiene la enfermedad. Entonces, nosotros queremos que los pacientes tengan ese conocimiento de saber que lo más antes posible de saber si es que está con la enfermedad, te pueden detenerla con tratamiento, con la alimentación adecuada, y de esta manera corregir ciertas enfermedades.
1: Muchísimas gracias, Tania. 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
1: Perfecto, muchísimas gracias a Tania.
2: Gracias
1: por acompañarnos, a Tania Villalba, gerente de Ecomedic, contándonos sobre esta campaña médica justamente de atención con exámenes que estarán realizando durante este fin de semana, rastreo ecográfico. Bueno, ustedes pueden acceder a 10 exámenes por un valor únicamente de $20. Son las 2:28, vamos a hacer, amigos, una pausa y enseguida volvemos con más de nuestro programa Fusión a través de Cómplice FM.
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1: Continuamos, son las 2:31 p.m. Seguimos compartiendo buena música, amigos oyentes. En este día jueves seguimos disfrutando de las buenas melodías que ustedes nos sugieren a través del 09 99 703 000.

0: Son las 2 de la tarde con 36 minutos. 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Las 2:38 minutos y después de 40 años de espera, el agua finalmente llega al campo en Nabón. 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Transformamos vidas. Son las 2:39 minutos.
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Fiscalía formulará cargos contra la sindicalista del IES, Rosa Argudo, por presunto enriquecimiento ilícito. Esta noticia la tomamos del portal Primicias cuando son las 3:00 en la tarde, tras casi 2 años desde que surgieron las primeras denuncias por presuntas irregularidades en contra de Rosa Argudo, sindicalista del Hospital José Carrasco Arteaga de Cuenca, del Instituto Ecuatoriano de Seguridad Social. La Fiscalía ha pedido fecha y hora para formularle cargos por el presunto delito de enriquecimiento ilícito. El pedido ingresó este 23 de junio ante la Unidad Judicial Especializada de Delitos Relacionados con Corrupción y Crimen Organizado. La Fiscalía pide la convocatoria a la audiencia para formular cargos contra varias personas, incluyendo las dos hijas de Rosa Argudo y otros familiares. Según la Fiscalía, durante el periodo de investigación previa encontró elementos de convicción que hacen presumir la existencia del delito de enriquecimiento ilícito. En agosto de 2025, los entonces asambleístas de Azuay presentaron a la Fiscalía un informe preliminar sobre posibles irregularidades cometidas por el sindicato del Instituto Ecuatoriano de Seguridad Social en el Hospital José Carrasco Arteaga del IES, lo informa Primicias. Y los bomberos de Quito ya salieron rumbo a Venezuela. El grupo de búsqueda y rescate urbano USAR EQ01 del Cuerpo de Bomberos del Distrito Metropolitano de Quito inició su traslado hacia Venezuela para brindar apoyo especializado tras los sismos registrados el 24 de junio. Este equipo ecuatoriano participará en labores de búsqueda, rescate y evaluación de estructuras afectadas. La institución informó que la movilización se realiza en coordinación con el ente rector nacional y bajo los mecanismos de cooperación humanitaria INSARRAC de las Naciones Unidas. Esta acción forma parte de los protocolos de asistencia ante emergencias en la región y responde al compromiso de solidaridad y cooperación internacional. Rescatistas y CANES forman parte del operativo humanitario. Así lo reseña esta información diario El Comercio. Las 3:02 p.m. y el Papa envía 100.000 euros a Venezuela para ayudar

0: humanitaria tras el doble terremoto. Esta es la información de la cadena ABC. Esta información se destaca o destaca lo siguiente: el Papa León XIV ha enviado este jueves 100,000 euros para ayuda humanitaria a Venezuela después de que dos potentes terremotos de magnitud 7.2 y 7.5 en la escala de Richter sacudieran el país en menos de un minuto. La cantidad se ha destinado a los máximos responsables de la Iglesia de este país latinoamericano a través de la limosnería apostólica, según recoge Europa Press. Además, indica que la cifra ha sido acordada tras mantener contactos con el anuncio o con el nuncio en el país, Monseñor Alberto Ortega Martín, arzobispo titular de Midila, y con el arzobispo de Caracas, Monseñor Raúl Bior Castillo. No obstante, han explicado que mantendrán una atención constante sobre las necesidades del pueblo venezolano, que en los próximos días, siguiendo las indicaciones de la iglesia local, se intentarán satisfacer. Es lo que se da a conocer desde la cadena ABC. Son las 3:04. Hasta aquí nuestro microinformativo de Más Noticias.
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0: Cuando son ya las 3:04, nosotros avanzamos, tenemos más novedades en el ámbito cultural.
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0: Queremos invitarles a la celebración del aniversario número 13 de Cuenca Army, que se realizará este día sábado 27 de junio desde las 13:30 en el Auditorio Catalina Sojos de la Casa de la Cultura, que está en la Presidente Córdoba 789 y Luis Cordero. Esto a partir de las 13:30, la entrada es totalmente libre. Será un momento, un programa para llenar de música y diversión. Así es que quienes estén interesados podrán ser parte de esta celebración del aniversario número 13 de Cuenca Army, que nos hace llegar también la Casa de la Cultura con esta información este sábado desde las 13:30 en el Auditorio Catalina Sojos. La entrada es libre.

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Son las 3:28. 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Son las 3:29. Avanzamos en este día jueves, seguimos compartiendo con ustedes buena música a través de Cómplice FM. Nos habían pedido este tema con dos grandes artistas muy destacados, muy queridos también en México. Estamos hablando de Manuel Mijares y Emmanuel.

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9: Continuamos y estamos en el bloque final de nuestro programa Fusión, amigos oyentes, y nosotros vamos a continuar disfrutando entonces de estos últimos minutos que les acompañamos a través de Cómplice FM aquí en Fusión. En breve estaremos con nuestro micro informativo de más noticias.

Mundial de Fútbol 2026 y empató con Alemania en el primer tiempo en Nueva Jersey. La selección de Ecuador necesita ganarle a Alemania si quiere clasificarse a la siguiente fase, los 16avos del Mundial 2026. Es la última oportunidad que tiene nuestro equipo. En caso de empate o derrota, se acabará la participación de la Tri en la Copa del Mundo. En todo caso, este momento están todavía en los minutos de descanso y en breve iniciará el segundo tiempo de este encuentro entre Ecuador y Alemania. Estaremos atentos. 1-1 está el marcador en estos instantes. Ecuador 1, Alemania 1. Se concluyeron ya hace instantes los primeros 45 minutos. En otras informaciones les contamos, Cruz Roja de Ecuador habilita canales para localizar familiares en Venezuela. La Cruz Roja Ecuatoriana activó su servicio de restablecimiento del contacto entre familiares para ayudar a los venezolanos residentes en el país que buscan comunicarse con parientes afectados por los terremotos en Venezuela.

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2: Esas son las noticias más importantes. Bueno, en el tema del Mundial, contarles que Ecuador marcó su primer gol en el...

0: 098-595-6683 o a través del correo electrónico búsqueda de familiares@cruzroja.org.es. La atención se brinda de lunes a viernes entre las 8:30 y 17:00. Así lo da a conocer esta información la cadena Ecoavisa. Son las 3:59 y Acuerdo Comercial reducirá impuestos para carros que entren de Argentina a Ecuador. Muchísima atención, esta nota la tomamos del portal Primicias. Se destaca que un acuerdo comercial entre Ecuador y Argentina permitirá que los carros que lleguen de ese país del sur entren con menos arancel. Según el gobierno ecuatoriano, las negociaciones ya terminaron y ahora solo se espera la firma del documento. En términos generales, según conoció la Cámara de la Industria Automotriz Ecuatoriana, se acordó que los carros que entren de Argentina a Ecuador pasen de un arancel de 28% a 10%, y en el caso de Ecuador, los carros que envíe a Argentina pasarían de tener un 15% de arancel a un 10%. Con este acuerdo se espera que entren más carros de Argentina, Ecuador, pues tendrían menos impuesto, lo que incidiría en los precios para los consumidores. Así lo informa el portal Primicias.
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0: Nos despedimos, amigos oyentes. Muchísimas gracias siempre por su gentil sintonía. Gracias, como siempre, por escucharnos, por ser parte de nuestro programa cada día aquí en Cómplice FM. Y les invitamos, amigos, para que sigan disfrutando de la programación de nuestra estación radial. Nosotros, pues, cerramos el programa. 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De esta manera nos despedimos, que tengan una buena tarde, si Dios nos permite. Mañana estaremos de regreso a partir de las 6:00 a.m. en la primera emisión de nuestro informativo por Cómplice FM. Soy Marlene Vintimillo, un gusto haberles acompañado en este día jueves. Una feliz tarde hasta el día de mañana.
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2: Amigas y amigos cómplices, ¿qué tal? ¿Cómo están? Buenas tardes. Qué gusto, como siempre, compartir los grandes éxitos a través de nuestra señal 99.7. En el mundo entero en www.cómplicefm.com. Estamos listos para entregarles buena música. 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Soy Adrián Freire. Aquí iniciamos Dominio Cómplice. Bienvenidas, bienvenidos.

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13: 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Y tenemos más música en esta tarde en Dominio Cómplice.
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1: Y seguimos disfrutando estos grandes éxitos y, por supuesto, momento de presentarles nuestro espacio de Mundo al Día. ¿Sabían ustedes que la lista Forbes de millonarios del 2026 sumó 45 nuevos nombres de millonarios? Lo relevante de estas nuevas incorporaciones es el origen de su fortuna, y es que proviene de empresas relacionadas de forma directa o indirecta con el auge de la inteligencia artificial. Lo más sorprendente de esta nueva lista de nuevos millonarios es que hace solo un año, prácticamente, nadie sabía quiénes eran. En la actualidad, la fortuna conjunta de este grupo de millonarios de la inteligencia artificial supera los 2.9 billones de dólares. Sí, así como lo escuchan, los 2.9 billones de dólares. Si este reducido grupo de visionarios formase un país, sería la quinta economía del mundo. Y hay ejemplos como la fortuna de Jensen Huang, que ronda los 166 mil millones de dólares. Alexander Wang, con 24 años, ya era multimillonario, el más joven del mundo. Ya con sus 28 años, Meta compró el 49% de Scale Inteligencia Artificial por 14.300 millones de dólares. Por eso se le conoce como el niño prodigio de la inteligencia artificial. Y otro ejemplo de grandes fortunas son Darío y Daniela Amodei, quienes fundaron Anthropic, que en mayo del 2026 cerró una ronda de 65 mil millones y alcanzó una valoración de 965 mil millones de dólares. Ahí parte de esa lista de los millonarios del 2026, pero que tienen que ver con la inteligencia artificial. Es decir, que su fortuna nace por los trabajos, por los proyectos que tienen que ver con la inteligencia artificial. Y tenemos más canciones en esta tarde, los éxitos románticos en 99.7 FM.

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2: Hay canciones románticas que nos enamoran, nos recuerdan momentos especiales, nos ilusionan incluso. Y por supuesto, estamos para complacerles a través de la línea el 2811-997. Pueden también comunicarse con nosotros al 0999703000. ¿Qué canción desean escuchar en esta tarde? 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

Amigas y amigos cómplices, en nuestro espacio Mente Positiva, vamos a compartir con ustedes algunos tips importantes, algunos consejos de cómo sobrellevar y sobre todo cómo asimilar cuando recibimos una crítica, pero también cuando recibimos un halago de alguien. Por ejemplo, frente a las críticas, filtra el mensaje, no el insulto. Pregúntate si hay algo de valor y aprendizaje en lo que te dicen. Si la crítica es destructiva o infundada, recuerda que el problema suele radicar en las inseguridades, en las limitaciones de la otra persona, no en tus capacidades. Además, separa tu identidad, es decir, no dejes que el juicio ajeno defina tu autoestima. Si sabes quién eres y actúas con integridad, las palabras de los demás serán solo ruido en tu vida. ¿Y cómo podemos enfrentar los halagos? Porque a veces hay que cuidarnos también de aquellos halagos. Recibe con gratitud, no con apego. Es decir, agradece los cumplidos y disfrútalos, pero sé consciente de que los elogios son temporales, no son para siempre. Otro punto importante es mantener los pies sobre la tierra. Reconoce tus logros por satisfacción propia, sin depender de la validación constante de terceras personas para sentirte exitoso. Simplemente sé quién eres y disfruta cada logro que obtengas. Les hemos presentado nuestro espacio Mente Positiva en esta tarde en Dominio Cómplice.

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10: 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Gracias por estar con nosotros y seguimos con más canciones juntos hasta la hora 18.
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1: Y en fechas importantes, hoy se conmemora, hoy se celebra el Día de la Gente de Mar. El comercio marítimo internacional y el mundo cuentan con un gran aliado incondicional, la gente de mar. Es por ello que, en reconocimiento a estos protagonistas anónimos, la Organización Marítima Internacional promulgó en la conferencia de Manila en el año 2010 el 25 de junio como el Día de la Gente de Mar. Ellos constituyen un eslabón esencial en el desarrollo del comercio internacional en medio de riesgos y restricciones que atentan contra el cumplimiento de su labor. Hoy, 25 de junio, es el Día de la Gente de Mar. 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

0: Gracias, queridos cómplices, como siempre, por acompañarnos y ser parte fundamental de nuestro programa cada tarde en Dominio Cómplice. 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Gracias por estar con nosotros y seguimos con más canciones juntos hasta la hora 18.
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3: ¿Qué tal, amigos cómplices? ¿Cómo están? En realidad, todavía con efervescencia, con la alegría, con la sorpresa también y la felicidad que nos acaba de regalar la Tri, nuestro país, contra todo pronóstico. Y esto se siente también en las calles de camino hacia la radio. Veíamos muchos vehículos y la gente, los ecuatorianos, los cuencanos, en realidad vibrando en un solo corazón. Hoy 18 millones de corazones apoyaron a la Tri. Se sintió, ¿cómo no creer en los milagros?, dicen muchos. ¿Cómo no creer en Dios? ¿Cómo no creer en esta Tri que se niega a rendirse cuando muchos le daban por vencida? Ecuador escribió hoy una de esas historias que alimentan el alma del fútbol. Mi querido Fernando, y vamos a empezar con emoción. Claro que sí, a mi lindo Ecuador, así queremos empezar. Más noticias por Cómplice FM, gracias por estar con nosotros y queremos contagiarles de esta alegría. Y digo yo también de este ejemplo que nos ha dejado la Tri contra todo pronóstico. Ayer lo conversamos, es difícil, pero no es imposible. La fe nunca hay que perderla. Mi querido Fer Trujillo nos acompaña hoy en Más Noticias.
4: Karina, muy buenas tardes, amigos oyentes, buenas tardes. Hemos dado inicio a la tercera emisión de Más Noticias a través de Cómplice FM. Y claro, como no podía ser de otra manera, el contento, la algarabía que ha puesto de manifiesto en los cuencanos ecuatorianos, en donde quiera se encuentren, están felices y contentos porque hoy se ganó, y bien ganado, y no se ganó a cualquier selección.
3: Por favor.
4: Se ganó nada más y nada menos que a la tetra campeona del mundo, y Alemania siempre ha sido
3: el rival que era más difícil del grupo,
4: un hueso,
3: ¿no?,
4: duro de roer, pero en fútbol no hay cómo hacer vaticinios ni hay certezas. Lo que sí hay es corazón, como lo que hoy puso Ecuador en la cancha y nos hizo vibrar a lo largo de los 90 minutos. Claro que arrancaron mal. A los dos minutos ya teníamos el marcador en contra y creo que todos dijimos.
3: Y un arbitraje también complejo, porque ahí hay que tomar en cuenta. Yo, como digo, no sé de gol, pero lo que sí sé, digamos, de fútbol mucho, pero lo que sí sé es de emoción, y eso es lo que hoy nos regalaron nuestra Tri contra todo pronóstico, con el corazón por delante y el orgullo de un país entero en la espalda. La tricolor derrotó 2-1 a Alemania esta noche. No ganó solo un equipo, ganó la fe, ganó la perseverancia, ganó, digo yo, y lo resaltaba, un Ecuador que nunca deja de luchar, Fer, y esto que nos sirva a todos, porque cuando estamos un poco derrotados hay que levantarnos, y eso lo hacemos con fuerza. El ecuatoriano sabe, porque justamente hemos aprendido que aun cuando el camino parece imposible, siempre hay espacio

0: Para un milagro. Yo hablaba ayer y decía, yo sí creo en los milagros, y hoy fue uno de estos. Hoy la Tri nos recordó que los sueños sí se defienden hasta el último minuto, sí se puede, Ecuador, ilusión sigue más viva que nunca, bueno, 2-1 Alemania.
1: Y le comento, amigos oyentes, esto nos da para comentar un poquito más,
0: sí,
1: ¿no?
0: Antes claro, de entrar que sí, vale en
1: materia,
0: la pena.
1: Antes de entrar en materia de información, que hay muchísima, pero no había cómo dejar de resaltar, por ejemplo, no he visto nunca las avenidas aledañas al estadio. Hablo por motivos como este, ¿no? Repleto de vehículos, la gente vibrando con... Usted tiene, haga sonar su
0: bubucela. Estamos aquí, vinimos preparados. Bueno, esta va a sonar muy fuerte acá en la cabina. Mire usted, claro. Yo vine preparada porque hay que sentir, digo, esta efervescencia, esa emoción, esa gratitud, esa felicidad. Hay que vivirla y hay que vibrarla y se contagia también. Hay tráfico fuerte, vehicular, y siempre
1: esperemos,
0: les invitamos.
1: Que no haya ningún tipo de accidente.
0: Que se maneje, Karina, con calma, que se vibre, que se pite, que las banderas estén relucientes, flameando fuertemente, pero que obviamente lleguemos a casa seguros y que festejemos también, porque la alegría, le digo, para todos sirve. En momentos complejos, la alegría nos ayuda, el país necesita este
1: triunfo. Estamos desbordados, estamos desbordados, y como bien dice Karina, necesitábamos de urgencia un alegrón, porque aunque muchos piensen de que el fútbol no incide en el ánimo de las personas, pues tengan la certeza de que una vez más se comprueba de que sí. Hoy hemos visto a ciudadanos desbordados, les pedimos mucha atención porque hay niños que están sacados medio cuerpo por las ventanas.
0: En las ventanas, hay que tener cuidado, sí.
1: Y esto, luego de ser un festejo, no vaya a terminar siendo un momento de tragedia.
0: Que el festejo sea siempre de alegría y que pues sigamos vibrando, como les decíamos. Bueno, y las calles de Cuenca también se pintan de amarillo, azul y rojo. Abrazos reemplazaron a los nervios, porque sí que la sufrimos, sí que la padecimos, y la esperanza se convierte en celebración.
1: Nos envían un video.
0: Tenemos
1: un
0: videos.
1: Oyente,
0: ya, gracias por enviarnos.
1: El sector de la UPS dice, así está la UPS. Ustedes pueden escuchar ahí.
0: Los estudiantes de la universidad. Gracias por enviarnos. Así se vive, así se siente, así festeja Cuenca, la ciudad más linda del país. El triunfo de nuestra Tri, un triunfo que nos ha regalado esa alegría, creo yo que solo al sentirla la podemos describir.
1: El entorno de la Universidad de Cuenca era la misma situación.
0: Sí,
1: ¿no?
0: Bueno, y sabemos también que Todos Santos está cerrado, que es difícil entrar al centro de la ciudad. Por otro lado, con quien manejamos una alianza también, que es Mundo Cuenca por RTU, nuestro compañero Andrés Flores está en la Remigio Crespo, en el sector del estadio. Y vamos a ver si más adelante él está en vivo, a ver si nos conectamos con él más adelante, que nos cuente qué siente el cuencano. Pero les decíamos, lo que sí es cierto que hoy no solo se derrotó 2-1 Alemania, lo superó con fútbol intenso. Esto hay que notarlo. Fue valiente, fue ordenado. La Tri fue consistente de principio a fin, ganó los duelos, presionó alto, recuperó el balón con autoridad.
1: Salió la casta de nuestros jugadores
0: eso,
1: que están
0: eso,
1: en el fútbol.
0: Eso que tenemos en el fondo, ¿no? Y yo, bueno, y lo decíamos, yo había conversado con gente que conoce de fútbol y decía, bueno, tenemos jugadores internacionales que juegan en Europa y saben cómo es el juego. Diferente a lo que sucedió en Curazao, diferente a lo que sucedió con Costa de Marfil, porque iban a estrenarlos, iban a conocerlos. Acá, en cambio, un poco, y ya pudieron demostrar también de qué estamos hechos los ecuatorianos, y pudieron atreverse a exhibir también frente a una potencia mundial esta personalidad. Vimos a Angulo ahí, que no dudó. Ajá. Y esto nos dio una sorpresa importante.
1: Plata se lució.
0: Plata hizo lo suyo.
1: A pesar de que estaba siendo marcado celosamente, pero puso la puntita del botín y la mandó adentro, ¿no?
0: Qué bien. Bueno, y con esta alegría empezamos. Envíenos también sus reportes, cómo está celebrando la Tri, desde dónde está viendo, desde dónde vio el partido, desde dónde celebra, cómo está su familia, qué se siente al ver ganar la Tri cuando todo estaba ya un poco perdido y derrotado. Envíenos sus mensajes. Vamos a tener que contarles más noticias.
1: Hay alguien que ganó $100 apostándole a Ecuador y estaba feliz y contento.
0: Fíjese usted, bueno, es que las pollas estaban un poco difíciles hasta el anterior partido. Ahora creo que la cosa va cambiando, ¿no? Va cambiando un poco posiblemente.
1: Esperemos que este guión anímico que tiene Ecuador sirva realmente para que los siguientes compromisos y haya un estudio exhaustivo a los rivales de turno.
0: Así
1: porque
0: es.
1: No hay otra forma realmente de alcanzar objetivos. Esperemos de que así como comenzó mal el Ecuador, conforme avanza la Copa del Mundo,
0: sigamos mejorando y demostrando, sobre todo demostrando. Yo lo veía y digo, ¿cómo no creer? Decía yo de inicio en la tri, ¿cómo no creer en Dios? ¿Cómo no creer en los milagros también? Porque era difícil, ¿no? Pero Ecuador y la tri volvió a demostrar que los sueños sí se construyen con entrega.
1: Los portales nacionales resaltan y lo titulan.
0: Los titulares, ¿no?
1: Nilson Angulo y Gonzalo Plata clasifican a Ecuador a los 16avos en el Mundial 2026.
0: Qué bien.
1: Dice,
0: por
1: cuando
0: estos
1: la
0: muchachos.
1: Eliminación parecía inevitable, Ecuador sacó orgullo y fútbol para remontar 2-1 a Alemania en New Jersey con goles de Nilson Angulo y Gonzalo Plata. La tri consiguió su primera victoria en el Mundial 2026, encontró los goles que tanto había buscado y se clasificó como uno de los mejores terceros en lo que a los que iban a entrar como a esa especie de lo que va quedando, ¿no?
0: Así es, con poco los rezagos, pero en este sentido, hoy demostramos que Ecuador está vivo, estamos de pie, y le acabamos de decir al mundo que jamás deben darlo por vencido. Al contrario, vamos a empezar con esto más adelante, vamos a ver si tomamos contacto, como les decíamos, con este Facebook Live que está teniendo Andresito Flores, también de Mundo Cuenca. Vamos a conectarnos más adelante con él, y vamos a ver si tenemos algo también con Pedro José Coronel, para darles cuenta de cómo se vibra también acá en la ciudad de Cuenca con el festejo de nuestra tri. Así empezamos con estos datos, pero vamos a revisar titulares también en el ámbito local antes del partido. Obviamente hoy ha habido muchas noticias importantes y vamos a revisar los titulares.
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las noticias nacionales, dejamos un ratito, pero tan solo un segundo, el triunfo de la Tri, porque va a tomarnos siquiera medio informativo, y más adelante nos está anunciando también nuestro compañero Pedro José Coronel, va a darnos un enlace en vivo, así que estaremos pendientes de esto, Pedrito, si nos escucha. Y el viceministro de Transporte se refiere a la situación de la vía Cuenca-Girón Pasaje, mientras la Panamericana Vieja será intervenida en el tramo entre Azogues y Biblián, y preocupación por disminución de ventas en establecimientos de la vía Cuenca-Girón Pasaje. Vamos a empezar con esto y lógicamente también hablándoles de la Tri que hoy nos ha dado este triunfo. Empezamos.

0: información más destacada, 18:13, les decíamos hoy la noticia, sin duda que acapara todos los titulares, es el triunfo de la Tri frente a Alemania 2-1 en un partido en donde se demostró fuerza, se demostró entereza, se demostró también por fin que había coherencia entre lo que se conoce, se sabe el juego y a desarrollar el triunfo en este sentido. Pero vamos arriba, sí.
1: Y al parecer la siguiente selección que le tocaría a Ecuador es Inglaterra. ¿Usted recuerda en el año 2010 cuál es el país que le eliminó a Ecuador de la Copa?
0: Inglaterra.
1: Exacto.
0: Ah, bueno, tenemos, y fíjese que Alemania nos eliminó también de la Copa de 3-1.
1: Es una revancha.
0: Esta es la revancha. Y la revancha se le está sintiendo, la estamos viviendo ya. Y bueno, teníamos algo más de titulares. Estamos revisando la prensa y en realidad todos los titulares dicen: Ecuador logra un triunfo histórico ante Alemania y se ilusiona en el Mundial 2026. La ilusión sigue viva, es lo que se destaca en algunos titulares de la prensa que estamos revisando. Bueno, el presidente Daniel Noboa, vemos imágenes, también estuvo ahí presente, ¿no?
1: En Nueva York, en New Jersey,
0: efectivamente, estuvo ahí el presidente Daniel Noboa y se reunió en Nueva York, dice, con Christine Noem para fortalecer el escudo de las Américas. Mientras tenemos estos reportes de cómo vibra la ciudad de Cuenca y el país entero, les contamos que el presidente Daniel Noboa, quien estuvo viviendo también parte del partido hoy en Nueva York, está justamente en esa ciudad, Estados Unidos, con Christine Noem, se reunió para fortalecer el escudo de las Américas. Les contamos que el mandatario comenzó este jueves su agenda oficial en Estados Unidos con una reunión en Nueva York junto a Christine Noem, enviada especial para el programa Escudo de las Américas, en la que abordaron nuevas acciones de cooperación internacional para combatir el crimen organizado. Según informó también la Secretaría General de Comunicación de Presidencia, durante el encuentro ambas autoridades analizaron mecanismos en coordinación con aliados estratégicos para fortalecer capacidades de Estado ecuatoriano frente a las organizaciones delictivas.
1: En este mismo tema, entre los temas tratados, figuró el fortalecimiento del programa Escudo de las Américas, iniciativa impulsada por los Estados Unidos para promover la cooperación regional en materia de seguridad, del que forman parte 12 países de la región: Argentina, Bolivia, Chile, Costa Rica, El Salvador, Guyana, Honduras, Panamá, Paraguay, República Dominicana y Trinidad y Tobago.
0: Tenemos ahí información de la presencia del mandatario, el presidente de la República, como les hicimos en Nueva York, y más adelante esta nota se habla del encuentro previo con Pete Hegseth en el Pentágono. La reunión de Noem se produce apenas 10 días después de otra de las series de encuentros de alto nivel que Noboa mantuvo en Washington como parte de su estrategia internacional en materia de seguridad. El encuentro ocurre en el contexto que intensifican también los hechos violentos en Ecuador, país que desde el 2024 se encuentra bajo una declaratoria de conflicto armado interno y sucesivos estados de excepción. Así la situación. Hoy el mandatario también estuvo obviamente verificando, más bien estuvo presente, digo yo, viviendo el partido de la Tri, y pues obviamente hay que tener en claro aquello. La selección de nuestro país hoy le ganó a Alemania. Tenemos también pues un informe con nuestro compañero Pedro José Coronel. No sé si podemos enlazarnos, si tenemos ya este informe de Pedrito José, mientras les contamos otras notas que se han dado hoy en la ciudad, acá en la ciudad de Cuenca, mientras estamos pintados de amarillo, azul y rojo. Todos estamos vibrando, alegres, expresando nuestro amor, agradecimiento también a un trabajo que ha hecho la Tri con fuerza, con garra, ha demostrado que sí se puede y que sobre todo se conoce, porque es una selección que lo ha venido haciendo bien antes del Mundial y ahora lo está demostrando.
1: Y los amigos oyentes también nos escriben al 099-9703000. Sí se pudo, qué emoción, es lo que manifiestan a través de mensajes de texto. Tenemos la nota que usted quería compartir, la de Noticias Cuenca.
0: Podemos ponerle a Pedrito José primero. Pedro José Coronel está en vivo este rato. Nuestro Facebook enviamos justamente al ser para obviamente revisar lo que dicen los cuencanos. Vamos a hacer una pequeña filtración también, porque dice: de la emoción, la gente se manda una que otra palabra un poquito subido de tono,
1: sí,
0: ¿no?
1: Sí, sí.
0: De la emoción. Así que nos
1: lo
0: va.
1: Lo vengo escuchando a lo largo del
0: trayecto a la radio. Así que vamos a revisar esto. ¿Qué le parece? Si vamos a una pausa publicitaria brevísima, revisamos cómo va este informe y les traemos traemos a ustedes la alegría, la algarabía que vivimos todos los cuencanos y todos los ecuatorianos hoy. Las calles se pintan de amarillos y los rojos, los abrazos reemplazan a este susto que teníamos en el partido y la esperanza se convierte en una celebración. Hoy la Tri venció a Alemania. Vamos a al corte, a la pausa y venimos.
1: Vamos a la pausa.
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3: Y estamos con la información a esta hora, 18:19, y el país entero festeja. Ecuador logró un triunfo histórico ante Alemania y se ilusionó, sin duda, estamos ilusionados con el Mundial 2026. Y en este momento, mi querido Fer, vamos a dar paso a un contacto que tenemos con nuestro compañero Pedro José Coronel. Entendemos que se encuentra en el sector de la avenida Solano, en donde los ciudadanos, los cuencanos, han salido como se debe, como se merece, lógicamente, a celebrar el triunfo de nuestra tri.
4: Aquí está entonces Pedro José Coronel desde este importante sector de la ciudad.
5: Está de fiesta, puesto que pues la selección ecuatoriana ganó a Alemania por 2-1 en la Copa Mundial de la FIFA. Y por supuesto, esto permitió que la selección avance hasta los 16avos de final de la Copa. Y esto ha vuelto que todo el país esté en una fiesta constante. Hemos visto imágenes de otras ciudades y sobre todo aquí, en la ciudad de Cuenca, ustedes pueden apreciar la cantidad de personas que están celebrando. Estamos ubicados, por cierto, en el sector del redondel de la avenida Solano, a pocos metros o en intersección con la avenida Remigio Crespo, donde ustedes pueden apreciar la cantidad de personas que están disfrutando el triunfo ecuatoriano. Ustedes pueden ahí apreciar, y no solamente es en este sector, también es en el sector del Centro Histórico de Cuenca. También están presentes pues en el sector de Puertas del Sol, en más de rincones de la ciudad. Vemos la cantidad de personas que ustedes pueden apreciar que están celebrando. Vamos a acercarnos a ver si podemos ver detalles. ¡Ecuador ganó! ¡Ganó!
6: ¡Vamos, Ecuador! ¡Vamos!
5: Celebrando el triunfo ecuatoriano.
6: Así es, bien, vamos, bien, Ecuador, con todo.
5: ¿Qué nos queda ahora?
6: Quedar campeones, vamos, sí se puede, sí se puede, vamos.
5: Muy bien, vamos, gracias, con fuerza Ecuador, muy bien. Más simpatizantes, hinchas ecuatorianos aquí, también se hace presente el comercio. Vamos a continuar conversando con la gente. ¡Ganó Ecuador! ¡Alegría total!
7: Totalmente.
5: Salen a celebrar.
7: Lindo partido, sí, para que también.
5: ¿Qué queda ahora para
7: así la selección? Tiene que jugar todas las veces.
5: Vamos a jugar.
7: Jugó muy bien.
5: La siguiente será otro triunfo.
7: Sí, esperamos. Si juegan como el día, vamos adelante.
5: Que viva Ecuador. Muchas gracias a ustedes por su celebración. Muy bien. Más personas aquí listas celebrando a Ecuador. Vamos a continuar. Nosotros estamos en una posición medio incómoda, pero. Buenas tardes. ¡Ganó la selección!
6: ¡Ganó!
5: ¿Qué queda ahora? ¿Cómo lo vio la selección?
6: Estamos muy bien.
5: Perfecto, gracias, muy amable. La euforia, la alegría de los amigos, de los hinchas, de las personas, pues se hace una locura. Como ustedes pueden ver, pues la cantidad de tránsito aquí en la intersección entre la avenida Remigio Crespo y la avenida Solano, pues es increíble la cantidad de personas que han salido a celebrar a la selección. Este triunfo que permite acceder hasta los 16avos de final. ¿Cómo vio la selección?
6: Bien.
5: A la selección. Muy bien, la gente está celebrando. Están alegres. Eso sí, amigas, amigos, a tener responsabilidad al salir al volante. Que esta euforia no se convierta en una tragedia. A estar pendientes, a estar con todos los cinco sentidos para llevar esta celebración de la mejor manera. Y claro, que viva la selección. Hemos visto la cantidad de vehículos que han avanzado y bueno, de lo que tenemos entendido, pues en los alrededores del estadio también hay gran cantidad de personas celebrando este triunfo ecuatoriano que nos coloca, por cierto, en los 16avos de final. Vemos a más hinchas, podemos esperar. Vamos a ver si podemos llegar hasta allá. Hasta justamente ¿Cómo vieron al partido? ¿Cómo vieron a Ecuador? ¿Cómo vieron?
7: ¡Les metimos a ver a los
5: otros! ¿Qué pasa? Cuidado. Bueno, bueno, muchas gracias. La celebración intensa, Ecuador.
3: Ahí estamos. Escuchando, avanza, este es un informe en vivo que lo realizó en nuestro Facebook Live también, nuestro compañero Pedro José Coronel, y la efervescencia de la gente, decimos, a veces se sumen un poquito de tono algunos comentarios, pero lo que sí se siente es la alegría de los cuencanos. Esto está en el sector de la Remigio Crespo, cosa similar sucede en el centro de Cuenca, por otros sectores de la ciudad también, y así se vibra, mi querido Fernando, la alegría, y se festeja, porque es una verdadera fiesta, nos indica Pedro.
4: No puede ser de otra manera. Este es el fervor y esta es la consecuencia de haber tenido los ánimos reprimidos, dos partidos que no se había embocado. La pérdida frente a Costa de Marfil y el empate 0-0 ante Curazao le dejaba en mal predicamento a una de las selecciones con mayores expectativas.
3: ¿No? Demostramos de lo que estamos hechos y también demostramos el juego, porque yo le decía, hoy fue más Ecuador, y yo quisiera quedarme con algunas palabras que dicen los hinchas, y mientras Pedro José les pregunta por ahí, le dicen cómo le pareció un lindo partido. Qué buen partido, se vio juego, se notó en realidad esa persistencia, ese trabajo, esa lucha, la garra que tenemos los ecuatorianos, eso se demostró hoy, y así de aquí en adelante tenemos que seguir jugando de esa manera para que nos sigan regalando triunfos. Nos gusta sufrir hasta el final, nos dicen por ahí también en mensajes, y la esperanza nunca se pierde, los milagros existen. Otros de los mensajes que recibimos de nuestros amigos cómplices que veíamos hace minutos, y pues que todos están tan alegres, digo yo, Ecuador versus Alemania, le fue muy bien a la Tri, qué bien por la Tri, vive el Ecuador, nos dicen que vivamos, somos los mejores, así para seguir a octavos, a cuartos de final, y por qué no pensar en grande y soñar en grande y llegar a la final, fíjese usted, ahí tenemos algunos, no sé si podemos seguir escuchando parte.
8: ¡Vamos Ecuador!
3: Vamos Ecuador, dicen ahí, vamos, obviamente, pues los hinchas están contentos, alegres, así se vive y se festeja a la Tri, al puro estilo también de los ecuatorianos, ¿no?
4: Sí, sí, es comprensible hasta cierto punto, porque como digo, se tenían los ánimos bastante reprimidos, muchos ecuatorianos, ya sabemos cuál es la reacción de un hincha que está desmotivado, que ha visto a la selección.
3: Y que criticó fuertemente, ¿no? Al director técnico. Ahora quiero escuchar yo también los comentarios de los críticos, de los periodistas deportivos, de los críticos de los propios ecuatorianos, ¿no?
4: Claro, es decir, la crítica, mientras esta sea constructiva, positiva, no hace daño. Si bien muchos ecuatorianos no son especialistas en análisis deportivos, pero replican a veces lo que escuchan de sus comentaristas favoritos, pero considero de que Ecuador, con este partido, como digo, derrotando a Alemania, se ha reivindicado frente a su parcialidad, y de aquí en adelante vamos a ver a un Ecuador con un juego, pienso yo, con mayor contundencia, y esperemos de que, sobre todo la parte de la delantera, los que van en la delantera de Ecuador, puedan ya no golpear los balones contra los verticales y el travesaño, sino más bien que estos la invoquen.
3: ¿Qué es lo que se logró hoy?
4: Goles son amores, sin duda.
3: Así es. Bueno, vamos a escuchar un poquito más a Pedro José antes de ir a la pausa.
5: Y toda la suerte para la selección.
4: Está despidiendo ya.
3: Está despidiéndose.
5: El Mundial 2026. Gracias, amigos cómplices, por formar parte de esta transmisión. Nosotros cerramos la misma, deseándoles, como siempre, un excelente resto del día para todos ustedes.
3: Así es, vamos con más información. Ahí teníamos a Pedro José Coronel. Gracias por ese informe. Está también en nuestro Facebook para que usted pueda seguir las imágenes, cómo se vive el festejo, la fiesta verdaderamente acá en la ciudad de Cuenca. Gracias por ese informe desde el sector del estadio. Y vamos, antes de ir con las nacionales, ¿qué le parece si vamos rematando y cerramos de aquí? ¿Qué le espera al Ecuador? Como ustedes conocen ya, Ecuador contra Alemania protagonizó este jueves uno de los partidos más trascendentales.
4: Hay un comentario que viene desde Madrid.
3: Ah, qué bien. Desde Madrid. Saludamos a quienes nos están escuchando también.
4: Mi querido Fernando y Karina dicen, les comento que la alegría de la clasificación también lo estamos celebrando en Madrid. ¡Vive el Ecuador!
3: ¡Que vive el Ecuador! Abrazos hasta Madrid, abrazos calurosos, qué bien que nos sigan, gracias por ese reporte de sintonía en otras partes del mundo, en otras oportunidades les hemos contado también, nos escriben mucha gente desde New York, desde New Jersey, hoy que se está ahí jugando precisamente, que por ahí tengamos algún mensaje.
4: Y algo que es bueno resaltar y que queremos compartir, desde el EQ 911 también nos ponen las imágenes de calles abarrotadas de gente, vehículos, y dice lo siguiente, el EQ 911, las cámaras de videovigilancia del EQ 911, registramos alta afluencia y aglomeración de personas en varios puntos estratégicos de la ciudad, celebrando la gran victoria de nuestra selección. Queremos que sigas festejando, pero de forma segura. Si estás en los puntos de concentración, toma en cuenta estas recomendaciones. Mantén siempre de la mano a niños y adultos mayores. Despeja las vías y escucha sirenas. Las unidades de auxilio necesitan circular sin contratiempos. Evita el consumo excesivo de alcohol y los altercados. La verdadera fiesta se vive en paz. Nuestros evaluadores operativos y las instituciones articuladas nos mantendremos 100% operativos, monitoreando cada rincón para garantizar tu seguridad.
3: Qué bien, a tomar en cuenta eso. Gracias también a nuestros amigos del ECU 911 que realizan una gran labor, una tarea que no termina, y en estos momentos lo decía también Pedro José Coronel, y nos hacemos eco de sus palabras, porque entendemos que la celebración siempre un poco, y como no debería ser, pero va de la mano de pronto con el licor, por favor, a tomar muchísima precaución, conducir con cuidado, piense que hay seres queridos en casa, que esta celebración sea una fiesta y que no nos traiga saldos negativos, sino que nos deje las alegrías de siempre.
4: El centro de Cuenca igual, nos envían una nota en donde se ve a mucha gente en el Parque Calderón, al pie del municipio de la ciudad, que también están reunidos y todos están vibrando, festejando. Así que
3: es la celebración. Maravilla, dicen, es parte de la celebración. Gracias a nuestros amigos cómplices por ser nuestros ojos y ahora también por ser nuestra alegría en las calles que se vibra y que se siente. Vamos a una brevísima pausa publicitaria. Seguimos con notas locales, notas nacionales también que contarles y seguiremos comentándoles cómo se vive en el resto de ciudades también del país esta celebración.
4: Sí, vamos en los siguientes minutos a reproducir también videos que vienen desde Guayaquil, desde Quito y otros rincones de la patria.
3: Qué maravilla. Venimos ya. 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
4: 18:31 minutos. Pausa, ya volvemos.
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6: Y claro que sí, estamos en Cómplice FM, más noticias, 99.7. Gracias por acompañarnos, gracias por estar junto a nosotros, gracias por festejar también el triunfo de nuestra tri. Hoy un triunfo que es histórico, contra todo pronóstico, no nos cansaremos de decirlo, hoy se dieron los milagros también. Y pues, en información de el partido, dice que un familiar de Sebastián Becasese se enfrentó a hinchas de Ecuador tras el empate ante Curazao en Kansas City. Eso nos indican también que, bueno, ha pasado, pero bueno, hoy es otro partido, así que se vira la página de aquello y hoy nada más se celebra. Y pues tenemos otros mensajes también que nos envían nuestros amigos cómplices, mi querido Fer, desde otras partes de la ciudad. El tema del festejo está en algunos sectores, centro de la ciudad, por eso, avenida del estadio.
7: Por eso el llamado que lo hacemos desde estos micrófonos, uh-huh, para que la gente no se ponga de manera como enajenada ante la situación. Recordemos de que hay dueños de lo ajeno que están esperando este tipo de aglomeraciones para poder actuar. Advertimos entonces de que a donde vaya se recojan estas sugerencias, estos pedidos para que cuiden de su seguridad, la de los niños y de las personas de la tercera edad, como también bien ha recomendado el EQ91 que está monitoreando a lo largo y ancho del país.
6: Así es, vamos con otros temas nacionales. Nos separamos un minuto de los festejos de la TRI para contarles que el viernes 19 de junio el Tribunal de Garantías Penales de Guayaquil dictó sentencia de 6 años y 8 meses de prisión contra 6 personas tras encontrarse culpables del delito de falsedad de información. Fue una decisión histórica, la primera sentencia emitida en relación con el entramado por desvío de fondos pertenecientes al Instituto de Seguridad Social de la Policía ISPOL. Se trata de recursos que pertenecen a los miembros de la policía y sus familias.
7: Los jueces ordenaron además el pago de 693,4 millones por concepto de reparación integral. El monto deberá ser dividido entre los sentenciados de forma solidaria, según el texto del voluminoso documento. El tema saltó a la luz pública en agosto del año 2019 tras una denuncia periodística publicada en la edición impresa de Vistazo bajo el título Plata para unos cuantos. Se explicaban las inconsistencias entonces de la política de inversiones de dicha entidad.
6: Así es, y también se cuenta que el asunto no dejaba de ser paradójico. El gobierno de la Revolución Ciudadana había prohibido la venta de licor los domingos, decisión que rigió desde los años 2010 al 16. La inversión se formalizó el 5 de diciembre del 16 con estas condiciones: 539 días de plazo y 9% de interés. Como garantía, la compañía cedió los derechos fiduciarios sobre un terreno en el norte de Quito. La operación fue cuestionada también por el ente de control bancario. Entre las omisiones, se detectó la ausencia de una administradora de fondos o fideicomiso como intermediario. La operación venció en mayo del 18 sin que el dinero se hubiera recuperado, es lo que también se revelaba en torno a esta empresa en ese momento.
7: El gran desfalco afectó al 60% del patrimonio de la ISPOL. El caso levantó polvareda. El director de la entidad de la época, general David Proaño, recorrió cuarteles policiales por todo el país para negar el contenido del reportaje y en todos ellos anunció que iniciaría acciones legales contra este medio. En una sesión de directorio solicitó un anticipo de $10,000 para contratar un estudio jurídico externo que iniciaría la querella. Pero apenas había salido a la luz la punta del ovillo, el monto de la afectación y el atraco se estima en casi $950 millones, explica en entrevista a Vistazo el coronel Renato González.
6: Así es, ahí teníamos entonces esa información nacional y también vamos a revisar temas internacionales porque ayer con mucho dolor justo en el informativo arrancábamos el noticiero a las 6 de la tarde y era una hora de lo sucedido, un terremoto que fue una dopleta de terremotos más bien en un vecino país de Venezuela. Desde ya nuestra solidaridad y abrazo a todos los hermanos venezolanos que viven acá en la ciudad de Cuenca, en el país entero, y estarán sufriendo sin duda también de pronto la partida de alguien o la pérdida de un ser querido. Se habla de más de 200 víctimas por el momento, pero las cifras pueden seguir en aumento. El terremoto en Venezuela, al menos 188 son los muertos, más de 1.500 heridos. Rescatistas buscan sobrevivientes entre los escombros. En las últimas horas se ha podido pues rescatar a personas que han quedado atrapadas en edificios de hasta 15 pisos. Estados Unidos también aprobó el envío de 150 millones en ayuda a Venezuela tras los dos terremotos que causaron al menos 188 muertes, mientras en La Guaira se han reportado saqueos a locales comerciales en medio de lo que se está viviendo, mi querido Fer.
7: El estado costero La Guaira, sobre el Caribe y vecino a Caracas, es la región más afectada por los terremotos de magnitud 7.2 y 7.5, dijo Rodríguez, y donde se vive una verdadera tragedia por el colapso de decenas de edificios, además de daños al aeropuerto Simón Bolívar en Maiquetía, que permanece cerrado. Estos hechos producto del terremoto ha dejado a buena parte de Caracas prácticamente en una situación de desolación. Acá en la ciudad de Cuenca, ciudadanos de origen venezolano han comenzado a recoger víveres y ayudas para poder enviar a sus hermanos venezolanos allá en dicho país.
6: Así es. Bueno, y Estados Unidos también aprobó el envío de 150 millones en ayudas a Venezuela tras los dos terremotos que causaron al menos 188 muertes. El paquete incluiría 50 millones en nuevos convenios bilaterales para ayudar a grupos que ya trabajan en Venezuela, así como una contribución de 100 millones a un fondo humanitario de la ONU para el país. El gobierno de Donald Trump también va a enviar un equipo de respuesta ante desastres naturales y dos unidades de búsqueda y rescate urbano.
7: El Comando Sur de los Estados Unidos indicó que estaba colaborando en la operación de ayuda y socorro y que iba a proporcionar transporte aéreo y otros recursos. Tras los dos potentes terremotos, decenas de réplicas se han registrado en Venezuela. En un primer reporte, la presidenta encargada, Delcy Rodríguez, habló de al menos 30 réplicas hasta la madrugada, pero en las últimas horas han ocurrido más.
6: Así es, ahí la información entonces de lo que sucede en Venezuela tras la dupleta de terremotos que se dio ayer. También Japón sufrió otro terremoto y pues la situación en algunos países se complicó, pero lo que pasó en Venezuela fue bastante fuerte. El gobierno de esa nación también ha pedido calma y sobre todo la ayuda humanitaria que requiere el país en estos duros momentos.
7: Sin duda, lo que ocurre en Japón no se equipara con lo que vivió Venezuela, a pesar de que han sufrido movimientos telúricos de
6: fortísimos,
7: magnitud,
6: ¿no?
7: Pero de la misma o mayor magnitud.
6: Lo que dicen, bueno, en Japón es que están más preparados, la infraestructura está hecha para tal.
7: Sismos resistentes,
6: de la manera también de informar a su población, de alertar de alguna manera, lo hace que pues pueda sobrellevar este tipo de situaciones que son temas de la naturaleza. Y así está pues la situación en Venezuela. Como les decimos, también se ha generado ayuda económica desde otros países más allá de Estados Unidos. Decenas de réplicas han ocurrido también en las últimas horas tras los dos potentes terremotos, y algo que llama la atención: saquean comercios destruidos en La Guaira. Decenas de personas saquearon este jueves varios de los comercios destruidos en la localidad venezolana, es lo que se reporta. Cúcuta, la actualización de cifra de fallecidos y heridos, la cifra preliminar sería de 188, pero se habla que este número puede incrementarse fuertemente. Delcy Rodríguez visitó también en La Guaira, la presidenta encargada de Venezuela, visitó este jueves la zona costera de La Guaira, que sería la más afectada. La mandataria en ese momento se encuentra en el estado de Guaira atendiendo a la zona del desastre tremendo, dijo así en una locución televisada su hermano y presidente del Parlamento, Jorge Rodríguez.
7: Las imágenes dan cuenta de cómo la gente ha realizado un sinnúmero de incursiones y, como bien manifiesta, pues montándose en los techos de varios establecimientos desplomados y hasta atravesando calles totalmente rotas. Grupos de personas ingresaron como pudieron a estos locales para llevarse alimentos, medicinas y hasta electrodomésticos como televisores, lavadoras o aires acondicionados. Como digo, las imágenes muestran claramente cómo grupos de personas enfiladas sacan en cartones todo lo que pueden y se lo llevan.
6: Fíjese usted, esto está sucediendo. El ministro español de Asuntos Exteriores, José Manuel Álvarez, detalló también información porque el gobierno confirmó que aún hay 68 españoles no localizados, esto tras el terremoto, la dupleta de terremotos en Caracas y en La Guaira, en Venezuela. Bueno, eso es lo que podemos contarles en temas internacionales antes de ir a la pausa y retomar también el tema que hoy nos da alegría, como es el triunfo de la Tri. Contarles quién es Ángela Plúa, la alcaldesa de Jipijapa, detenida por el caso de Digitador, y con qué partido llegó al cargo. Desde Primicias, en su portal digital, tomamos esta nota para contarles que el ministro del Interior, John Reinberg, señaló que la alcaldesa de Jipijapa, Ángela Plúa, es la supuesta líder de una red de corrupción que operaba en tres municipios de Manabí y que respondía al alias de la jefa, nada más y nada menos. El ministro del Interior pues señaló que Plúa era la supuesta líder de esta organización que operaba tres municipios de Manabí. Incluso indicó que la actual alcaldesa de Jipijapa era presuntamente conocida con el alias de la jefa.
7: ¿Qué se sabe? Dice Primicias, sobre el pasado político de Plúa Santillán. La actual autoridad llegó al cargo tras ganar las elecciones seccionales en el año 2023, apoyado por el movimiento Pachacuti. En marzo de 2025 fue removida del cargo en una sesión de su propio consejo municipal y cinco ediles votaron a favor de que salga de la alcaldía.
6: Así es, también se indica que es graduada de médico general en la Universidad Católica de Santiago de Guayaquil, luego se especializó en nefrología, además es magíster en administración hospitalaria. Durante los operativos en el caso Digitador realizados este jueves, se allanó también el domicilio de Plúa y varias instituciones públicas. Plúa se une a otros alcaldes detenidos en Ecuador en el 2026 como la autoridad principal de Esmeraldas, Vico Villasís, y el alcalde de Guayaquil, Aquiles Álvarez. 18:44 minutos. Vamos a ir a la pausa publicitaria, regresamos en breve con temas locales y lógicamente seguimos con el festejo y la fiesta que se vive en la ciudad y en el país entero con la Tri.
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6: 8:47 minutos, ya antes de ir con notas locales, informarles también que de última hora, el presidente Daniel Noboa anunció que este 26 de junio habrá feriado nacional no recuperable. Pensábamos que era un fake, pero es real.
7: Sí, está ya publicado en los diferentes portales del país, y dice el presidente de la República, Daniel Noboa, anuncia feriado recuperable.
6: No recuperable, dice. ¿A usted le dice sí?
7: ¿Sí?
6: Estoy viendo el portal de Ecuavisa. Dice no recuperable por el triunfo de la selección ecuatoriana frente a Alemania.
7: Ya, exactamente. Y bueno, dice este 25 de. Bueno, está hablando de la ganancia.
6: Del triunfo, pero
7: gracias
6: mañana.
7: Gracias a los jugadores y técnicos que, a pesar de las críticas, los insultos y los malos ratos que pasaron, lograron recuperarse y darle esta inmensa alegría al país entero. Mañana, feriado.
6: Mañana, feriado nacional. Por el triunfo de la tri. Ahora es cuando más necesitamos trabajar, pero bueno, el presidente ha dado feriado nacional por el triunfo de la tri.
7: Exacto. Dice un mensaje publicado en la red social X. A las 18:29, es decir, hace pocos minutos de este día 25 de junio, aparece esto: mañana feriado para el Ecuador.
6: Así es, ahí tenemos entonces la información.
7: Deberá hacerse el decreto ejecutivo.
6: Y está el tuit del presidente que damos lectura. Dice, gracias a los jugadores, al técnico, que a pesar de las críticas, los insultos y los malos ratos que pasaron, lograron recuperarse y darle esta inmensa alegría al país entero. Mañana feriado, vive el Ecuador. Puso un tuit, ¿no? Y ya está declarado. Es un tuit del presidente. Dice, mañana feriado. Eso es lo que pone. Bueno, y tiene ahí pues algunas respuestas que no son muy positivas. Lo dice el Ecuador. Si bien es cierto, la alegría a todos nos da mucha felicidad, nos contagia, pero con más ganas se trabaja para sacar adelante el país.
7: Esto nos recuerda que en el colegio, cuando por cualquier motivo
6: había vacación y pedíamos
7: al rector y al grito de mañana vacación. Y se concedían las vacaciones.
6: Bueno, que viva la tri, que viva la tri, dice que viva el feriado, nos ponen por acá, aunque a muchos no les ha gustado mucho el tema del feriado, pero esto oficial ya, no es un fake, es una realidad, sí, el feriado en nuestro país.
7: Completamente. Por eso pensamos de que se trataba de una falsa noticia.
6: De una falsa información.
7: Está publicado ya en algunos portales a nivel nacional, con lo cual se confirma de que mañana hay feriado. En primicias dice recuperable.
6: Ya, en Ecuavisa, no sé si es falla de la digitación, pero decía no recuperable. Vamos a averiguar esto mientras mandamos, ¿qué le parece una nota? No hemos mandado nada de información local y pues tenemos también que poder comentarles algo más de lo que sucede en la ciudad de Cuenca. Vamos a dar lectura de los titulares.
7: De la fiscalía que ataña pues a la ciudad de Cuenca. Fiscalía formulará cargos, dice, contra la sindicalista de Elías Rosargú por presunto enriquecimiento ilícito. Tras 2 años de investigación previa, la Fiscalía de Ecuador pidió fecha y hora para formular cargos contra la sindicalista del IES, Rosa Argudo, y otras personas de su círculo familiar. La nota también dice, tras casi 2 años desde que surgieron las primeras denuncias por presuntas irregularidades en contra de Rosa Argudo, sindicalista del Hospital José Carrasco Arteaga de Cuenca, del Instituto Ecuatoriano de Seguridad Social, IES, la Fiscalía ha pedido fecha y hora para formularle cargos por el presunto delito de enriquecimiento ilícito. El pedido ingresó el 23 de junio de 2026 ante la Unidad Judicial Especializada de Delitos Relacionados con Corrupción y Crimen Organizado. La Fiscalía pide la convocatoria a la audiencia para formular cargos contra varias personas, incluyendo las dos hijas de Rosa Argudo y otros familiares.
6: Así es, bueno, y tenemos más información hace minutos hablando del anuncio del presidente de la República de feriado que está emitido para el día de mañana. Como lo ha dicho el presidente en su cuenta X, si está ya oficializado, contarles también que sindicatos ceden, exigen iniciar la revocatoria de Daniel Noboa. El presidente hoy enviaba una documentación, amplios documentos en donde se daba cuenta de todo lo que tiene que ver con la documentación del trabajo, pero el 75%, dice esta nota del Mercurio en Cuenca, su portal digital, desaprueban la gestión del presidente, aseguró eso Edison Delec. Las organizaciones sindicales esperan que el CNE entregue los formularios para comenzar la recolección de firmas que podría abrir un proceso de revocatoria. Es una iniciativa con respaldo ciudadano o una estrategia política, lo destaca también Diario El Mercurio, de lo que algunos sindicatos y sobre todo sectores sociales reclaman al presidente de la República y están demandando en el CNE su trabajo. Bueno, preste atención y vamos a otra información que también tomamos desde el portal de El Mercurio, porque un trabajador de una estación de combustible ubicada en la avenida González Suárez, al norte de Cuenca, fue asaltado por dos sujetos armados cuando llegaba a iniciar su jornada laboral el último miércoles cerca de las 15 horas. Miembros de la Policía Nacional acudieron a la gasolinera tras recibir una alerta del Servicio Integrado de Seguridad SISDECO 911 y la víctima es un hombre de 45 años. El perjudicado indicó que dos individuos llegaron a una motocicleta negra sin placas visibles. Los sospechosos vestían pantalón negro, chompa color plomo y cascos oscuros con pasamontañas. Esto en temas de seguridad en Cuenca. Tras descender del vehículo, lo amenazaron con un arma de fuego. Bajo la intimidación, el trabajador entregó sus pertenencias. Los antisociales se apoderaron de un teléfono celular, de una cadena y luego los delincuentes escaparon rumbo desconocido. Como parte de las primeras diligencias, tomamos esto del Mercurio en su portal digital, los policías revisaron las cámaras de videovigilancia del establecimiento. En los registros se observó a dos individuos con características similares a las descritas por la víctima. Actualmente, el Consejo Cantonal de Cuenca analiza una propuesta de ordenanza que busca prohibir la circulación de dos personas en una motocicleta con el objetivo de reducir hechos delictivos en la ciudad. Es hora ya, lo dijimos hace un par de días, Fernando, es hora ya que se determine de dos personas en moto sean sancionadas, obviamente, con los estudios respectivos, a quién pertenece la motocicleta, quiénes utilizan para trabajo, el tema de los estudiantes y aquello, el tema de los sectores rurales, pero no se puede dejar dos personas en moto. Fíjese usted que lo que va de esta semana en el sector, no solo, esto ha sido en una gasolinera de González Suárez, esto alrededor de la Pumapungo, en las orillas del río, también dos personas han denunciado robos de dos personas en moto,
7: Lamentablemente. Esto está. Lamentablemente es un clamor ciudadano el que ya se regule mediante una ordenanza, pero la alcaldesa subrogante ha manifestado de que mientras ella esté al frente de la alcaldía, va a proponer que se debata en esta ordenanza que está propuesta desde hace tiempo atrás y que no ha sido abordada en sesiones de consejo. Karina, nuestro compañero Fernando Correa nos envía ya al 099-9703000 una nota que viene desde la Secretaría de Comunicación. Dice, la Secretaría General de Comunicación de la Presidencia informa que tras la histórica victoria de la selección ecuatoriana de fútbol sobre Alemania en la tercera fecha de la Copa Mundial de la FIFA 2026, el presidente de la República, Daniel Noboa Sin, en ejercicio de sus atribuciones constitucionales, ha decretado feriado nacional para el día viernes 26 de junio de 2026. Esta decisión reconoce el esfuerzo, la entrega y el talento de nuestros jugadores, así como el espíritu de la unidad, orgullo y alegría que esta victoria ha inspirado en millones de ecuatorianos dentro y fuera del país. El feriado nacional permitirá a las familias ecuatorianas compartir y celebrar este momento inolvidable para el deporte y para nuestra patria, fortaleciendo los valores que nos unen como nación. El gobierno nacional reafirma su compromiso de seguir impulsando el deporte, la juventud y todas las iniciativas que construyen un Ecuador más unido, solidario y próspero. Pero a renglón seguido, a través de WhatsApp también nos pregunta, dice, buenas noches, una pregunta, ¿y los que tenemos turno para Cuenca Aire mañana? Esa es una buena pregunta, bueno, que debería responder.
6: En este caso Lemov, ¿no?
7: Sí, la gerencia de Lemov.
6: Debería responder Lemov. Entendemos
7: porque
6: nosotros que como no se tenía previsto, creería yo que las entidades públicas van a trabajar, esto será, pienso que debería establecerse. Vamos a ver si hacemos un mensajito, mandamos un mensaje a que nos indiquen las autoridades qué va a suceder con los entes de públicos, pero creería yo por la hora se va a elaborar de manera normal. si unos que se emocionen, a quienes no podemos dejar de trabajar, mi querido Fernando, sí. Debemos estar aquí comunicándoles.
7: Por supuesto.
6: Las labores que, sí. que ya se tienen, obviamente, programadas, que no pueden dejarse de lado, pienso yo. O sea, el presidente se emocionó también, a todos nos alegra, nos emociona, pero sí nos ha sorprendido esta decisión claro un poco sí. de último momento.
7: Ya, pero vea, hemos dicho de que tengan mucho cuidado, no solamente por accidentes, sino también por lo que se puede perder. Un servicio social dice, por favor, encontré una cédula y una tarjeta de crédito a nombre de Silvia Fares por el mall de Racar. Comunicarse conmigo, dice, por favor, a los dueños de la misma. Ahí está entonces a Silvia.
6: Silvia Fares, ¿no?
7: Sus documentos han sido encontrados por un ciudadano que los mantiene en su poder. Cuando usted así lo desee, le damos a conocer quién es el que está con sus documentos.
6: Así es, ahí tenemos entonces 57. Toda la información. Volvemos a indicarles, presidente Daniel Noboa declaró feriado nacional por alto mérito deportivo, se llama. Alto mérito deportivo y para impulsar el turismo. Esto quiere decir que medio de última hora la gente tendrá que armarse ya. un poquito para visitar el resto de ciudades del país.
7: Aquí está entonces lo que necesitábamos y lo que le manifestaba.
6: Tenemos lo del EMOF.
7: No. Lo de la presidencia de la República, aquí debe estar aquí si está. Es recuperable o no es recuperable.
6: Vamos a revisar.
7: Pero también nos están pidiendo que
6: no será recuperable, dice.
7: Ya.
6: Está. Aquí estamos con el comunicado oficial.
7: Ya, aquí Fernando Correa nos manda este, dice Daniel Noboa, sin presidente de la República del
6: Declara
7: Ecuador.
6: Declara feriado nacional.
7: Considerando que, bueno, ahí están los considerandos, vamos directamente al artículo 1. Suspender la jornada de trabajo en todo el territorio nacional para el sector público y privado el día viernes 26 de junio de 2026. Artículo 2, la jornada de trabajo suspendida en el artículo 1 del presente decreto ejecutivo no será recuperable. El artículo 3, durante el día de suspensión de la jornada de trabajo se garantizará la provisión de todos los servicios públicos como agua potable, energía eléctrica, salud, bomberos, terminales aéreas, terrestres y fluviales y servicios bancarios. Las máximas autoridades de las instituciones, entidades y organismos del sector público deberán disponer de que se cuente con el personal mínimo que permita atender satisfactoriamente las demandas de la colectividad. Entonces, considero de que en esta parte queda ya establecido de que mañana tendrán que atender, aunque sea de manera no con el mismo personal, pero como se Así manifiesta, es. Con el mínimo de personal, pero no se puede parar los servicios públicos.
6: Así es, ahí tenemos la información. Dice, con esta decisión el gobierno nacional busca no solo honrar el esfuerzo de nuestros deportistas, sino también fomentar el turismo interno y la dinamización de la economía local, aprovechando la movilización de las familias ecuatorianas para fortalecer la reactivación productiva del país. Es lo que dice el presidente de la República en este decreto. Mañana entonces está declarado feriado nacional.
7: Ahora,
6: no recuperado.
7: Viene la otra pregunta y que la están formulando, Karina, a través
6: ¿qué
7: de
6: nos preguntan?
7: WhatsApp. Una consulta dice, ¿y las escuelas y colegios que tenían programado ceremonias de clausura de año lectivo para mañana?
6: A ver, yo creería, y vamos a hablar también con el Ministerio de Educación, pero el día de mañana, pienso que por el horario este rato comunicar, usted cree, a los centros educativos, es un poco ya tardío, pensaría que si cierre de curso, se hace la parte formal y enseguida van a casa, ¿no? Esto es lo que pensaría yo, obviamente hay que esperar, y usted síganos en las redes sociales.
7: Y hay cantidad.
6: Cómplice FM, les daremos más información sobre el tema, gracias por estar conectados, tenemos muchas preguntas e inquietudes.
7: Y vale la pena porque sería bueno que más adelante nos respondan para poder ir compartiendo con los ciudadanos que están preocupados, porque la información acá no para en Cómplice FM, sobre todo, en un día curiosamente, donde no esperábamos las consecuencias del triunfo de la selección ecuatoriana. Esas consecuencias